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1: La imaginación es el lápiz con el que el niño dibuja sus mejores aventuras. Akira Kurosawa.

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0: La hora en Radio 13C. 6 de la mañana, 30 minutos.

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7: Hola, ¿cómo están? Muy buenos días. 7 en punto de la mañana, lunes 5 de octubre del 2026. Un día histórico. Plebiscito de 1988. El triunfo del no y el fin de la dictadura. Lunes 5 de octubre del 2026, les digo, Cuatro Cabezas al aire. Primera edición acá en Radio 13C, con toda la energía del mundo y con una noticia pésima, pésima, pésima. Ayer, en la noche, domingo 4 de octubre, 22:50 horas, otro carabinero fue asesinado, esta vez en la provincia del Biobío. El sargento segundo Jaime Ariel Urrea Burgos. Vamos a estar contándole detalles de este maldito suceso. Y además un carabinero de Franco, de civil, que andaba portando el arma, está permitido para los carabineros, también fue baleado en las piernas. Así que mala noticia, sigue esta persecución contra carabineros, el desparpajo, la impunidad de los delincuentes. Esta vez habían asistido a un episodio de violencia intrafamiliar. O sea, no hubo una balacera entre bandas, narcos, sino que un episodio que parece ser rutinario, parecía ser rutinario, y se convirtió en esta desgracia. Así que otro mártir de Carabineros. Santiago despierta a esta hora con una temperatura de 9.4 grados Celsius. La humedad es de 80%, y les voy a contar la semana, porque según la Dirección Meteorológica, bueno, ayer llovió, donde estaba yo, llovió fuerte, acá en Santiago. Hoy día se espera una máxima de 16 grados, 16, y algo de lluvia, pero muy poquito en la noche. Va a estar nublado y cubierto durante este día, 16. Ya mañana se viene lluvia, mañana martes, el miércoles y el jueves. Este es el informe de ahora en la mañana. Esto puede cambiar, obviamente, lo saben bien. Para mañana, la madrugada va a llover poco. También va a llover en la mañana, en la tarde y en la noche. Ya en la tarde y en la noche, lluvia de verdad. En la mañana más bien débil. Viento fuerte, sí, mañana. Y la máxima, como les dije, no sé si les dije, 16. El miércoles, 17 será la máxima, con lluvia durante todo el día y probables tormentas eléctricas en la tarde y en la noche. O sea, el martes llueve todo el día, mañana martes, el miércoles llueve durante todo el día, el jueves va a ser de 18 la máxima y va a llover en la tarde y en la noche. O sea, prepararse martes, miércoles y jueves. No va a ser un frío desopilante, pero sí, va a llover. 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La pueden obtener en Google Play App Store. También en nuestra página web www.radio13c.cl. Nos pueden escuchar en vivo ahí. Y también en nuestro canal de YouTube nos pueden seguir también. 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Les cuento: Arica 23 grados, Iquique 22, Antofagasta 20, 23 grados en Copiapó, 19 grados en Isla de Pascua, 16 en Juan Fernández con lluvia y viento, 19 en La Serena y Coquimbo, 16 grados en Santiago, 16 grados en Valparaíso, 17 grados en Rancagua, 16 en Talca, 16 en Chillán, 15 grados en Concepción, 15 grados en Temuco, 13 grados con lluvia fuerte en Valdivia, 14 grados en Puerto Montt y Puerto Varas, 12 grados en Coyhaique, 11 grados en Torres del Paine, 9 grados en Punta Arenas y 2 grados bajo cero, en la Antártica chilena. Valentina Salvurbina, muy buenos días.
8: Muy buenos días, Quique Mujica. ¿Cómo estuvo tu fin de semana?
7: Estuvo con primera comunión de mi hija.
8: Mira.
7: La Blanca. Así que ayer una ceremonia muy bonita, así que la pequeña entra al reino de Dios. No, ya estaba en el reino de Dios, pero ahora se inscribe como socia militante y recibe su primera hostia.
8: Ay,
7: tú sabes que a mí me contaron, cuando yo hice la primera comunión, yo estaba en un colegio cura, el San Ignacio, y me contaron, no sé quién fue, no sé si es verdad o no, pero se me quedó grabado para siempre. Cuando comulgué por primera vez, me hicieron ver que no se me podía quedar la hostia en el paladar.
8: Ah, que es algo que suele ocurrir, es claro, normal.
7: Pero espérate, la explicación era porque Dios quedaba colgando.
8: No.
7: Y mi urgimiento, no, tensión de esa primera comunión fue precisamente que no se me pegara el paladar, que como dices tú es difícil.
8: Sí.
7: Pero se me pegó y sentí que Dios estaba colgando de mi paladar. O Jesús, más bien. Ahora le comenté a mi hija lo mismo, pero no se lo creyó.
8: Oh,
7: es más pilla que yo.
8: Pucha la cuestión. Oye, a mí en el colegio también estuve en un colegio de monja. Y nos daban las hostias que no estaban bendecidas.
7: ¿Para que se las comieran?
8: No, sí, pues nos lo daban como casi como galletitas.
7: Se le podía echar con manjar un poquito.
8: Sí, ya, son ricas, bien. ¿Sí? Sí, sí. Pan de ángel le decían.
7: ¿Pan de ángel?
8: Así le decían.
7: Ah, qué bonito nombre. Sí. Mira. Oye, vamos a partir revisando los titulares para después contarle esta desgracia que sucedió anoche. Hasta ahora lo que se sabe de la información que ha emanado de la PDI que está investigando esta desgracia. Vamos al F5, Valentina Salvurbina.
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2: Seguridad.
8: Un carabinero fue asesinado anoche en la comuna de Quilleco, esto en la región del Biobío. De acuerdo con información policial, el funcionario se dirigió a un domicilio por un procedimiento de violencia intrafamiliar cuando fue atacado con un arma de fuego. Tras ello, fue trasladado a un centro asistencial donde falleció producto de sus heridas. Al respecto, el presidente Kast afirmó que espera que caiga todo el peso de la ley sobre el asesino, mientras que el titular de Seguridad Pública, Martín Arrau, pidió respaldar a la institución y darles las herramientas para enfrentar una delincuencia cada vez más violenta.
2: Justicia.
8: La Fiscalía Regional Metropolitana Sur formalizó por asociación criminal y asociación ilícita para el narcotráfico a 19 integrantes de la primera célula con presencia en Chile de la organización criminal brasileña PCC, o el primer comando de la capital. De los formalizados, 9 quedaron en prisión preventiva, a los que se sumaron otros 10 que continúan privados de libertad por casos anteriores. El tribunal fijó un plazo de 120 días de investigación.
2: Política.
8: El expresidente Gabriel Boric criticó nuevamente la adhesión de Chile al escudo de las Américas y aseguró que vulnera la soberanía geopolítica nacional. Durante su intervención en el Festival Muda, el exmandatario advirtió que el pacto continental impulsado por Estados Unidos busca acondicionar las cadenas de suministro de los metales, de los minerales críticos, además de bloquear la relación con otras potencias mundiales.
2: Congreso.
8: Nueva propuesta de reforma de seguridad permitiría al presidente de la República decretar estado de excepción ante amenazas a la seguridad. Esto según el diario La Tercera. La iniciativa, que será presentada más tardar este martes por los senadores Arturo Esquella de Republicanos, Andrés Longton de RN y Pedro Araya del PPD, busca reemplazar a la presentada por el gobierno. Consta de 3 ejes: crimen organizado, segregación carcelaria y ajustes al estado de emergencia.
2: Congreso.
8: Un grupo transversal de diputados calificó el fin del beneficio Yo Elijo Mi PC como un retroceso y emplazaron a los ministros de Educación y Hacienda a revertir la decisión. Desde la UDI también criticaron el término de la entrega de computadores y pidieron al Ejecutivo que reponga los recursos. Desde el gobierno respondió la ministra de Educación, María Paz Arzola, defendió el término del beneficio y aseguró que es un programa que no ha tenido un impacto ni en el aprendizaje ni en otras habilidades de los estudiantes.
2: Nacional.
8: El experimentado rescatista Pedro Rivero, integrante del histórico equipo que lideró la operación para sacar con vida a los 33 trabajadores atrapados en la mina San José, recordemos, en el año 2010, falleció este fin de semana en el Hospital Regional de Atacama. La muerte del especialista, que enfrentaba una compleja condición de salud, fue confirmada por el entorno familiar del profesional.
2: Internacional.
8: El senador Flavio Bolsonaro y el actual presidente Luis Ignacio Lula da Silva pasaron a segunda vuelta tras las presidenciales de este domingo en Brasil. El derechista, quien ganó la primera ronda con un 47% de los votos, afirmó que Brasil quiere un cambio. Por su parte, el actual jefe de Estado y líder progresista admitió un resultado inesperado. El reencuentro en las urnas será el próximo 25 de octubre.
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7: Bueno, como les comentaba, ayer, 22:50 de la noche, un llamado en el sector urbano de Quilleco, esto es la provincia del Biobío, denuncia de violencia intrafamiliar. Lo que llama la atención son 2 llamados. O sea, los carabineros fueron 2 veces. Violencia intrafamiliar. Los carabineros ingresan al inmueble. Y un hombre que, según las primeras versiones, sería el padre de la familia, sale de una habitación con una escopeta. Estaba ahí el sargento segundo Jaime Ariel Urrea Burgos, perteneciente al retén Canteras de la Primera Comisaría de Los Ángeles. Él recibe un impacto en el cuello. Fue prácticamente, según lo que escuché en Tele13, un disparo a quemarropa, al frente. Los otros policías reducen y detienen al presunto autor en el lugar, está detenido. Y el sargento Urrea es llevado para recibir atención de emergencia y no se pudo. Los esfuerzos médicos no consiguieron salvarlo. Murió durante la noche. Los detalles de la investigación están en manos de la PDI. Recordemos que este es el mártir 1264 de Carabineros. Y el 1263 fue precisamente el cabo segundo Christopher Aguilera, que murió baleado apenas una semana en Los Espejos.
8: Exactamente, hace muy poquito.
7: Hace rato que no había dos carabineros muertos en tan poco tiempo. Y por distintas razones, eso sí. Me comentaban que las personas que eran cercanas al asesino del cabo Aguilera, de este venezolano que valió a los carabineros, los amigos andaban con una chapita como en homenaje al asesino. No, nunca te olvidaremos, algo así decía en una chapita, que ya es un nivel de desparpajo, como hemos dicho acá, de la delincuencia mayor. Bueno, va a estar la investigación. Obviamente que el gobierno repudió la acción. Y esto conversa con lo que mencionaba la Valentina en los titulares, que todavía no pueden avanzar en la famosa, ya lo vamos a llamar agenda contra el crimen organizado, porque de reforma constitucional queda cero y nada. Todavía está en cuestión cuáles son las medidas que se van a proponer para someterla al escrutinio del Parlamento. Ya por enésima vez casi da lata ya hablar, sobre todo cuando ocurren estos sucesos, como el asesinato del carabinero, al que sumo, también lo mencioné, ¿eh?, un carabinero de Franco, en la comuna de Macul, intervino en un intento de encerrona en un servicentro. Recordemos que los carabineros pueden andar con el arma y usarla cuando andan de franco, o sea, vestido de civil, sin uniforme. El carabinero interviene para evitar el asalto y los asaltantes obviamente le dispararon. Recibió un balazo en la pierna. La buena noticia es que está fuera de riesgo vital, está en este momento en el hospital de Carabineros. Bueno, vuelvo a lo otro, agenda contra el crimen organizado, fin de semana, ya por enésima vez, el gobierno insiste que está esperando la propuesta de los senadores y que si la propuesta les parece bien, están dispuestos a bajar esta reforma constitucional que propusieron, que nació bastante muerta. Como lo mencionaba Valentina, aquí lo que va a haber cambio al estado de emergencia, básicamente. Y una de las cosas que más llama la atención y que hace rato estaba en la cabeza de Lonton y Esquella y de Araya, que son los tres senadores que están armando esto, es que solo ante una amenaza se puede configurar el estado de emergencia. Hoy día es casi hasta un hecho que sucede, o sea, una cuestión ex ante. No se puede a priori. Hoy día podría ser que si hay atisbo por información de inteligencia, por lo que fuere, si hay atisbo de alguna amenaza a la seguridad pública, se podría decretar el estado de emergencia. Falta todavía saber en concreto cuáles van a ser las condiciones para aplicar el estado de emergencia y estoy pensando en, ¿se le va a seguir pidiendo permiso al Congreso? ¿Va a haber un estado de emergencia fast track? O sea, que se pueda hacer sin la necesidad de ir al Congreso, pero que luego el Congreso lo ratifique o el Congreso pueda derogarlo. Eso es lo que falta. Yo les comentaba, el martes 8 de septiembre, revisando mi apunte, Arturo Lonton, en este micrófono, anunció lo que se está comentando ahora. Sí, justo acá lo tengo, porque tomo nota cuando entrevisto. Martes 8 de septiembre, ya está hablando de incorporar amenazas para el estado de emergencia. El 8 de septiembre, mire, todo lo que ha pasado entre medio, dos carabineros asesinados, mediante, y todavía la clase política no se puede poner de acuerdo con esto. Así que esta semana debería avanzar esto en paralelo a lo que está avanzando distintas, las RUF, eso está corriendo. Todas estas medidas tienen que ver, insisto, con aceptar mejor todos los mecanismos que existan para combatir al crimen organizado que se nos escapa. Yo he dicho acá que hay problemas que se solucionan y hay problemas que se administran. Esto parece ser un problema que se administre. Solución ni cerca. Están llegando nuevos bandas de crimen organizado. El Mercurio ha informado profusamente sobre la aparición, los primeros atisbos del surgimiento en Chile o de la instalación en Chile del primer comando de la capital, uno de los grupos más feroces del mundo, con sede en Brasil, que tienen mucha experiencia en la cárcel combatiente, como dicen, porque ellos surgieron en la cárcel, se organizan en la cárcel, tienen sus cuarteles de tal como una empresa en la cárcel. Y ya están en Chile, por lo que se ha sabido una información de inteligencia. Encuestas, mal el gobierno, ¿ah?
8: Sí.
7: Mal, sí. Las dos encuestas no los favorece para nada. En la CADEM, a ver, veamos la CADEM, que la publicaron ayer en la tarde. Es el nivel más bajo que mide la CADEM para el presidente Kast de aprobación. Bajó 4 puntos esta semana, bajó 4 puntos. Estaba en 36, ahora está en 32. Solo 32 de aprobación, insisto, su nivel más bajo en la CADEM. De ahí vamos a ver la criteria, que ya había bajado la criteria también a su nivel más bajo desde marzo. La desaprobación aumentó estos hartos, 6 puntos. O sea, llega a 63%. 63 de desaprobación, 32 de aprobación. Y los peores datos para el gobierno en esta encuesta son los referidos a la crisis económica. El 71% piensa que la crisis económica, la falta de crecimiento, se explica por problemas políticos y económicos internos de Chile, no de la economía internacional. O sea, que es un problema nuestro. Por lo tanto, según la gente, está la opinión de las personas. Uno puede tener opiniones distintas, decir sí, la verdad que la guerra de Irán con Estados Unidos nos afecta mucho. Claro, pero la opinión de la gente es que los problemas son de acá y se tienen que solucionar acá, y no se puede seguir argumentando que esto nos llegó desde el extranjero. Y cuando le preguntan quién es el responsable del bajo crecimiento, o sea, de la crisis económica, el 46 dice que es el gobierno actual, y el 27 los gobiernos anteriores. También se acabó para el gobierno este argumento, que heredaron una situación, claro, catastrófica. Insisto, sí, puede estar usted de acuerdo o en desacuerdo, pero la gente opina lo contrario. Dice que el 46 es pega de este gobierno, y por ende, lo mal que se está en este momento es por culpa de este gobierno. Eso es lo que dice la gente. Hay un dato que para el gobierno puede ser bueno, dentro de lo poco bueno, que el 63% de los encuestados considera justificado revisar que quienes reciban beneficios sociales efectivamente cumplan los requisitos. Porque el gobierno ha dicho, ojo, es distinto, nosotros no estamos cerrando programas sociales, lo que vamos a revisar es que si esas personas que están recibiendo los beneficios realmente lo merecen.
8: Claro, y que funcionen bien el beneficio más.
7: Sí,
8: más
7: o menos. Escuchaba que hay una cantidad, parece que desproporcionada, de gente que vive sola y que gente que se acoge a la gratuidad universitaria. Porque entiendo, lo que escuchaba es que, claro, cuando otorga la gratuidad, ven en el decir que uno está. O claro, sea, mientras menos plata tenga, o declarada, mejor, porque clasifica para la gratuidad. Entonces parece que ahí arman algo. Para caer en los quintiles o los deciles pertinentes y no tener que pagar la universidad. Entonces, eso dicen que lo van a revisar. Me sorprendió el fin de semana. Hay gente que sigue saliendo del país con licencia médica.
8: Sí, y reincidentes.
7: O sea, una cara vez. Cara de lenga. No. Cara dura.
8: Mal, descarado. Sí, totalmente.
7: Por lo menos los tiene identificados. Oye, cortito, criteria. La aprobación baja un punto, llega a 30, que es lo más bajo que ha estado en criteria, como en CADEM también 32. Por primera vez las dos se netean, porque siempre criteria sancionaba más, o sea, tenía menos niveles de aprobación que CADEM, que tenía mayores. O sea, siempre estaba, por ejemplo, CADEM estaba en 36 de aprobación y criteria en 30. Ahora CADEM está en 32 y criteria está en 30. Y la desaprobación en criteria subió 2 puntos, está en 60. Este es un dato interesante. ¿Quiénes apoyan a Kast hoy día? Ese apoyo del 30. Son hombres, mucho más que mujeres. 35% hombres, mujeres solo el 25%. Y mayores de 65.
8: Ah,
7: Es decir, el 41% de los mayores de 65 apoya a José Antonio Kast. Y solo el 17% de los jóvenes de 18 a 29 años lo apoya. Solo el 17%. O sea, Kast no rinde nada con los jóvenes. No está llegando ahí. La aprobación es mucho mayor en regiones, 33%, que en Santiago, que es 26%. Y esta es una noticia terrible para la gente. 62% dice que la situación económica del país va a estar peor en los próximos 6 meses. Oye, nos vamos a Brasil. Dicen que sorpresa, yo no sé si es sorpresa. En la encuesta siempre estuvieron bien pegados Bolsonaro.
8: Sí, estuvieron peleados.
7: Sí, no era que Lula iba arrasando. Claro, y todos dicen sorpresa, no sé si es tanta sorpresa.
8: Claro, es que se esperaba al final que el orden natural fuera que Lula saliera primero, ganara la elección básicamente, y que segundo quedaría pegadito Bolsonaro. Pero la verdad es que Bolsonaro se...
7: ¿Ganó?
8: Sí.
7: Mira, estaba viendo los
8: números. Con 47%, que es un montón.
7: Los números en Brasil, bueno, escrutada, lo estaba viendo ayer. En algún momento yo pensé que Bolsonaro podía ganar porque estaba en 51 hasta... cerca de las 9 de la noche. Brasil es igual de rápido que Chile, ¿eh?
8: Sí.
7: Súper rápido el conteo. Prácticamente con el 100% de las mesas escrutadas, Bolsonaro obtiene 47.03, que son 56.104.000 votos. 56 millones de votos obtuvo Bolsonaro. Y Lula obtiene el 45.16. Esos son 3 millones, casi 900 mil votos. O sea, son una diferencia prácticamente de 2 millones y un poquito más de votos. La diferencia ahora, el análisis que estaba leyendo ayer en los medios brasileños, que los candidatos que vienen más abajo estarían más proclives a Bolsonaro. Lo más probable es que la derecha vuelva a gobernar Brasil, porque en la suma, Bolsonaro está a 3% de lograr el 50%, que es lo que necesita para ganar la elección. La elección próxima es el 25 de octubre, o sea, ahora ya.
8: A fin de mes, exactamente.
7: Claro. Está haciendo el cálculo de, a ver, sacando la dictadura de Cuba y de Venezuela, perdón, de Cuba, sacando la dictadura de Nicaragua y ese engendro que es Venezuela, que nadie sabe qué es, si es de izquierda, derecha, si es protectorado, es colonia. Ya, saquemos esos tres países. Solamente... si gana Bolsonaro, en dos países habría gobiernos de izquierda o centro-izquierda, en Uruguay y en México. Todos los otros países, yo no sé si había habido tanto hegemonía de un sector u otro en el último tiempo, porque en un tiempo, claro, estaba Chávez, Correa, los Kirchner, Lula, pero estaba Piñera acá, en Perú son medio indescifrables los candidatos, pero eran más de derecha. En Colombia estaba Santos Duque, pero así, está teñido de derecha el continente.
8: Sí,
7: increíble.
8: Increíblemente.
7: Oye, sí, y sumemos Venezuela también, ya que Venezuela sí. Es ya parte del imperio Trump.
8: Sí, totalmente. Las encuestas, estaba mirando que la última encuesta, a diferencia de lo que pasa en Chile, la última encuesta se dio a conocer el sábado.
7: Ya.
8: Y claro, no la chuntaron.
7: A ver, dale.
8: Le daban un 40%.

0: que no le gustó a los catalanes o a un grupo de los catalanes era una propuesta bien rara para los propietarios, porque grosso modo era, después de 5 años, si recordemos que hay una crisis en la vivienda, porque a una señora la sacaron de la vivienda y esto fue una cuestión mediática que explotó para toda la gente que no tiene dónde vivir en España por los precios, porque hay un déficit habitacional de 700.000 viviendas, porque el centro de Madrid, de Barcelona, está lleno de Airbnb, entonces encarecen los pisos y nadie puede vivir. Bueno, está la escoba en España con esto, y el gobierno presentó 2 propuestas, y una de las cuales era, después de 5 años de contrato, o sea, yo soy el dueño y tú eres mi arrendataria,
1: ¿ya?
0: Después de 5 años, esto se renovaba automáticamente con el mismo precio.
1: Ah,
0: o sea, yo no tenía ni que hablar contigo. O sea, tú, arrendataria, no tenías ni que hablar conmigo. Si yo te decía, oye, quiero subirle el precio, no, pues no puede por ley. Y si tú decidías, arrendataria, irte, no tenía problema. Si yo, dueño, decidía sacarte, o no sacarte, pero decirte, sabes que quiero ocupar el departamento, estabas obligado a pagarle el dueño al arrendatario 12 meses.
1: Oh.
0: O sea, 12 meses del arriendo.
1: Oh.
0: Entonces, Junts, que es el grupo catalán, no le gustó porque, claro, yo dije, pues qué raro, porque esto es como bien popular, pero claro, dice también, hay gente que es propietaria.
1: Sí.
0: Y harta sobre gente, todo mayores sí. de edad, incluso que tienen segunda vivienda y los hijos no viven ahí porque les conviene más arrendarla. Entonces, Junts pensó, a ver, aquí no solamente están los arrendatarios los que votan, sino que los propietarios también, y no todos son millonarios, tienen su inversión, gente mayor, tienen un departamento en el centro, lo arrienda para ganar, son jubilados. Entonces, eso. Y como le fue mal, comenzó el rumor que Pedro Sánchez, el presidente español, iba a adelantar las elecciones. Y, dicho y hecho, anunció hoy día o ayer que hoy día, que las elecciones en España serán el 29 de noviembre.
1: Ya.
0: 29 de noviembre Sánchez lleva tantos años, ha ganado harta elección, es duro de matar, duro de matar. Y ahora, ¿por qué juegan con esto de adelantar las elecciones, no adelantarlas? Porque consideran que es un momento adecuado, de pronto, para llamar a elecciones, adelantarlas y sacarla. Ningún presidente va a llamar a elecciones, va a adelantar elecciones y sabe que va a perder. Pero Sánchez, en su evaluación estratégica y táctica, considera que es un buen momento y que con eso puede ganar. Así que tenemos elecciones el 25 de octubre en Brasil, segunda vuelta, y el 29 de noviembre en España.
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0: 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Temperatura a esta hora en Santiago, 9.7 grados, 79% de humedad. Y les cuento que el día en la capital habrá 17 grados, como les contaba cuando partió el programa. Va a llover en la noche, poquito, y sí va a llover martes, miércoles y jueves con distinta intensidad. Incluso para el miércoles en la noche se anuncia tormenta eléctrica, y para mañana martes en la mañana vientos fuertes. Vamos a un pequeñísimo corte.

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0: Ya, vamos a entrar a nuestro análisis político como todos los lunes. Roberto Munita, analista político, director de la carrera de Administración Pública de la Universidad Nacional Andrés Bello. ¿Qué tal?
15: Bien, ¿y tú, Quique?
0: Bien. Oye, antes de entrar a la arena de la comarca, me gustó esta frase de Lula. Le preguntan, ¿por qué no ganó? No gané en primera vuelta porque a la gente le gusta que compita en segunda vuelta. Soy muy bueno en eso. Cancherito Lula.
15: Buena frase.
0: Buena frase.
15: Buena cuña.
0: Pero la tiene mala.
15: La tiene difícil.
0: Increíble como... Porque mucha gente se confunde. Este es el hijo de Jair Bolsonaro, que fue presidente de Brasil. Que está detenido porque tuvo una intentona de golpe, según la justicia brasileña. Justicia brasileña que se mueve harto al vaivén de quienes ganan las elecciones, como los argentinos.
15: De hecho, casi todos los expresidentes han estado presos. Después de dejar el...
0: Claro.
15: Lula estuvo preso.
0: También.
15: Dilma.
0: También, claro. Es como que, claro, la justicia es de... Navega en la misma agua del poder.
15: Claro.
0: Y cuando se va... O sea, sale Lula, Lula preso.
15: Sí.
0: Sale Bolsonaro, Bolsonaro preso. Y ahora me imagino que... Ahora, esto significa, a mi modo de ver, te lo pregunto, Bolsonaro gana el 25 de octubre y Brasil entra al escudo de América en Dora. ¿Mm?
15: Sí, de hecho, Bolsonaro hijo, yo entiendo, no soy experto en política brasileña, pero entiendo que es un personaje incluso hasta más radical que su padre.
0: Ah, ya, que,
15: entonces,
0: que hay que forzarse para eso.
15: Claro. Entonces, sí, yo no tengo ninguna duda que va a estar muy compenetrado con la agenda de Trump en la región y que y el primer paso va a ser integrar el escudo de América.
0: De todas las razones que ha dado Trump, que han sido variadas, variopintas y bien folclórica, la que siempre me llamó más la atención es ponerle aranceles a Brasil, subirle porque consideraba que el proceso judicial contra Jair Bolsonaro no ameritaba.
15: Claro.
0: Entonces dijo, la justicia ahí está haciendo algo malo, entonces le subo el arancel. Una cuestión que... insólita.
15: ¿Mm? Yo lo leo como una forma de intervenir en las elecciones, en el fondo, decir, ustedes tienen un gobierno malo, si quieren cambiar los aranceles, cambien el gobierno.
0: Claro, ahora Trump tiene de calcular de la mañana, sacando las dictaduras de Nicaragua y Cuba y el engendro de Venezuela, todos los países están con gobierno de derecha, salvo México y Uruguay. Más derecha, menos derecha, pero todos de derecha.
15: Claro, pero al menos no están en un eje como del Foro de Sao Paulo, que estaba tan de moda hace 5 días.
0: Claro, que era la izquierda.
15: Claro, exactamente. Antes tú tenías a Evo Morales, tenías a...
0: Correa.
15: Tuviste a Petro en Colombia.
0: Claro. Pero nunca, corrígeme tú, nunca había, había tanta convergencia de posiciones, porque siempre había Piñera,
15: sí.
0: Duque... no sé, Uribe. Pero
15: está Kirchner, está
0: Macri,
15: está Fernández, sí.
0: Claro, pero así como todos del mismo sector.
15: Yo
0: y
15: no
0: todos
15: recuerdo...
0: bien del mismo sector, po.
15: Sí. Y con, claro, y con algunos más, algunos menos, pero igual con agenda en común, con encuentros. Yo me acuerdo el hijo de Bolsonaro, que creo que el mismo hijo que ahora se está presentando, o sea, Flavio, me acuerdo que vino a Chile cuando Jacqueline Van Rensselaerge era la presidenta de la UDI, vino invitada por ella. O sea, me refiero con ese tipo de gestiones, en el fondo, con acercamientos, con de alguna forma con networking, quiero decir.
0: Ya.
15: En el fondo, con varias agendas en común.
0: Oye.
15: Por apoyos.
0: Ya, dicho esto. Esta semana se conoce las cifras de inflación el jueves. Entra hoy día la ley de presupuesto, que va a estar cargadita esa discusión. Ya partió. Todo esto son filtraciones, porque todavía no llega al Parlamento. Corrígeme tú que sabes de estos trámites parlamentarios. el proyecto, ¿cómo se trabaja?
15: A ver, el proyecto ya se presentó, ya se tenía que presentar el 30 de septiembre y eso se cumplió. Pero el Congreso tiene una norma que es bastante anacrónica, que tenía sentido cuando no había tecnología en el fondo, que es que una vez que se presenta algo, se da cuenta en la sala de la presentación de un proyecto, de lo mismo, de un, incluso de un pareo, de una indicación, todo eso se da cuenta en la sala. Y una vez que se da cuenta en la sala, se le dice a los parlamentarios, ha llegado tal cosa, ahí recién se hace público.
0: Ya. ¿Ya? ¿Y eso va a ser mañana?
15: Hoy día.
0: Hoy día, ya.
15: Porque se da cuenta en la sala de la Cámara, y hoy día sesiona la Cámara. Entonces, claro, pasa esta, a veces pasan horas, pero pasa esta paradoja, en el fondo, de varios días, en el fondo. Entre el 30 de septiembre, que fue justo un miércoles en la tarde, hasta la siguiente sesión, que el día lunes. Si la siguiente sesión hubiera sido el día jueves, se habría dado cuenta ese día jueves, un día después.
0: Y ahí se abre las glosas y comienzan las subcomisiones, entiendo, a trabajar. En cada ítem o materia hay subcomisiones que son, no sé...
15: Son cinco.
0: Cinco. Y ahí lo llega el mamotreto, la parte del mamotreto pertinente a su materia.
15: Así es.
0: Y comienzan a revisarla. Sí. Y ya, y esa revisión... ¿en qué consiste? ¿Esto está bien? ¿Está mal? ¿Alerta? Claro. ¿Alerta hoy? ¿Van a quitar, bueno, lo que ha pasado con el hijo de mi PC?
15: Claro, y estamos de acuerdo o no estamos de acuerdo, porque son los son cinco integrantes por cada subcomisión, por cinco, que son los que integran la gran mixta de presupuesto. Es una mixta bien especial, porque las comisiones mixtas en general son 10 parlamentarios, son 5 senadores y 5 diputados, acá en cambio son más en el fondo. Ellos van viendo al tiro si les gusta, si les parece o no una propuesta, porque empiezan a negociar con la IBRES y con el Ministerio de Hacienda, al fondo.
0: Ya, entonces dicen, no, la verdad es que no quiero que rebajen este programa y me voy a oponer. ¿Y cuándo se vota esto? ¿O qué consenso se llega? Porque, claro, las subcomisiones dicen, no me gusta esto, pero ¿qué pasa después? Bueno,
15: no, las subcomisiones votan, pero es una prevotación. Lo importante es la votación primero en la comisión mixta. Esto es un proyecto bien sui generis, porque la comisión mixta, aparte de tener 10, no 25, funcionan al final, ¿cierto? Solo cuando no hay acuerdo entre Cámara y Senado. Acá, en cambio, esta entra por la comisión mixta. Es el único proyecto de ley que tiene tramitación distinta y es el único proyecto de ley que tiene una comisión mixta obligatoria. En todo el resto de los proyectos de ley, la comisión mixta es solo en la medida que Cámara y Senado no se pongan de acuerdo, que tengan una visión distinta. Acá, en cambio, entra por la comisión mixta, la comisión vota, pero igual que los proyectos de ley normales, quien decide es la sala. Entonces, el proyecto aprobado por la comisión mixta igual va a la sala de la Cámara y va a la sala del Senado. Ya, y son ellos los que pueden después votar a favor o en contra.
0: Ya, en mi hipótesis, para que la conversemos, es que estoy pensando en política, más que los números. Esto va a ser, por un lado, la oposición diciendo que el gobierno está recortando programas sociales. Ese va a ser como el título de la canción. Y por el otro lado, el gobierno diciendo austeridad y estamos evaluando los programas sociales que no funcionan, ya sea porque tienen beneficiarios que no lo ameritan o porque son programas que no sirven. Como se ha argumentado con el famoso Yo Elijo Mi PC, que no era el Partido Comunista, Yo Elijo Mi Computador, que es un programa antiguo que le entregan ordenadores a adolescentes, y que el gobierno dice, sabe que esto no está funcionando. Y se armó la berraquera, como dicen los colombianos, con el tema. Así va a ser más o menos, ¿no?
15: Así va a ser, exactamente.
0: Claro, porque el gobierno tiene que apretarse el cinturón.
15: Es lo que prometieron, es lo que viene de la campaña, y ahí está la gran crítica, por ejemplo, que ha hecho Evelyn Matthei, que la dijo en redes sociales, la dijo también una...
0: Ayer en la entrevista La Tercera, sí.
15: Exactamente. Y esto nos recuerda también todo lo que pasó durante la campaña, en el fondo, que el gobierno, digamos, cuando era la candidatura Kast, decía que iba a bajar 6 mil millones de dólares. Lo que muchos economistas de todos los sectores decían, esto no es posible.
0: Matthei fue majadera con ese tema.
15: Claro. Y no solamente Matthei, eso quiere decir, muchos economistas durante la campaña decían que esto no podía hacerse sin... y decían 6 mil millones sin afectar los programas sociales. ¿Ya? Era a base de, acuérdate tú, decían de mejor gestión, de ir escritorio por escritorio, viendo qué hacía cada uno. Y claro, las personas que han trabajado en el Estado saben que eso te permite cortar un poquito. En todos los servicios podés encontrar una, dos, tres personas que... no hacen la pega, pero no es la mitad, al fondo. Mm. Y entonces es difícil no afectar la salud de los servicios, no afectar el buen funcionamiento de los servicios y rebajar esa cantidad de plata a la que se había comprometido. Entonces hoy día eso está pasando a la cuenta, porque la promesa era mejor gestión sin afectar los programas sociales.
0: ¿Ya? Ya, vamos a ver qué programas se han afectado más, porque hasta ahora lo que hemos sabido son pequeñas filtraciones, porque recién hoy día se abre el naipe de verdad y se pone sobre la mesa. Entonces ha salido que rebajan en cultura, sí, que rebajan en educación. Claro, aquí cada uno hace el cherry picking también de buscar la línea que le interesa. Oye, ya, hasta ahora la polémica es por los computadores. Eso está instalado.
15: Está bien, pero eso es lo más parecido a la política, en el fondo. Eso se ha hecho así siempre. Lo ha hecho la oposición cuando ha sido oposición, la actual oposición, y también el oficialismo cuando ha sido oposición. Incluso lo hacen los medios, está bien, es parte del cuento.
0: Claro.
15: Y el gobierno, por otro lado, va a salir a decir, y a mi juicio también hay que reconocerlo, este es un presupuesto que, si bien se expande 1,5%, que es poco, en algunas materias se expande un 10%. De hecho, justamente las materias más importantes para el gobierno y también, yo creo, para la opinión pública, como, por un lado, seguridad. Hay un, creo que es cerca del 9 como tanto.
0: 9,7 leí yo, sí.
15: Casi prácticamente un 10% de expansión, lo que es bastante. Y salud en materia, crece. Salud crece un 4 y tanto.
0: Infancia.
15: Y en materia de crecimiento y trabajo, crece más de un 8%.
0: Claro.
15: O sea, son crecimiento, por lo crecimiento, trabajo y seguridad, que probablemente son las dos urgencias más grandes de este gobierno, y no solamente este gobierno, las dos urgencias más grandes de la sociedad, crecen bastante. Entonces, a mi juicio, el gobierno tiene que sacarle la punta al lápiz en esas materias y demostrar que está focalizando los recursos donde a la gente más le importa.
0: Sí, tiene que ganar ahí la batalla comunicacional que sí se va a dar. Sí, están recortando programas sociales y la gente cree que sí, o por lo menos la encuesta Criteria, no la CADEM, hay una amplia mayoría de las personas, amplia, que dice: está bien que revisen quiénes están recibiendo los beneficios para ver si los merecen o no los merecen. Eso es importante para el gobierno.
15: Ahora, anoche vi un titular, creo que el Dínamo, que salía que Quirós se abría la posibilidad de recomponer el programa Yo Elijo Mi PC.
0: Ya, porque
15: en semana la crítica fue brutal.
0: Y de todos los sectores. ¿Eh?
15: De todos los sectores,
0: sí,
15: incluso de gran parte del oficialismo. Pero en la medida, como dices tú, de revisar, porque la crítica que se hace es que efectivamente hubo computadores que se entregaron y que nunca se abrieron, o sea, que estaban entregados y que nunca se entregaron, en el fondo.
0: Ya.
15: Están perdidos. Hubo computadores que se entregaron a quien no lo necesitaba o que ya tenía un computador, etcétera. Entonces yo creo que este programa social, como cualquier otro programa social, requiere, por supuesto, revisión, requiere ver, requiere fiscalización, digamos.
0: Pero una fiscalización efectiva, porque si no le pones nombre y apellido a esto, como pasó con las licencias médicas, porque ponte tú que el gobierno dijera ahora, no hubiera pasado lo de Contraloría, el gobierno dice: sabéis que vamos a ser súper duros con las licencias médicas, la oposición diría: van a empezar a restringir las licencias médicas, los enfermos van a ir contra los funcionarios públicos, los enfermos no van a poder enfermarse. Claro, y cuando le pusieron nombre y apellido nos dimos cuenta que era una estafa a gran escala.
15: Y eso es clave lo que tú dices, que es súper, súper importante, porque si algo hemos aprendido de la teoría de la comunicación política, que lamentablemente no se pesca tanto, al fondo, ahí, bueno, yo tengo un sesgo, amigo, doctorado en comunicación política, pero si algo hemos aprendido es que hay que preparar el camino para hacer algo. Yo creo que gran parte de los problemas que ha tenido este gobierno, y también los gobiernos anteriores, pero me quiero centrar en este gobierno, es que justamente tiran una propuesta y después empiezan a explicar por qué, el fundamento, ¿ya? En el caso de las licencias médicas, se preparó el camino. No fue a propósito, por supuesto, fue una fiscalización de la Contraloría.
0: Claro.
15: Fue la agenda de Dorothy Pérez, pero se logró demostrar el problema. Y después del problema viene el cambio, viene la política pública, ¿ya? Si acá, durante meses, el Mineduc hubiera levantado, o no solamente el Mineduc, quizá Hacienda o quien sea, hubiera levantado la noticia, el marco de que se están perdiendo recursos por el programa Elijo Mi PC.
0: Claro. Eran como esos medicamentos que están en la Senabas y se vencían.
15: Exactamente.
0: Se lo comían los ratones.
15: Porque entiendo que ha pasado eso, que han habido computadores en caja que se pierden, que desaparecen, que no se entregan. Si eso se hubiera levantado y hubiera estado en la agenda durante semanas, habría sido mucho más fácil justificar una medida como la que se hizo.
0: Claro, porque lo que no sabemos, yo no lo sé, no tengo idea, y lo preguntan aquí algunos auditores, los argumentos del gobierno son que este programa está

0: política pública no está funcionando.
1: Está mal evaluada.
0: Está mal evaluada. Dicen incluso, citaban Educación 2020, que es una ONG, un think tank de educación, no precisamente de derechas, que también lo considera. Por el otro lado dicen que el programa sí está bien evaluado porque, o como se está evaluando, no es lo pertinente. Y yo no tomo partido porque me gustaría sentarme a ver los estudios y analizar si amerita o no amerita, si lo van a cambiar por otro más eficiente o no, si hoy día, hoy por hoy, un computador, cuando todos los niños usan teléfono, es pertinente o no pertinente. No tengo posición alguna y no puedo decir a rajatabla, déjenlo o sáquenlo, porque no tengo idea. Pero así deberían evaluarse todos los programas.
1: Sí, lamentable. Yo trabajé en el gobierno y me acuerdo que me tocó ver este tema. Es imposible evaluar todos los programas.
0: Claro, imposible. Sí.
1: Hay miles de programas y una buena evaluación te toma 18 meses y la capacidad era... Bueno, había una oficina
0: de
1: evaluación de programas y que alcanzaba a hacer 4 al semestre. Tuvieron
0: claro, no, imposible.
1: Imposible. Para hacer una buena evaluación.
0: Y hay planes municipales, cruzados, que se topan...
1: Pero insisto, pero si ya tenemos una noticia, como pasó con las licencias o pasa con el hijo de PC, si hay datos, lo primero que hay que hacer es ponerlo sobre la mesa.
0: Preparar el escenario.
1: El escenario, claro. Exactamente. Y también es muy importante lo que dices tú.
0: Preparar el escenario, digo, para informar a la gente por qué se están tomando las medidas, no para embaucarla.
1: No.
0: O sí, como en la política, pero no necesariamente para embaucarla.
1: No, que embaucar es una palabra muy, muy mala, suena sí. A manipulación, sino que para preparar una agenda. Si claro. Nosotros creemos que hay que avanzar, estoy comentando nosotros, en el fondo, imagina que nosotros estamos en el gobierno, en el fondo, Mujica ministro.
0: Y
1: creemos que hay que avanzar hacia un etcétera. Eso no es llegar y decir vamos a recortar, sino que hay que ir preparando la medida frente a la opinión pública para que la opinión pública logre entender, comprender y logre estar de acuerdo, ¿ya? Porque fíjate tú que hay una agenda hoy día muy contrapuesta, hay una agenda que es prácticamente antagónica. Porque por un lado están estas cifras y hay estudios como que son 2020, etcétera, que es una institución seria, no dudo que sea así. Pero por otro lado, en los últimos días han salido muchos casos. Casos, me refiero con nombre apellido. Juanita Pérez.
0: Claro.
1: Dice, yo logré entrar a la universidad gracias a que
0: gracias
1: a los 14
0: que
1: años me pasaron un PC, etcétera. Esas cosas no son excluyentes. Porque una cosa es los números grandes, digamos, lo cuantitativo, y otra cosa es lo cualitativo, los casos emblemáticos, etcétera. Entonces, muchas veces, esto pasa mucho en la investigación social, y cuando uno contrasta lo cuantitativo con lo cualitativo, uno llega a pensar, oye, alguien me está mintiendo. Y no son excluyentes. Probablemente...
0: Claro, porque si llegan a descubrir, por ejemplo, que cada computador cuesta 8 millones de pesos, la galla que está escuchando, y puede ser una caricatura, lo es. Pero el tema de las licencias médicas, si yo le hubiera dicho, oye, se van todos a Cancún a viajar, me hubieran dicho un exceso, una caricatura, y pero se iban caso. Y siguen sí. Yendo ese fin de semana. No se pasó, la gente cara dura... Siguen saliendo incluso reincidentes. O sea, gallos que... Ya, pero dicho esto, entonces hay que allanar el camino para poner los mensajes y con ejemplos, con casuística, lamentablemente así se entiende, decir, ¿sabe que esto no está ayudando a los niños más pobres y vamos a cambiarlo por otra cosa?
1: Y insisto, en todo, sobre todo un primer gobierno, o sea, un primer año de gobierno, durante estos primeros meses... Porque esto es difícil hacerlo un segundo o tercer año porque ya el gobierno pasa a ser parte del problema, ¿cierto? Pero los primeros meses yo creo que se debieron haber levantado mucho más alertas. Estos programas están funcionando mal, no solamente esto, sino que hoy día, a partir de esta semana, nos vamos a enterar de otros recortes. Y no va a pasar lo mismo. ¿Por qué se recorta?
0: Claro, porque bueno, se consideran derecho adquirido, además. Le están quitando derecho a la gente. Ese frame es fácil de instalar.
1: Sí, po.
0: Es mucho más difícil justificar un recorte que decir, oye, ojo, les van a quitar derecho a todos ustedes, atención porque este gobierno no los quiere, no se preocupa de los pobres. Esa la instaláis en media hora.
1: Porque los beneficios sociales al final es, como dice su nombre, es un beneficio que le llega a mucha gente.
0: Claro.
1: Entonces incluso aunque esté mal evaluado, aunque se pierda plata, aunque sea excesivo, aunque no le llegue a la gente correcta, de todas maneras para el inconsciente colectivo es un beneficio que le llega a la gente y que se deja de entregar.
0: Claro, pero un ejercicio bueno también sería que lo han hecho, pero no con la comunicación necesaria, que es bien indignante que hay programas sociales donde el 80%, 90% del presupuesto se va en pagarle funcionarios. Claro. Y el 10% recién se va para los beneficiarios del supuesto programa.
1: Y todo eso, insisto, se tiene que hacer con tiempo, no al momento de pelear el presupuesto. Y para eso tenéis, no sé, 8 o 9 meses para preparar el camino y también para ver cuál es la grasa que tienes que...
0: Claro.
1: Y ojo, y con esto termino, porque estamos en el tiempo. Incluso eliminar esa grasa también va a tener costos políticos, costos comunicacionales, porque eliminar la grasa significa sacar funcionarios.
0: Claro.
1: Y se van a quejar los funcionarios, se van a quejar las asociaciones de funcionarios, se va a quejar la oposición. O sea, el gobierno tiene que saber, y esto se venía anunciando desde la campaña, y también ahí vuelvo a Evelyn Matei y todo lo que ella dijo, que no es fácil hacer recortes de ningún tipo, ni siquiera de funcionarios.
0: Sí, hay que tener la voluntad, sí, pero después tener la muñeca para navegar en esa agua que prácticamente nadie lo ha podido hacer. Dos gobiernos de derecha no lo pudieron hacer, y eso te lo reconocen los que estuvieron ahí dentro. Venían con las ganas, pero adentro se hace casi imposible.
1: Y no es por falta de inteligencia.
0: No es por falta de inteligencia.
1: O sea, Sebastián Piñera, doctor en economía de Harvard, una de las personas más hábiles probablemente y más inteligentes que
0: ha trabajado. Ministro de Hacienda, muy competente.
1: Claro.
0: Todos competentes. Y uno de los ministros de Hacienda me decía, la verdad que se hace difícil la reforma al Estado. Muy difícil.
1: La Realpolitik.
0: Roberto Munita, director de la carrera de Administración Pública de la UNAP, analista político de todos los lunes. Bueno, el próximo no nos vemos, es feriado, ojo. Sí. Esa es la única alegría cuando no viene Munita. Que siempre cuando no viene Munita es feriado.
1: Lamentable para nuestra audiencia que nos escucha atentamente.
0: Igual, si quieres venir, te podemos abrir los micrófonos y lo haces nomás. Pero yo no tengo ganas de venir.
1: Está chao. Muy bien. Chao.
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0: 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Nos vamos, 7:59, me atrasé. Si no escuchaste la conversación, estamos en YouTube. Me está retando Consuelo Saavedra, que viene ahora ya para Cuatro Cabezas Global. Me sacó la lengua. Ahora me está tirando eso porque se dio cuenta que me estaba agrediendo. Ley Karim, inmediatamente. Ya, nos vamos. Como siempre, un millón de gracias por la compañía. Muy buen día, buena suerte.
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15: ¿Qué tal? ¿Cómo están ustedes? Son las 8 de la mañana con 5 minutos de este día. Lunes 5 también de 5 de octubre.
0: Sí, por la alegría llegó.
15: ¡Oh!
0: ¿Qué estabas haciendo el 5 de octubre?
15: ¿Te acuerdas que, bueno, del año 2026, junto al señor Quique Mujica, comenzamos una nueva edición de Cuatro Cabezas Global aquí en Radio 13C? ¿Qué estabas haciendo el 5? No sé, ¿qué estabas haciendo tú?
0: Yendo
15: ¿a esta hora?
0: A esta hora, levantándome.
15: Ah, no, ¿saben qué está? Bueno, ustedes son muy jóvenes todos, obviamente,
0: sí, pero
15: es que octubre un plebiscito. en el siglo pasado, en 1988, que marcó mucho a toda una generación de chilenos.
0: Literalmente, siglo pasado.
15: Siglo pasado y seguimos pegados en lo mismo.
0: Oh. ¿Le suena Chile la alegría ya viene? Una cancioncita a los más jóvenes acá.
15: Mira, yo creo que la alegría es como el pájaro azul de la película.
0: Ah, mira, aquí me dicen las chiquilladas que todos saben, Chile la alegría ya viene.
15: Ah, claro, pero es que dice, ay, no llegó, se convirtió como en una mala frase, como que envejeció mal, pero no, es como pedirle peras al olmo.
0: Me encuentro que es una campaña de las buenas que he visto en mi vida.
15: Es una buena campaña, y los años 90 estuvieron re bien.
0: El que se atrevió a hacer esa campaña...
15: Dentro de, en la medida de lo posible.
0: Sí, pero... el que se atrevió a hacer esa campaña, hay que aplaudirlo porque era totalmente contracultural, contraintuitiva de...
15: Contra todo.
0: Hacer algo alegre para
15: combatir... tenía que hacer una campaña de rabia. Y no
0: claro, exactamente.
15: Eso, sí, muy increíble. Increíble. Sí. Yo a esa hora estaba... no es que yo fuera combativa ni nada, pero imagínate con esta pinta... No, pero estaba como en el grupo de conteo paralelo que había, entonces era para Callao.
0: Chapa.
15: No, no con Chapa.
0: La comandante Margarita.
15: Se organizaban todo un grupo, todo un sistema para el conteo paralelo por si
0: funcionó
15: hacían alguna truchería. Entonces uno tenía que levantarse muy temprano, ir a votar y luego ir al local que te habían asignado y estar en las mesas y correr a unas casas como de seguridad. No sé, pero en unas casas
0: casa
15: que no...
0: Casa de acopio.
15: Igual uno tenía que decir, fíjate que no te estén siguiendo. Te juro que era
0: bueno.
15: Así. Y estoy diciendo en Vitacura.
0: No, pero bueno, hasta
15: igual,
0: último momento...
15: Claro. No, no que a uno le fuera a pasar algo, pero que no supieran dónde estaba la casa donde estaban acopiando los números para llamar por teléfono y juntar todo el sistema que hacía... Engel creo que hacía todo eso, el conteo paralelo. Con otros economistas, pero...
0: Claro.
15: Así que yo era así como, nada, un granito de arena juntando... votos de una mesa en Vitacura. cada uno aporte en lo que puede.
0: Eso hice. Al final estuvo.
15: Eso hice. Y después me quedé dormida viendo monito animado esperando que dieran algo que nunca dieron.
0: Claro, porque fue tarde el reconocimiento de los votos.
15: Me quedé dormida en el sofá de mi casa viendo tele.
0: Ese momento fue el más conflictivo.
15: ¿Y tú
0: cuando
15: trabajaste
0: tú
15: ese día? Porque yo tenía muchos compañeros de curso que trabajaron.
0: No,
15: ese
0: yo no
15: día,
0: estaba. Yo no había entrado a la universidad porque no.
15: Iba, o no sé.
0: Salí del colegio, no quedé en periodismo y me tuve que dedicar a trabajar.
15: ¿Al Uber?
0: No había. No, vendía preuniversitario.
15: ¿Vendía preuniversitario? Sí. Buena.
0: Jeremías López Eterna, Yelosis.
15: Ah. Bueno.
0: No vendí ni uno.
15: Pucha, cállate.
0: Ni uno.
15: ¿Y te pagaban igual?
0: No me pagaron nada, me estafaron. Pero ni uno.
15: Oye, la historia de tu vida.
0: Sí. Conocí a esta chiquilla, ¿sí? ¿Verdad?
15: Bueno, una cosa por otra. Sí. Mira, toda crisis es una oportunidad.
0: Claro.
15: Mira, ya, historias antiguas, disculpen, no.
0: Manden todos los que están en el chat.
15: Ay, sí.
0: Aquí
15: que
0: ya nos escribió Sergio Ponce.
15: ¿Qué estaba haciendo Sergio?
0: Tenía 17 años.
15: Mm.
0: Mi padre fue a tomar la micro y fue a votar que no, como toda mi familia.
15: ¿Pero no lo pudiste acompañar? Oh.
0: Yo soy de los que cree que la alegría llegó y fueron buenos 30 años. Ahora, de derecha. Claro, Ponce, bien.
15: Bueno, pero mira, votó que no.
0: Bien
15: o sea, el papá.
0: Sí.
15: ¿Y quién más? ¿Quién más estaba por ahí?
0: No, todavía no nos dicen por
15: qué. Cuenten, ¿en qué estaban el 5 de octubre?
0: Sí.
15: En la mente de Dios, no habían nacido.
0: ¿Y cómo está el clima?
15: Ah, no me acuerdo nada.
0: Tampoco.
15: En un rico día, parece. En fin, 8 de la mañana con 9 minutos.
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0: Bueno, la mala noticia del día.
15: Terrible, terrible.
0: Una semana después de sufrir el mártir 1263 de Carabineros, que fue el cabo Christopher Aguilera, asesinado, como sabemos, en Los Espejos. Apenas una semana después, otro carabinero es asesinado en circunstancias distintas, pero en la misma desgracia, la misma maldita desgracia, el sargento Jaime Urrea, 18 años en Carabinero. Él pertenecía al retén Canteras de la Primera Comisaría de Los Ángeles. Llaman por un procedimiento, lo que se sabe hasta ahora, 22:50, llaman dos veces del mismo lugar. No se sabe si el carabinero fue la primera vez y no pasó nada, o pasó algo y volvieron y por eso se produjo el ataque. Pero violencia intrafamiliar, llegan a una casa, entran y...
15: Quilleco es Biobío.
0: Claro, Quilleco es la provincia del Biobío, sí. Y sale supuestamente el jefe de hogar con una escopeta, les dispara a quemarropa, le el impacto le da en el cuello al carabinero Urrea, los otros dos carabineros logran, uno o dos, no sabemos todavía, logran reducir al tipo, al atacante, está detenido, no escapó, el carabinero lo lleva a de emergencia y no logró sobrevivir. Y suman Macul, carabinero de Franco, de civil, intenta evitar un asalto a un servicentro, también le dispararon en las piernas, pero él está bien, sin riesgo vital, está en el hospital de carabineros. O sea, dos carabineros atacados en la noche. O sea, el desparpajo ya...
15: Sí.
0: Es como uno tiende a pensar que después de toda la repercusión que tiene el asesinato de un carabinero, la gente tiende a disuadir o repensar dos veces atacarlo, pero en este caso...
15: Ahora, son no. circunstancias completamente sí, distintas. Total. Vamos a conocer durante el día. Yo pensaba, pero igual es un carabinero haciendo su trabajo. Van cambiando las circunstancias, pero es igual de importante ir a rescatar a una mujer. Eso es lo que suponemos que es la historia, claro. Vamos a conocer durante el día. Pero es un caso de violencia intrafamiliar, entonces alguien que llama para pedir ayuda porque su vida corre peligro. Y es igual de importante ese trabajo que hace el sargento segundo Jaime Urrea en la región del Biobío, en Los Ángeles, que el que realiza el carabinero Aguilera. Entonces, bueno, no sé, digo que claro, en uno lo mata un delincuente, estamos preocupados del crimen organizado, un procedimiento por violencia intrafamiliar. No sé, le decreta a uno también duelo los tres días, porque al final es el trabajo y ponen en riesgo su vida para cosas más típicas hasta las cosas más nuevas, por decirlo claro. De alguna forma. Pero es la violencia y es, claro, una escopeta o una Glock, pero es agredir a quienes finalmente nos protegen. Veremos qué sucede entonces y cuáles son las circunstancias. Al agresor lo detuvieron y vamos a ver cuál es el historial que tiene esta persona, conocer su identidad, etcétera, etcétera. 8:12.
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15: Yo cuando chica pensaba que el huevo quedaba colesterol, no sé qué.
0: Sí, alguien inventó esa lecera. Y nos privó de comer huevo durante tanto tiempo. Siento como años perdidos de mi vida.
15: O comer menos huevo del que deberíamos comer.
0: Hay que comerse un huevo a la semana porque el colesterol y nada.
15: Oye, bienvenido a los huevos.
0: Bienvenido a los huevos.
15: Bienvenido. Manuel Bonsalve, llegando al Centro de Justicia, preparación del juicio oral, audiencia de preparación del juicio oral, el ex subsecretario sonriendo ahí.
0: Se ve relajado.
15: Se ve relajado, lo venía siguiendo la prensa desde su casa en Viña del Mar. Y así que está haciendo ahora declaraciones. 2024, o sea, 2 años.
0: Claro.
15: ¿Ya? Y no sé. ¿Cuál es tu apuesta? Mi apuesta es que van a pedir más diligencias.
0: Sí, yo... Bueno...
15: Porque la Fiscalía está pidiendo 10 años.
0: Claro, lo que pasa es que entre mucha gente que forma parte de estos mentiros, la política y judiciales, te lo dicen como en privado porque es como políticamente incorrecto, pero como que te dicen la verdad que está difícil que se vaya preso porque no hay un caso con pruebas certeras. Eso es lo que te dicen. Yo no sé, yo lo he visto lo que sale en la prensa, no he reporteado el caso, salvo en el momento que ocurrió esto, que lo reporteamos todo y mucho.
15: Sí.
0: Pero hace rato que está como fuera del ojo del huracán, Monsalve.
15: Pero mira, creo que si piden hoy desde la defensa del ex subsecretario de Justicia algo más, alguna diligencia más, algo más, quiere decir que lo que se busca es ganar tiempo en prisión domiciliaria. en alerta domiciliaria.
0: Porque después te la canjean, por decirlo de alguna manera.
15: Exacto. No, se te abona
0: claro.
15: a la condena y si son 10 años y reprochar la conducta exterior, la mitad más uno.
0: Claro.
15: No sé, pues puedes llegar a 3 años. Piensa, por eso decía, esto pasó hace 2 años. ¿Ya?
0: ¿Qué se pasó?
15: O
0: todo el tiempo.
15: Si tiene alguna. Si tiene alguna alternativa de. Claro, de limpiar su imagen también.
0: Está difícil eso. Muy difícil.
15: Y yo creo que no limpia su imagen, haya o no violación de por medio. Porque lo que sucedió esa noche, en términos de irresponsabilidad, obviamente está toda la agresión sexual y todo eso que se tiene que determinar. Claro. Pero incluso si no hubiese habido agresión sexual, o sea, todo el tema tremendo del consentimiento y de la... Está saliendo con una... con una persona
0: que, está a su
15: que
0: cargo.
15: Estaba a su cargo.
0: Claro.
15: Y carreteando y tomando...
0: Sin escolta.
15: O sea, no hay...
0: No.
15: Reputacionalmente es brutal. Obviamente que distinto es que haya una violación, pero ya reputacionalmente es brutal. Así que estamos atentos a esa noticia y ver qué es lo que sucede con el ex subsecretario Manuel Monsalve, a quien hace harto tiempo que no veíamos, digamos, en las imágenes, en la televisión, en vivo, en público. 8:16.
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0: Oye, Lula.
15: Ah, pero espérate, antes de Lula, vamos sí. a conversar de Lula en detalle, ¿o no?
0: Más sí, ratito. Más ratito. Viene Cristian Bofill, periodista, director de Exante, una de las personas, vivió en Brasil mucho tiempo, entonces es la persona, yo creo que en Chile, que más sabe de política brasileña, porque cubrió política además.
15: Junto con, no sé, con el embajador de Brasil.
0: Claro.
15: Y con empresarios chilenos que están con inversiones en Brasil también. El piloto del avión.
0: Ah, cuéntame eso.
15: Dubai.
0: No le he seguido el caso.
15: Bueno, se dio a conocer su identidad, ¿ya? Es de Omán, efectivamente. Se dio a conocer su nombre, etcétera, etcétera. Y esta es la historia. Que a él, y este es el problema, que a él trabajaba en una línea aérea de Omán antes.
0: ¿Ya?
15: Y lo habían puesto en un cargo administrativo. Lo habían sacado de copiloto y como del programa de pilotos y lo habían puesto en un cargo administrativo porque había saltado una alerta roja de que tenía visiones ideologizadas. O sea, la línea aérea de Omán no dejaba que este señor volara.
0: Ah, ya. Yeah.
15: Entonces la pregunta, después vivió en Australia un tiempo, no sé si antes o después, pero pasó 2 años en Australia y en Australia están investigando a ver si pudo haber sido allí, si es que se produjo algún tipo de radicalización en sus visiones. Esto es todo lo que informa la prensa, ya veamos. Y la otra gran pregunta es qué sucede entre las líneas aéreas que no se comunican las banderas rojas que se levantan durante sus procesos laborales. O sea, debiese haber una comunicación entre líneas aéreas de decir, oiga, ¿sabe qué? A este señor nosotros no lo dejamos volar y resulta que él va y luego lo contratan en una línea aérea de Dubái.
0: Sí, estaba leyendo de Omán.
15: Ese es el tema.
0: Claro, Omán es un país islámico. La Sharia es la base de la legislación, pero es un país bastante moderado y más pro-occidente. Por eso estaba revisando... Cuando le salta la alerta, como mencionas tú, que tiene versiones ideologizadas, es que, claro, el tipo estaba pasado de 3 pueblos respecto de lo que se cree en Omán. Omán mantiene buenas relaciones con Estados Unidos.
15: Perdón, pero representaba una cuestión es que tú tengas la Sharia y qué sé yo, y otra es tener en tu línea aérea un piloto que puede hacer un atentado.
0: Sí, el punto
15: y
0: que
15: matar a todos
0: tú,
15: los pasajeros.
0: ¿Cómo
15: y,
0: no hay registro?
15: Es que eso es lo increíble, que no se comparta información.
0: Tantos tampoco.
15: Entonces, bueno, eso me llamó la atención. Entonces, se llama Haman al-Hamami, ¿ya? Y como les decía, en el 2024, en otra línea aérea de Omán, se le prohibió seguir volando, ¿ya? Por su... visión ideológica radicalizada. 8:20.
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0: Oye, hay un seminario que lo organiza la ILC es sobre...
15: ¿La ILC?
0: Sí, la... Es para no equivocarme, pero entiendo que es la Cámara de la Construcción.
15: Mm-hmm. Ok.
0: Y es sobre vejez, un tema cada vez más importante. Estaba leyendo el fin de semana en el diario La Tercera, la periodista Bárbara Pessoa entrevistó a Iñaki Ortega, que es un economista español que es el autor de La Revolución de las Canas, y habla de la economía plateada y cómo distintos países están adecuando legislaciones y sobre todo cultura para que las personas mayores de 55 años o de 60 puedan seguir trabajando y no sean considerados como una especie de muertos vivientes laboralmente, teniendo en cuenta que vamos a vivir más tiempo, uno, que las pensiones, como vamos a vivir más tiempo, no nos van a alcanzar. Antes se proyectaba que uno iba a estar jubilado, no sé, 5 años, ahora uno puede estar jubilado 25 años. Hay otros países, eso no lo sabía yo, que tienen prohibido cuando tú jubilar tener otro empleo. En Chile no pasa eso, en Chile la gente puede tener los dos. Y están impulsando, mira, Grecia y Portugal, por ejemplo, se llaman visas doradas para atraer residentes mayores que se van a vivir ahí, ventajas tributarias jubilados extranjeros. Portugal
15: es
0: muy
15: pro.
0: Portugal, por ejemplo, y Grecia.
15: Son, ya, pero las visas doradas son estas visas como que hay que comprarse una propiedad de 500.000 euros o hacer una inversión o
0: claro,
15: no sé qué. Ya.
0: Pero te ofrecen un ambiente, digo, para la tercera edad o cuarta edad o la quinta edad, muy, muy, muy acogedor, porque hay países que son más pro a estas personas, hay otros países que no tienen legislación. Desde, oye, dice acá el economista, empiecen a preocuparse del ocio, del consumo, de la entretención de estas personas que van a ser la masa de la población más importante. Hay otros que se llaman mini jobs, que son trabajo en Alemania, tienen trabajos más chicos, o sea, que pueden hacer trabajos con menos tiempo y que pueden hacer personas que están jubiladas. O sea, estoy jubilado, pero puedo trabajar 2-3 horas en un trabajo no necesariamente en Uber, sino que en trabajos formales, que te sirve la experiencia de esas personas. Todo el tema de cuidados también, porque no solamente dice, no solamente hablemos de cuidado de esa gente, sino que esa gente puede cuidar también a otras personas. Insisto, gente con experiencia, que sabe de la vida, y hablan de la jubilación parcial hoy día o la jubilación activa. O sea, cómo uno va a tener que, o va a querer tener, o querer, o deber de seguir trabajando, y cómo las legislaciones tienen que adecuarse. Me parece muy interesante el tema.
15: Claro, cómo incluir flexibilidad para esa generación.
0: Y si, por ejemplo, la educación a esa edad, porque ahora se da por terminada la educación a cierta edad, te dicen, oye, uno podría estudiar hasta ¿podría uno volver a estudiar a los 50? Si hay mercado, son carreras largas, no, pero se pueden crear esto, todo tipo de cursos de capacitación, y empezar a prepararse, dice él, para la vejez. Uno se empieza a preparar a la vejez desde los 50 años, digo, por todos los temas físicos, hay que comenzar a hacerse exámenes más masivos. O sea, hay todo un mundo ahí, que yo tengo 56 y estoy empezando a vivir eso también, de decir, oye, los próximos 20 años, ¿cuántos mundiales me quedan? No, eso es muy deprimente. Me quedan 4 mundiales, 5. Los próximos 20, es deprimente, 5 mundiales.
15: Ay, aquí, que por favor.
0: Me quedan 20 años nuevos.
15: La cosa es que, mira, pero la cosa es que llegue a Chile a alguno de esos mundiales que te quedan.
0: No, ni una posibilidad, ni una posibilidad. No, si me voy a morir.
15: Eso es lo único importante. Ya, por favor, estamos iniciando la semana.
0: Sí.
15: Partámoslo en una nota alta. Son las 8:24.
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15: 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Nos vamos a la pausa cuando son las 8 de la mañana con 25 minutos. A la

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11: Ay, que no se diga que en España Pedro Sánchez no sabe aprovechar las oportunidades. Bueno, las portadas de España, las portadas del papel ya están atrasadas. Ya uh-huh. Decía todo listo, por ejemplo, El País, todo listo en el PSOE y la Moncloa para un adelanto de las elecciones. Y ya fueron comunicadas. Hace 2 horas entonces Pedro Sánchez informó que llama a elecciones entonces para el 29 de noviembre. ¿Qué es lo que está aprovechando? Está aprovechando todas las protestas por la vivienda. Ya este fin de semana fueron, pero masivas, porque él, a propósito del caso de esta señora adulta mayor que fue sacada de su casa, etcétera, etcétera, entonces se genera todo este movimiento y él saca unos decretos que fueron rechazados el viernes pasado en el Congreso, porque no tiene la mayoría que necesita, que congela.

0: Terminaban, qué sé yo, cierto tipo de arriendo, terminaban los que ellos llaman los desahucios, que sacar a la gente de las casas si es que no han pagado o cambiar las condiciones, etcétera, etcétera. Y eso fue, no obtuvo los votos necesarios y las protestas fueron multitudinarias.
1: Claro, porque está averiguando por qué los catalanes, Junts se dice, o Junts, no sé, como, Junts, ¿por qué votaron en contra de la propuesta cuando era bien populachera? En el fondo es, sí, grosso modo, si tú querías sacar a la persona que vivía en tu piso, tenías que pagarle un año, 12 meses. Claro, y dice que porque, bueno, para joder a Sánchez, que no están buenas las relaciones, ellos eran socios, y porque tienen muchos militantes, el partido, que son propietarios de piso. Entonces, no solamente aquí se trata de favorecer a los que arriendan, sino que a los que son dueños, exacto, mayores de edad, que tienen dos pisos y uno lo arrienda, y con eso complementan la jubilación. Hicieron el catastro, miraron y dijeron, oye, aquí podemos estar perdiendo votos también. Así que por eso votaron en contra, aliados con el PP.
0: Bueno, Pedro Sánchez se caracteriza por sobrevivir, aprovechar muy bien las olas, es el rey del surfeo, y ahora es probable que consiga la mayoría que no tiene en el Parlamento con estas elecciones, aprovechando esta ola del descontento y de la rabia por el tema de la vivienda. El 29 de noviembre, entonces, elecciones en España. 8:32.
1: 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Ya como les anunciamos, estamos acá en el estudio con Cristian Bofill, periodista y director de Exante, unas personas que más conoce, si no la que más conoce la política brasileña, porque vivió mucho tiempo en Brasil, de hecho habla un portugués perfecto. Cristian, ¿cómo estás?
2: Hola, buenos días, un gusto estar con ustedes.
0: Gracias, Cristian, por acompañarnos.
2: Ya no es tan perfecto mi portugués en todo caso.
1: Sí, porque hace tiempo, ¿cuánto tiempo viviste en Brasil?
2: 18 años, pero volví hace 36, o sea, claro, volví al 90.
1: Claro, y además te tocó trabajar como periodista en Brasil mucho tiempo.
2: Claro, yo colegio, universidad, y trabajé 5 años en diario en São Paulo.
0: Ya, ¿te sorprende lo que pasó o no?
2: Bolsonaro, la verdad es que no tanto, porque las encuestas siempre han subestimado al bolsonarismo.
0: Okay.
2: Por ejemplo, la elección anterior, todas las encuestas decían que Lula le ganaba a Jair Bolsonaro en primera vuelta, pasaron a segunda con una diferencia de 5 puntos. Y en la segunda vuelta Bolsonaro estrechó mucho, porque le terminó ganando por 1,8 puntos. O sea, para la segunda vuelta Lula subió 2 millones de votos y Bolsonaro 7.
0: Claro. Esta es una elección. ¿Por qué lo que votó la gente en Brasil? O depende de la zona de Brasil. ¿Votaron porque Bolsonaro padre está preso? ¿O votaron realmente por lo que promueve el hijo? ¿O votaron contra Lula? ¿Qué hay en juego? ¿Y la gente que vota por Lula vota porque no quiere que sea el regreso del bolsonarismo? ¿Qué hay realmente en juego?
2: Mira, bueno, primero la elección está muy fragmentada por regiones allá, por eso que cuando partió Bolsonaro ganando por 10 puntos,
0: claro,
2: y la verdad es que Lula estrechó bastante. Las zonas más prósperas, digamos, por así decirlo, son las que votan por Bolsonaro o por el bolsonarismo en realidad, y las zonas del nordeste más pobres votan por Lula, aunque obviamente ninguno de los Lula no tiene, no es que no tengan nada en el otro lado.
0: Claro.
2: Mira, hay una mezcla de cosas. Yo creo que el antipetismo es muy grande, así como el antibolsonarismo es muy grande. Brasil está atrapado hace 8 años en esta lógica, va a quedar atrapado otros 4, va a quedar 12. Yo creo que en Bolsonaro, obviamente, el antipetismo pesó. En Lula también pesó el antibolsonarismo, pero pesó, yo creo que menos que antes la polarización, porque hubo un récord de abstención, 21%, no ocurría eso desde el 98, y las interpretaciones, que siempre son preliminares, dicen que hay un cierto hastío por la corrupción. Lo que confirma una cosa, que está un poco taneteada la corrupción, porque los dos tienen cadáveres en el closet. Y bueno, es muy relativo allá también, lamentablemente, la corrupción, porque el problema es más bien de dónde sacan la plata, qué hacen con ella, ¿me entiendes? Hay toda una tolerancia más grande de la que debería.
1: Oye, Cristian, ¿cuánto va a influir Flávio Bolsonaro, el padre de este candidato ¿Cuánto influye en él? ¿Es lo mismo ambos, padre e hijo, son del mismo tronco?
2: Lo mismo de principio a fin.
1: Ya.
2: Ahora, obviamente que Flavio, para diferenciarse de su padre, mostró un rostro más amable, ¿me entiendes? Él mismo decía, mire, yo no soy igual a mi papá, yo por ejemplo en el COVID creo que la política que él hizo yo la haría diferente. Ahora, eso obviamente una estrategia para conquistar un voto más de centro, por así decirlo, y para él mantener la base dura no cuesta mucho, entonces no... Ahora, un dato importante, Jair Bolsonaro, el padre, que está preso, no apareció en la franja electoral del hijo.
1: Ah, mira.
2: Y aún así, el bolsonarismo duro...
0: ¿Pero no hubo unos videos como con inteligencia artificial con el padre o...?
2: Sí, pero en la franja electoral de la tele no apareció. Ahora, lo curioso de la fuerza del bolsonarismo es que Flavio es un tipo que nadie daba un peso cuando él lo eligió. Él tenía dos alternativas muy buenas para ganar. Uno era el gobernador de São Paulo, que sacó unos impresionantes 62%,
0: o sea,
2: y se reeligió.
0: Barrió con Haddad, no, como le dicen los brasileños, Haddad.
2: Entonces, él lo tenía, es un tipo más tecnócrata. Yo te diría que es la cabeza más pensante del bolsonarismo, el más serio.
1: Flavio.
0: El gobernador de
2: São Paulo, pero no confían en él, en la familia, porque dicen que en los momentos críticos no ha apoyado como debe, en fin. Y la otra, la esposa de Bolsonaro, Michelle, que salió electa por el Distrito Federal, Brasilia, pero que arrastra mucho voto femenino y el mundo evangélico, que es muy importante en Brasil, pero se desentendió con los hijos. Y al final el proyecto de Bolsonaro es un proyecto dinástico. Ustedes saben que las esposas o los maridos que no tienen la misma sangre no son sucesores.
0: Depende.
2: No, pero el príncipe Felipe o lo que tú quieras.
0: En Nicaragua, que gobiernan como una dupla real también.
2: Ah, no, pero eso no es una
0: dinastía.
2: Con la realeza, claro.
0: Ah, una dinastía, no una dinastía política, una dinastía con la realeza.
2: Claro, perfecto. De alguna forma. Claro, pues, tienes razón tú que la Rosario Murillo en Nicaragua debe mandar más que Daniel Ortega.
0: Puede ser. Oye, ya, entonces, espérate, Michelle, entonces esta Michelle Bolsonaro, la familia igual no confía tanto en ella.
2: No,
0: ella no es la mamá de los niños. Bueno,
2: no, ella no es la mamá, ha tenido tres esposas Bolsonaro.
0: Ah, ok.
2: Pero no es que no confíe en ella, el problema es que su principal nivel de confianza son los hijos.
0: Perfecto.
2: Eso te diría yo, y Flavio es considerado el hijo sensato. Lo que de alguna forma puede mostrar cuán insensatos son los otros. Pero claramente es el de los tres hijos que él tenía, era el más adecuado. Y es impresionante, él no marcaba nada, nadie daba un peso por él. Y mira.
1: Oye, ¿y cuándo se te apareció a ti? Me acuerdo, y te lo pregunto porque la gente, yo lo sé, pero Bolsonaro, me acuerdo en la primera elección, ¿te acuerdas que comentamos? Sí. Nosotros te preguntamos, trabajamos juntos, y ¿quién es este Bolsonaro? Entonces, ¿no? Un militar que marcaba mal en la encuesta.
2: No, era un tipo completamente, era un outsider. Y el hecho de estar al margen del sistema, era un tipo caricaturesco, ¿no? Era un tipo que, por ejemplo...
1: Estamos hablando de Jair,
2: del padre, un tipo caricaturesco, que, por ejemplo, cuando iba a votar el impeachment de Dilma, se lo dedicó al Manuel Contreras de Brasil. Era un tipo muy, bueno, sigue siendo un tipo muy, muy, muy, muy, muy ultra y marginal. Pero hubo un colapso del sistema político brasileño durante el gobierno de Dilma. Ella fue destituida. Había una crisis tremenda económica, de corrupción, de violencia.
1: Estaba el Yabalato.
2: Claro, entonces él no pertenecía a ese establishment. Y tenía un discurso muy, muy, muy anti Lula, que también era importante, y eso lo, lo hizo saltar, pero realmente es como si ahora un diputado muy desconocido, irrelevante, por ejemplo, para decir cualquier cosa, no estoy haciendo la analogía del Partido Republicano, que casi no conocemos y conocemos solo por declaraciones estrambóticas, de repente saltara a la presidencia y bueno, y se ha mantenido, digamos. O sea,
0: se ha convertido en un protagonista de la política de Brasil y de la política de toda América Latina. Y ahora cerca de regresar. Mira, me da risa porque uno asume como estas cosas como si fueran como normales, pero leía como una versión en un medio extranjero, en inglés. Se decía, el hijo, en el país más grande del continente, y el hijo de un expresidente que está preso en un arresto domiciliario, que tiene 27 años por planear un golpe de Estado y contra un caballero de 80 y tantos que ya ha sido presidente varias veces y que también estuvo un año y medio preso por corrupción.
1: Y al que le trataron de hacer el golpe de Estado.
0: O sea, es la elección en el país más grande del continente. Hay dos puntos de diferencia, pero tú hablabas que hubo un 21% de abstención.
2: Sí.
0: ¿Qué te puede indicar eso para tres semanas más?
2: Mira, yo creo que a mi modo de ver, y estoy repitiendo también lo que dicen los analistas en Brasil, digamos, Flávio Bolsonaro está prácticamente electo a no ser que comete un error muy grande o le saquen algo muy fuerte, aunque eso es más eso es más relativo. Va a ser muy sucia la segunda vuelta, eso es una pelea entre Dios y el diablo, depende de quién le gusta a cada uno, quién es Dios y quién es el diablo. Y no, lo que tú decías es, claro, es un país que está colapsado, está atrapado entre dos caudillos, dos movimientos, el bolsonarismo y el lulismo.
0: Pero sin embargo se mueve, sin embargo sobrevive, sin embargo le va bien.
2: Sí, sí.
0: En términos, le podría ir increíble, pero no es que esté en el suelo Brasil, ni mucho menos.
2: No. Brasil, la economía, incluso Lula, su gran fortaleza podría haber sido la economía.
0: Un desempleo bajo.
2: Desempleo el más bajo de la serie histórica, 4 y tanto%.
0: Imagínate.
2: Y el problema de él es que la inflación de los pobres, como se llama, los alimentos y todo eso, ha sido superior. Claro, pero es un país atrapado en esa dicotomía, y el tema familiar también, el tema de la corrupción es un tema, yo creo que va a llevar, no sé, tal vez décadas en solucionarse. Por ejemplo, el hijo de Lula está metido en un tema bastante feo y con una lobista y han sido, digamos, es muy feo. El jefe de gabinete de Lula está metido en eso, y el hermano, que era un ex líder sindical, también está metido en un fraude con las pensiones. A mí me llama mucho la atención que Lula, después de haber pasado por lo que pasó, por lo menos no controló su entorno más cercano. Flávio también tiene un currículum complicado. Bueno, el mismo banquero, que es el que está metido en las cosas del entorno de Lula, le financió una película sobre el padre. Y tiene otra cosa que es bien complicada, pero lo favorece, que él, a ver, los problemas de Brasil, las principales preocupaciones son violencia, corrupción y, bueno, ya no me acuerdo el tercero, pero son violencia y corrupción. Y el tema de la violencia, Flávio, es muy duro, pero tiene el siguiente historial. En Brasil, lamentablemente, hay el crimen organizado es muy fuerte y hay dos facciones antagónicas: los narcotraficantes y las milicias. Las milicias son formadas por ex policías o policías corruptos que toman territorio, y en esos territorios controlan el gas, controlan todas las cosas, no se meten en tráfico. Pero cualquier cosa que tú quieras hacer está ahí. Incluso agarran terrenos, digamos, y se los apropian y construyen edificios, ¿me entiendes? Y Flávio es muy cercano, o era muy cercano, hoy día reniega, pero hay un caso importante que uno de los jefes de las milicias, él lo condecoró cuando era diputado por el Estado de Río de Janeiro, y además le dio empleo a su madre y a su y a su esposa, y dijo que bueno, que él lo conocía cuando todavía no era, no se sabía que era, la milicia. Bueno, el tipo ya estaba acusado de homicidio, y en fin. Y él después

0: murió durante el gobierno de Bolsonaro en una en un tiroteo mientras era prófugo, y algunos dicen que fue quema de archivo, como se dice allá.
1: Oye, y gobierno Bolsonaro, me imagino que escudo la América al otro día o a la otra hora después de asumir. Económicamente el tipo
0: económicamente él es bastante antes se diría neoliberal, digamos. El ministro de Hacienda del gobierno del padre era un Chicago boy. El padre hizo reformas importantes, ¿eh? O sea, ese ministro de Hacienda, Paulo Guedes, y algunas de ellas las mantuvo Lula. El tema, mira, hay una división entre el Lula antes de ser preso y el Lula después de ser preso. Lula salió muy enojado, izquierdizado, no tanto como dicen sus adversarios, pero salió izquierdizado, se refugió en un grupo muy chico, y su nueva esposa, que la conoció en la cárcel.
2: Claro, lo iba a ver, le llevaba cartas, lo recuerdo.
0: Sí. Pero ella además es muy militante, es muy de izquierda, y logró poner ministra, y es una persona, digamos, que provocaba mucho anticuerpo entre los dirigentes del PT en el gobierno, porque mandaba mucho. Diría que hay un Lula ahí diferente, pero él sigue siendo, él es esencialmente un socialdemócrata, esa es la verdad. Él no es, obviamente que salió más radicalizado, y bueno, él va a pasar a la historia, obviamente. Él es el único presidente brasileño que ha sido electo 3 veces.
2: Imagínate.
0: Pero obviamente él cometió muchos errores, y obviamente hoy día el lulismo, yo creo que el lulismo y el bolsonarismo son dos caras de la misma moneda, digamos.
2: ¿Quién va a ser, si es que gana Bolsonaro, quién va a ser el heredero en el petismo?
0: Bueno, esa es la gran pregunta, porque el PT es Lula. Lula ha gobernado el PT desde el 80, cuando él lo fundó junto con otras personas, sin ningún problema. Él se impone por presencia. Ahora, él va a cumplir 81 años, 2 días después de la segunda vuelta, que es el domingo 25, y no se ha preocupado, como todos los caudillos, ni un segundo empezar un heredero, esa es la verdad.
2: Ok. Cristian Bofill, muchas gracias por haber venido al programa.
1: Gracias, Cristiana.
0: Gracias a ustedes, un gusto.
2: Oye, a ver si vuelves el 26.
1: Sí, 26, bueno. Pues sí.
2: Sería genial.
0: Ya. Gracias.
2: 8:49.
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2: Oye, en los próximos días, tengo entendido que este miércoles, pero bueno, hay que estar atento, se abre el nuevo restaurante Mestizo.
1: Ah, leí.
2: Lo fui a probar.
1: ¿Sí?
2: Sí, ¿qué tal, me invitaron a la Marcha Blanca.
1: Primero, nada, el lugar, ¿cómo es?
2: El lugar es súper interesante. El lugar existía de antes, pero está arreglado por Smiljan Radic. El Mestizo es un restaurante precioso que está en el Parque Bicentenario, en Vitacura, que tiene muchos años, muy exitoso, y además tiene una arquitectura muy especial, y uno de los... Un trabajo muy destacado del Pritzker, del arquitecto Smiljan Radic. Ella es de la familia Murúa.
1: Es la mejor terraza de Santiago, mi mujer. Es una terraza. El Bicentenario.
2: Es precioso, y con esculturas de la Marcela Correa. Bueno, en fin. Y esto es en Avenida Italia, y es un antiguo galpón. Ya lo tenían ellos habilitado como una cosa muy chiquitita, una galería de arte, media alternativa. Muy interesante también. Bueno, y lo reforma. Es completamente industrial. O sea, tú vas y es como, ¿arreglaron esto realmente o no? O sea, mantiene la idea del galpón, tiene una terraza genial, con una, mantiene ciertos árboles, tiene la galería de arte en la entrada, un lugar súper como en bruto, intencionadamente en bruto, muy lindo, muy, muy interesante. Y con la cocina abierta, y cocina Rodolfo Guzmán, del Boragó.
1: Claro, seco.
2: Entonces Rodolfo Guzmán ahora ya no hace como el menú de 8 tiempos, no sé qué, como en Boragó, es comida a la carta, comida más, entre comillas, como... tradicional, ¿ya? O sea, puedes comer entre, no sé, un sobuco, hay pollo, hay, pero todo muy chileno, hay erizos, hay mariscos, hay machas, ricos postres, hay un asado de tira glorioso.
1: Qué rico.
2: Hay pancutras.
1: Pero lo abren esta semana.
2: Hay pancutras. Ricas.
1: Sí, te van a comer pancutas.
2: No, está muy entretenido, muy rico, un ambiente divertido. No es barato, por supuesto.
1: Pero no es el Borago.
2: Pero no es el Borago. Mm. Y está genial. Y tiene una galería, fantástico. Mestizo 2, 10 de 10. 8:52.
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1: Hoy día a las 9, audiencia, como mencionado, de preparación del juicio oral en contra del ex subsecretario de Interior Manuel Monsalve, esto en el séptimo juzgado de garantía de Santiago, en 9 minutos más.
2: Apocalipsis 2 también, toda la operación con gendarmería, con el ex dirigente de la ANFUP, tiene audiencia de formalización, Alex Vega, Torres y también su esposa, que está acusada de lavado de dinero. Hay reunión de los gobernadores regionales de Chile agrupados en Agoretti con el ministro de Hacienda. Hoy se da cuenta en el Congreso del presupuesto. Así que empieza toda esa discusión y vamos a conocer ya más en detalle qué sube, qué baja. Así que eso va a estar relevante en el día de hoy. 8:53. ¿Sabías que para alcanzar tu mejor versión no pueden faltar huevos? 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
2: 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Oye, una cosa más, que toda esta semana es semana de premios Nobel.
1: Ah, buena, entretenido.
2: Sí, súper entretenido. Ya se entregó el de medicina esta mañana para Deisseroot, Hegemann y Nagel por sus descubrimientos en optogenética. Deisseroot es estadounidense, los alemanes son Hegemann y Nagel. Son los descubrimientos en los... O sea, ni que vayamos a entender esto, pero los canales iónicos activados por la luz y la optogenética. Lo anunció el Instituto Karolinska de Estocolmo. Estos 3 científicos que trabajan en optogenética, es un método que permite mostrar cómo las células nerviosas dan forma a los recuerdos, los sentimientos y los comportamientos en el cerebro vivo. Han sentado las bases de una nueva era en la neurociencia. Qué bueno, cuando estamos todos preocupados de la inteligencia artificial, ver cómo funciona nuestro cerebro, nuestros sentimientos, nuestros recuerdos, nuestro comportamiento en los seres humanos.
1: El cerebro apasionante.
2: Apasionante.
1: Sí.
2: Nos vamos, 8:55 minutos. Ya viene Cadena de Valor junto a Catalina Edwards y con Kike Mujica. Nos juntamos nuevamente mañana a las 8 de la mañana aquí en Cuatro Cabezas Global de Radio 13C. Buenos días.
1: Chau.
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2: Hola, ¿cómo están? Muy buenos días. Bienvenidos a esta nueva edición de Cadena de Valor en Radio 13C. Una semana que, por supuesto, mira con especial atención lo que viene en la discusión legislativa a propósito del presupuesto, pero también este jueves 8 de octubre, cuando conozcamos la inflación, el IPC del mes de septiembre, que debiese rondar el 0.5-0.6% de acuerdo a las estimaciones de los analistas. En las expectativas del año de la inflación, los mercados están apuntando a una inflación entre el 4,8 y el 5%, esto según datos que hemos conocido recientemente y que dan cuenta justamente del impacto que ha tenido el alza del precio de los combustibles en nuestro país. De consecuencia, tenemos además un crecimiento muy debilitado, como hemos visto en los últimos datos de IMASEC, y particularmente un impacto muy importante en el tipo de cambio. A esta hora tenemos el dólar en 992 pesos, un alza del 0,22% respecto de la medición o del máximo volumen de transacción del pasado viernes. Y vamos a ver cómo se va desenvolviendo justamente este valor del dólar también en nuestro país. Un dólar que también, por supuesto, tiene consecuencias en nuestro mercado, en el precio, en el valor de aquellos productos importados que se pagan en dólar y que tiene, por supuesto, también un impacto en la inflación. Temas que analizamos durante esta jornada con especial mirada hoy en la minería, que es lo que está lastrando los datos de producción minera. Lo vamos a analizar en detalle en esta edición de Cadena de Valor. Bienvenidos.
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2: Muy bien, ya hay varios economistas que apuntan a un 2026 en recesión, de acuerdo a los datos de crecimiento que hemos tenido en las últimas semanas y a las proyecciones de lo que va quedando, ¿no es cierto?, este último trimestre. Vamos a mirar cómo están los mercados financieros transitando hoy día una jornada marcada por la cautela y la volatilidad política global. El euro retrocede a mínimos de 17 meses, presionado por las tensiones fiscales y electorales en Francia y España, respectivamente, mientras los operadores en Estados Unidos se mantienen a la expectativa de las actas de la Reserva Federal de Estados Unidos ante la probabilidad de que la entidad mantenga las tasas de interés intactas tras las últimas cifras laborales. A este panorama se suma la incertidumbre geopolítica y comercial derivada de las recientes advertencias, presión por firmar, del presidente Donald Trump sobre los acuerdos de GNL con Corea del Sur y el condicionamiento de ayuda económica interna, al tiempo que en América Latina la tensión, como hemos escuchado durante esta mañana, está puesta también en Brasil, donde la ventaja del senador Flavio Bolsonaro de cara a la segunda vuelta electoral impulse también el optimismo de la divisa y la bolsa brasileña por sus propuestas favorables al sector empresarial. El cobre sube, el petróleo también se muestra mixto en los distintos mercados. Los futuros de Wall Street anticipan una apertura levemente negativa. A esta hora el Dow se prepara por una apertura retrocediendo un 0,02%, el S&P está en 0,06% en terreno negativo también, y el Nasdaq operando con una caída del 0,18%. El cierre del viernes, eso sí, fue bastante diferente. Los principales indicadores tuvieron alzas importantes. Este escenario, a propósito de la moderación en la creación de puestos de trabajo, datos de empleo que conocimos el viernes en Estados Unidos, da cierta pausa a la Fed en su trayectoria de política monetaria. Es un escenario que beneficia especialmente a las empresas de pequeña capitalización, permitiendo el indicador Russell 2000 anotar su mayor alza diaria, de hecho, en un mes. A nivel corporativo, el sesgo alcista de los grandes selectivos fue parcialmente amortiguado por caídas en el sector de almacenamiento de datos tras el anuncio de Toshiba de duplicar su capacidad de producción de discos duros. Las plazas europeas abren en dirección mayoritariamente positiva, avanzan los principales indicadores del parque europeo. La divergencia refleja la falta de un catalizador regional común y cierta cautela a la espera de datos macro en contraste con el impulso que mostró Asia durante la madrugada. ¿Qué pasó específicamente en Asia? Bueno, el cierre fue con ganancias generalizadas y un claro liderazgo japonés. El Nikkei de Japón saltó un 2,4% impulsado por el alivio en las expectativas de tasas de la Fed y un yen favorable a las exportaciones. Le siguieron el Nifty de la India, que subió un 0,6%, y el Kospi de Sur Corea, que ganó un 0,46%. El IPSA, principal promedio bursátil local, quebró su racha de 6 jornadas consecutivas en terreno negativo y cerró el viernes con un avance del 0,08% hasta los 10.916 puntos. La publicación de las cifras laborales en Estados Unidos moderan ciertamente las expectativas de mayor restricción monetaria por parte de la Fed y, a pesar de eso, los rendimientos soberanos de largo plazo retomaron su senda alcista, manteniendo las tasas en máximos de 2 décadas. Al interior del promedio de la bolsa local, las ganancias observadas en Enel Américas, que avanzó un 4,8%, SQMB, que ganó un 1,33%, lograron amortiguar la presión vendedora sobre el sector bancario, liderada por BCI,
5: que retrocedió un 1,38%, los papeles de Banco Santander, que perdieron un 1,3%, y Banco de Chile, que cayó un 0,80%, un 0,8%. En el mercado cambiario, el cruce peso dólar mantuvo el sesgo alcista con un incremento de 5 pesos el viernes, situándose en los 991,7 pesos, un alza de medio punto, superando las resistencias técnicas de las cuales hemos venido hablando en semanas anteriores. La depreciación marginal del peso chileno se dio a pesar del dato de empleo de Estados Unidos, que tendió a debilitar al dólar global de forma temporal, y del avance del 0,63% de los futuros de cobre, imponiéndose la cautela por liquidez y las presiones inflacionarias importadas. Les cuento a esta hora cómo está el precio del dólar en nuestro país. Actualizamos 993 pesos, sube un 0,4%, el cobre futuro está en $6.55 la libra, pierde el petróleo WTI, retrocede el barril, está en $90, y el petróleo Brent en $102.2 el barril. Escuchamos a The Cars a esta hora en Cadena de Valor.

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1: Bueno, en La Matriz, por supuesto, el precio de cobre. Ya comentábamos recién lo que habíamos conocido la semana pasada a propósito del IMASEC minero, la brutal caída que tuvo la producción minera durante el mes de agosto, fines de julio, principios de agosto, a propósito de los temporales, y el impacto que eso tuvo también en el PIB de nuestro país. Para analizar lo que está pasando específicamente en el sector minero, hoy día queremos hablar con el director ejecutivo de Plus Mining, Juan Carlos Guajardo, que sé que está en un importante viaje internacional a esta hora, así que le agradecemos este contacto especialmente para Radio 13C. ¿Cómo estás, Juan Carlos? Muchas gracias por acompañarnos.
2: Hola, Catalina. Un gusto acompañarlo y conversar del tema apasionante de la minería.
1: Así es, tema apasionante de la minería que nos tiene además a todos muy preocupados. ¿Qué es lo que pasó específicamente con la producción minera durante el mes de agosto, Juan Carlos?
2: Bueno, en agosto se manifestaron los datos de los problemas climáticos. Uh-huh. Tuvimos unas tormentas muy intensas, inusualmente intensas, entre el sur de Atacama y la región de Coquimbo especialmente, y se vieron afectadas varias operaciones mineras grandes, medianas también. Y eso se reflejó en particularmente en los datos de agosto. Sin embargo, yo diría, Catalina, que esto más bien es que nos ha llovido sobre mojado, ¿eh? Siguiendo literal, con la misma lógica, sí. porque en realidad el problema de la producción se agudizó en agosto, ya viene durante varios meses mostrando debilidad y por lo tanto no es que el factor climático sea el único, ¿no? Hay varios factores más que están explicando esa caída.
1: Sí, mantención de equipos, todo eso está dentro de la juguera, por así decirlo siempre, ¿no? Pero lo que pasó específicamente con los temporales y la paralización de faena fue lo que más impactó.
2: En el mes de agosto sí, y anteriormente hay una serie de elementos que han ido afectando. Tenemos el problema de Codelco, yo lo mencionaría especialmente, hay un cambio de política bien importante la administración de la empresa y están priorizando la revisión de operaciones y proyectos. Eso se ha estado manifestando en menor producción.
1: Perfecto. La semana pasada tuvimos la votación de huelga en Escondida. ¿Eso complica también el escenario del precio de cobre, particularmente Escondida?
2: Hay dos negociaciones colectivas actualmente en curso, grandes, que son la de supervisora Escondida y la de Centinela. Trabajadores. Y lo que estamos viendo es que las dos se votaron a huelga, pero ahora van a entrar en el periodo de mediación. El mercado internacional está muy, muy atento a estas negociaciones, debido a que los problemas de producción en Chile, en otros países, están haciendo evidente de que hay una situación difícil en la oferta. Y si a eso se agregan las huelgas, claro, ciertamente que la situación va a ser mucho más difícil y el precio podría estar aumentando fuertemente. Así es que hay una gran atención mundial sobre las negociaciones.
1: Y habitualmente eso significa que llaman a las consultoras, empiezan a manifestar su preocupación. ¿Se empieza a notar en el precio directamente o todavía no?
2: Yo creo que hay una parte del precio actual que sí tiene incorporado esta preocupación de las huelgas. Yo creo que hay varios actores en el mercado que están asumiendo de que la probabilidad de huelga es alta y eso está incorporado en el precio.
1: ¿Qué impacto tiene eventualmente una huelga de estas características en estas dos mineras tan importantes en la producción minera de nuestro país, Juan Carlos, y eventualmente en el PIB?
2: Bueno, estamos hablando de las que están negociando actualmente son dos de las minas más importantes de Chile y en el caso Escondida la más importante del mundo. Por lo tanto, esa es lo que genera la preocupación y la tensión internacional. Escondida por sí sola explica, si recuerdo bien, alrededor de 1% del PIB del país, solamente Escondida. Por lo tanto, si hay una paralización, en ese caso sería un golpe también adicional a los efectos que hemos estado viendo en los indicadores económicos macro. Sin embargo, Catalina, a mí me gustaría decir de que hay que tener cuidado también en esto, porque las negociaciones con los supervisores, que habitualmente no tienen un impacto directo en la producción, como sí lo tienen más bien los trabajadores, Y además estamos recién partiendo la etapa de mediación y habitualmente en Chile se logran bastantes acuerdos y se evitan muchas huelgas durante este periodo, así que no hay que darlo por descontado, diría yo.
1: Okay. Perfecto, eso es súper importante, además que es un periodo, plazo que se puede prolongar, son 5 días y después se puede prolongar 5 más. Ahora, resulta paradójico, y se lo pregunto como desde la ciudadanía, Juan Carlos, un cobre sobre $6.55 hoy día, y la minería cayendo un 17%. ¿Cuánto de esto es estructural y cuánto efectivamente se trata de un efecto puntual?
2: Sí, efectivamente es el gran punto a abordar, porque es una paradoja muy muy grande, ¿no? Sí. Deberíamos estar haciendo todos los esfuerzos para producir más. Y yo creo que esos esfuerzos se están haciendo, pero el problema es que la minería es una industria, para que la gente lo pueda entender, es una industria tan intensiva en capital y los tiempos de desarrollo de cualquier proceso, ya sea de inversión o de operación,

0: toma tanto tiempo y tanto esfuerzo que hay una diferencia de tiempo muy grande entre una decisión actual y el efecto que este produce. Por lo tanto, lo que estamos viendo hoy no es que responda a una falta de voluntad de las compañías en este año por producir más. Es simplemente de que los factores que se acumularon en años previos hoy están haciendo muy difícil que se pueda aumentar la producción con rapidez. Y estamos hablando de temas de problemas de inversión, sí. por los permisos, por la pandemia, por los problemas políticos que tuvimos. Todo eso influyó en que no se pudieran realizar los procesos que hoy nos podrían tener produciendo más.
1: Sí.
0: Eso es muy importante explicarlo.
1: Eso es muy importante, definitivamente, Juan Carlos. ¿Cuánto crecimiento y recaudación queda en el fondo arriba de la mesa en estas condiciones?
0: Bueno, afortunadamente, Catalina, el efecto precio está siendo tan potente que si tú miras todas las indicadores de exportaciones, son superiores a los años anteriores. Es decir, la menor producción todavía no nos está generando un efecto negativo en términos de los ingresos de las compañías mineras y de la recaudación fiscal. Lo que sí es importante es lo que estamos dejando sobre la mesa por lo que podríamos ganar adicionalmente si pudiéramos mantener la producción de manera normal. Ahí es donde está el efecto negativo que estamos asumiendo en el país.
1: Exactamente.
0: Pero mientras el precio esté alto, como está y como parece que va a seguir, el efecto para el país es más bien un costo de oportunidad, no es un efecto material de menor ingreso que estemos registrando.
1: Perfecto. Ahora estamos con Juan Carlos Guajardo, él es director ejecutivo de Plus Mining, en contacto con nosotros con Cadena de Valor a propósito de la caída en la producción minera durante el mes de agosto, muy afectado obviamente por el fenómeno del Niño, que dicen algunos pronósticos meteorológicos se podría intensificar durante los próximos meses. ¿Qué faenas y rutas logísticas hoy día resultan más vulnerables en este contexto?
0: Bueno, no hay ninguna faena que podamos decir que está exenta de riesgo. Uh-huh. Sin embargo, lo que se prevé es que el efecto del niño va a aumentar las precipitaciones, sobre todo en la zona norte del sí. país. Es como es lo que se está esperando. Por lo tanto, yo diría que sobre todo la región Antofagasta, Atacama, me parece que podrían ser las que estarían más vulnerables. Ahora bien, lo que vimos en la primera parte del efecto del Niño en Chile fue que el efecto se concentró más bien en el sur de Atacama y la región de Coquimbo. Por lo tanto, no es descartable que también podamos ver situaciones complicadas ahí. Pero teóricamente deberíamos mirar más bien a Antofagasta, Atacama como las zonas más vulnerables.
1: Pues claro, el riesgo no ha pasado. En paralelo, yo sé que tu compañía está muy ligada, por supuesto, a la minería en general, específicamente a cobre, pero no puedo dejar de preguntarte por litio, que también repuntó bastante fuerte. ¿Alcanza para compensar los ingresos adicionales por cobre en este contexto tan complicado desde el punto de vista de la estrechez fiscal, Juan Carlos?
0: Yo diría que no porque todavía estamos, el litio todavía es un componente bastante lejano, digamos, del volumen del cobre. Sí, el litio se ha acercado al segundo lugar, digamos, de los productos mineros, compitiendo con el molibdeno. Que ojo, Catalina, te aprovecho de decir, el molibdeno también está silenciosamente en un proceso muy, muy importante, uh-huh. Con altos precios y generando muchos ingresos adicionales.
1: Muy importante.
0: Pero el litio efectivamente se ha acercado al segundo lugar del ranking. Pero como nuestra producción está más bien no tan creciente como podría, sí. también tenemos un freno ahí, ¿no?
1: Ya,
0: no podríamos aprovechar todo lo que eventualmente podría ser el crecimiento del precio del litio. Argentina nos va a superar en los próximos años, a menos que se aceleren los permisos, los CEOLES de litio y permitan el desarrollo de nuevos proyectos en Chile.
1: Sí, ¿eh?
0: Pero por el momento está lejos de ser un reemplazante, digamos, del cobre.
1: ¿Qué hizo Argentina que nosotros no hicimos, que nos van a superar en los próximos años a propósito de estos ingresos adicionales por litio?
0: Básicamente en Argentina no tuvieron, vamos a decir, las dudas existenciales que tuvimos en Chile de cómo teníamos que hacerlo. Ellos básicamente abrieron el sector a la inversión privada y no se complicaron con los temas de nacionalismo de recursos que tuvimos nosotros. Y tienen una docena de proyectos que están entrando en producción en estos años. Así que fue básicamente que no entraron en una discusión ideológica como la que tuvimos nosotros.
1: Sí. Y en materia de cobre, ¿Chile ha ido perdiendo también la carrera frente a nuevos yacimientos, por ejemplo, de Perú o el Congo?
0: Mira, Chile alcanzó a tener el 37% de la participación de mercado mundial hacia fines de los años 2000. Uh-huh. Actualmente estamos en 23%. O sea, hemos perdido una buena proporción de la participación de mercado. Y ahí es donde han crecido Perú, pero sobre todo Congo. Estos son los dos países que han tenido un crecimiento más fuerte y le han quitado participación de mercado a Chile.
1: ¿A pesar del desorden institucional que uno podría prever ahí en Congo?
0: Lo que pasa es que los recursos en Congo son extraordinariamente ricos. Ellos tuvieron... acuérdate que Congo fue... junto con Zambia, estaban al mismo nivel de Chile y de Perú hace, no sé, 50, 40 años atrás. Luego Congo entró en una crisis política muy significativa, sí, y perdió muchísimo, y ahora lo que está pasando es que se está recuperando. Como tuvieron un largo periodo de inestabilidad política y no hubo inversión, quedaron recursos muy valiosos y de muy buena calidad que están disponibles y que no sabían poder explotar. Entonces están rápidamente volviendo a recuperar sus posiciones más que tener un proceso de inversión completamente nuevo.
1: Impresionante. Increíble cómo hemos perdido en competitividad, en valor agregado en el último tiempo a propósito justamente de estas discusiones. Esperamos que se hagan las reformas, las inversiones y se autoricen los permisos. Por supuesto que respetando el medio ambiente, que permitan ponernos al día de cierta forma en estos temas. Juan Carlos Guajardo, director ejecutivo de Plus Mining, muchísimas gracias por haber estado en contacto hoy día con nosotros a pesar de la intensa agenda internacional que tiene en estos momentos. Que te vaya muy bien.
0: Muchas gracias, Catalina. Como siempre, un placer y a disposición.
1: Un saludo muy afectuoso. Muy bien, son las 9 de la mañana con 24 minutos, muy al día a propósito de la información del sector minero con este espectacular precio de cobre que estamos de cierta forma también desaprovechando en este contexto con inversiones que lamentablemente no se han hecho. Bueno, y discusiones además laborales también en importantes yacimientos. Saludamos hasta ahora a nuestros auspiciadores. 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Hacemos una pausa en Cadena de Valor y ya seguimos con ustedes. Estamos en vivo en Radio 13C.
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11: Comentábamos que el viernes pasado el dólar había subido 5 pesos. Bueno, en esta jornada, en los primeros minutos de operaciones de mayor volumen, sube un peso. Estuvo en 9.93 hace un ratito atrás, pero la verdad es que hoy día también apunta al alza el dólar en nuestro país. 992 pesos a esta hora. Sube... En contraposición, el cobre futuro. ¿Qué es lo que está moviendo a esta hora el mercado cambiario? Bueno, la divisa se ve favorecida, dicen los analistas, por la debilidad del euro, presionado por las persistentes preocupaciones fiscales en Francia, que han llevado el diferencial entre la deuda francesa y alemana a niveles no observados desde la crisis de la deuda europea. El cobre, como yo les comentaba recién, sube por segunda sesión consecutiva, siguiendo la tendencia también alcista de los mercados bursátiles, y debido a que las perspectivas cada vez más remotas de un alza de tasa de interés por parte de la Reserva Federal de Estados Unidos compensaban también la presión ejercida por la fortaleza del dólar. Siempre está la barrera psicológica de los 1.000 pesos en el caso del dólar en nuestro país, el dólar a luca, ¿no es cierto?, como lo hemos visto en ocasiones anteriores, en medio de convulsiones políticas. Nada que ver a los efectos que están moviendo por estos días a la divisa norteamericana. Los analistas ya están mirando, por supuesto, esta zona, ¿no es cierto?, como techo técnico, mientras que hay factores, obviamente, que se empiezan a alinear. El dólar en Chile, como bien sabemos, flota libremente. Obviamente el Banco Central solo interviene en situaciones excepcionales de volatilidad, pero de todas formas preocupa, ¿no es cierto?, por lo que pueda significar desde el punto de vista del impacto en la inflación. 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

0: Bueno, hoy día comienza el Cyber Monday, que en realidad es como Tuesday y Wednesday, porque se extiende hasta el miércoles. Son tres días de ventas de plataformas online y también de comercio presencial, que se suma a esta marca ya ultra posicionada, que ya cumple 15 años funcionando y que ha tenido además un impacto muy importante en el desarrollo justamente del e-commerce. Para hablar sobre esto, está en contacto con nosotros la directora ejecutiva de e-commerce de la Cámara de Comercio de Santiago, Yerka Jukić, conectada hoy con nosotros en Radio 13C. ¿Cómo estás, Yerka? Qué gusto saludarte.
1: Hola, muy buenos días, Catalina.
0: Oye, cuéntame, ¿cuáles son las perspectivas, las proyecciones que tienen para estos días de Cyber Monday?
1: Mira, nosotros esperamos ventas por 460 millones de dólares, equivalente más o menos a un 3% por sobre el mismo evento del año pasado.
0: Sí, es bien interesante porque en el IMASEC de la semana pasada vimos justamente que lo que finalmente un poco sostiene hoy día el PIB es la demanda interna, el comercio minorista específicamente, movimiento todavía en los centros comerciales, se vendieron autos incluso también durante agosto, y las proyecciones para el Cyber siempre siguen siendo muy optimistas. Sin embargo, estuve revisando algunos datos del año pasado y no se cumplieron del todo las expectativas de venta, ¿o estoy equivocada?
1: Fueron como ras.
0: Un poquito más
1: bajas. Fueron levemente más bajas, dependiendo cómo uno miraba el tipo de cambio, sí. Pero fue como al límite. Sí. Ahora sí, lo que vamos de este año, efectivamente el comercio electrónico ha sido el gran puntal de las ventas del comercio. En lo que va el primer semestre, las ventas del comercio electrónico han alcanzado 6.500 millones de dólares. Y eso ha sido justamente por lejos más alto que el desempeño normal del comercio.
0: Perfecto. Con el IMASEC negativo, bueno, los supermercados que están vendiendo menos, la gente está como gastando un poco lo justo, ¿no es cierto?, de acuerdo a algunas mediciones. ¿Por qué esperan vender más que el año pasado, Yerka?
1: Es solamente un 3%. ¿Y por qué? Porque justamente esta es hay por la fecha y por los marcas que tenemos participando, mucha gente, por ejemplo, adelanta sus compras del mes de la canasta básica en el Cyber. Y anoche yo estaba revisando los precios de los supermercados y están con muy buenos descuentos. Sí. Por otra parte, también hay buenos descuentos en farmacias, que han sido los rubros que han estado creciendo últimamente. Entonces yo creo que van en línea justamente de un apriete del cinturón, pero comprar con descuento los productos que voy a necesitar.
0: Exactamente. Yerka, bueno, todos los años se repiten un poco los reclamos, ¿no es cierto? Que las ofertas se inflan, o más bien que inflan los precios antes para después bajarlos, compras que se anulan, temas logísticos de última milla, etcétera. ¿Qué pasa con las marcas que ustedes detectan justamente que inflan los precios antes del evento para después rebajarlos? ¿Cómo fiscalizan ustedes que eso no se vuelva a dar?
1: Mira, nosotros tenemos el servicio Retail Compass. De hecho, estuve hablando con ellos hace un rato y están levemente atrasados con el reporte. Lo van a entregar más hacia el mediodía y ahí vamos a saber cómo estuvo el comportamiento. Hasta ahora, en lo que hemos analizado a través de Retail Compass, no hemos tenido esa tendencia de que hayan habido alzas y después se bajen.
0: ¿Pero qué pasa con las empresas que lo hacen, Yerka? En el fondo, la pregunta apunta, ¿la sacan? ¿La sancionan?
1: Sí. Sí, evidentemente nosotros, de hecho, para en esta versión hay varias marcas que no están participando, que habían tenido incumplimientos. Entonces estamos teniendo una fiscalización estricta justamente en ese tema.
0: Ya. ¿Y fiscalizan también la posventa?
1: Ahí la única manera que tenemos para fiscalizar la posventa es los reclamos que puedan llegar de los consumidores a través de nuestra plataforma Resolución en Línea, que es nuestra plataforma de gestión de reclamos. Y ahí, cuando llegan los reclamos, nosotros inmediatamente los derivamos con la marca para que ellos lo solucionen. En el Cyber pasado llegaron alrededor de 25 reclamos que fueron solucionados en menos de 48 horas.
0: Pero 25 reclamos de 4.4 millones de transacciones es súper poco, o sea, nada.
1: Eso es lo que nos llegó a nosotros a través de la plataforma.
0: De todas formas, es muy bajo la tasa de reclamo.
1: Eso sí, es muy bajo.
0: Sí. Yerka, ¿cuánto de lo que se compra hoy día es en crédito? Te lo pregunto porque justamente en medio de una situación económica como bien, bien compleja, interesante también medir como el nivel de endeudamiento en este tipo de eventos de ventas.
1: Sí, no tengo el porcentaje exacto, pero la mayoría efectivamente usan tarjeta de crédito. De hecho, nosotros estamos esperando también otro reporte que nos tiene que llegar. Y más que nada, crédito que débito. Y también hay algunos que tienen la posibilidad de transferencias, pero es principalmente crédito, ya sea con tarjetas propias de los retailers o con tarjetas de crédito.
0: Ya. Y lo otro que te quería preguntar, bien interesante, es si es que este evento genera como consumo nuevo o solo concentra en 3 días compras que la gente va a hacer igual. ¿Cómo lo han medido?
1: No, eso lo hemos medido y concentra consumo nuevo, porque eso es lo que nos cuentan después las marcas. Muchas veces la demanda que tienen ahora en estos días las ventas, después se mantienen durante un tiempo, porque ahí también están las gestiones de fidelización que hacen las marcas con las personas que compraron. Entonces entran nuevos consumidores.
0: Perfecto. Estamos con Yerka Jukic hoy día. Ella, bueno, lleva muchos años en la Cámara de Comercio de Santiago, liderando además justamente el e-commerce de la Cámara de Comercio de Santiago, con esta transformación que ha significado el Cyber Monday en los últimos años en materia de consumo en nuestro país. Y quería preguntarte cómo han incorporado la inteligencia artificial en los últimos años, precisamente a propósito de las compras.
1: Nosotros los incorporamos este año, fuerte, lo hicimos como un piloto de prueba en Travel Sale. Uh-huh. Y ¿qué pasó? Con un agente. Y después ya con Cyber Date fue más fuerte y ahora hemos tenido mayor interacción. ¿Qué es lo que ayuda en esto? Los consumidores buscan específicamente qué es lo que quieren, hay una búsqueda más informada, más con más detalle, y por supuesto lo que entrega la gente es información de las marcas que están participando de manera oficial del evento. Ya. Por otra parte, es una mucha conversación entre la gente y las personas, y lo otro importante es que democratiza el acceso de las marcas a la información hacia los consumidores, porque el consumidor puede poner, no sé, zapatillas y la gente va a preguntar y después va a desplegar las marcas que tienen zapatillas, y da lo mismo si es una tienda grande o una tienda chica, ellos la gente despliega el producto. Entonces eso es súper importante porque democratiza el acceso de la información.
0: Es súper importante. Ya que hablabas de la zapatilla, yo me voy a confesar y ya compré mis zapatillas que siempre compro en el Cyber Monday. La encontré con 50% de descuento, de verdad, Yerka. Bueno, yo sé que tú también
1: estás
0: vinculada al mundo del deporte y del running específicamente. ¿Qué es lo que más se vende justamente en estos días de ventas más baratas?
1: Bueno, en vestuario y calzado efectivamente son las zapatillas. Y es increíble porque yo creo que pasa, porque de hecho la gente te va a preguntar si quieres zapatillas urbanas o zapatillas de running. Y esto es lo que más se vende. Pero aparte de eso, lo que más se vende, viajes de todas maneras. Porque las personas se empiezan a preparar ya para las vacaciones de verano. O lo otro de tecnología. Pero también los rubros, como te digo, que han crecido fuerte, supermercados, farmacias, vestuario calzado de todas maneras. Ahora viene, a pesar que hemos tenido días fríos, ya viene la primavera, viene el cambio de temporada. Entonces yo ayer estaba viendo, navegando anoche, y habían harto de descuentos también en temas de ropa y de no solo zapatillas.
0: Sí, oye, y un dato, el próximo año hay un montón de feriados largos. Así que yo creo que es una muy buena alternativa para empezar a mirar viajes, pasajes, con harta anticipación. Se pueden encontrar, yo creo que, muy buena oferta en este Cyber.
1: De todas maneras. Y además, bueno, mucha gente también empieza a buscar para adelantar los regalos a Navidad.
0: Ah, sí, pues súper importante. Yerka, te quería preguntar, ¿corre como en paralelo un Cyber que no es oficial en nuestro país, que ya está súper instaurado, ¿no es cierto? En las tiendas presenciales y tiendas que no necesariamente están adheridas a este evento que está organizado por la Cámara de Comercio de Santiago. ¿Qué distingue este Cyber oficial, por así decirlo, de la Cámara, de este como que corre en paralelo y que ya es como un evento súper instaurado en el comercio chileno?
1: El evento Cyber es organizado por la Cámara de Comercio de Santiago y las marcas pueden ser online y presencial.
0: No todas están adheridas al evento.
1: Eso te iba a decir, hay muchas marcas que van por fuera. Claro. Y ahí nosotros no, como Cámara no podemos hacer nada al respecto, pero sí hacemos hincapié en que para los consumidores entrar a través de la página oficial, porque las marcas que están en la página cyber.cl cumplen con los estándares y buenas prácticas, ahí está la gente que los puede ayudar en la búsqueda de mejores precios o búsqueda de productos específicos.
0: Ya, perfecto. Bueno, siguiendo también con la variedad hoy día, ¿qué novedades podemos encontrar en el Cyber, Yerka?
1: En cuanto a productos, no tenemos novedades en esta versión. ¿Ya? Siguen las mismas categorías.
0: ¿En algún momento hubo departamentos como tema inmobiliario post pandemia?
1: Sí, sigue. De hecho, las inmobiliarias siguen estando, los autos siguen estando, alimentos de mascota, ahora que están tan en boga, hay muchas tiendas de alimentos de mascota, se han ido sumando más, pero no hay un producto nuevo, una categoría nueva que se haya agregado. Importante destacar también que hay marcas de regiones, de Valparaíso y de Puerto Montt, y también fundaciones para apoyo a las instituciones de beneficencia.
0: Eso está súper bueno. ¿Y han crecido esas categorías como nuevas, fundaciones, justamente alimento para mascotas, lo que está pasando en regiones?
1: En regiones creció bastante este año. También los alimentos para mascotas, cada cyber crecen porque cada día hay más tiendas que se van sumando al cyber.
0: Oye, debieran incorporar rebajas para las inscripciones de las carreras. Pensando en los runners.
1: Bueno, claro.
0: Vamos a mover alguna gestión ahí para ver si nos resulta con alguna productora. Oye, Yerka, muchas gracias por haber estado hoy día con nosotros. Yerka Jukic, a cargo, por supuesto, del e-commerce de la Cámara de Comercio de Santiago, directora ejecutiva de este departamento tan importante que ha visto justamente la evolución del cyber en los últimos años, con un evento que parte hoy día, específicamente en realidad en las últimas horas, y se desarrolla hasta el miércoles. Que te vaya muy bien y mucho éxito. A ver si después nos juntamos para evaluar cómo estuvieron las ventas.
1: De todas maneras, muchas gracias.
0: Gracias, Yerka. Muy buenos días, que tengas una gran semana. Smashing Pumpkins a esta hora, Perfect, en Radio 360.

0: Oye, una noticia con valor agregado que nos dio hambre, porque tiene que ver con el mercado del pan en Chile. Las chabatas calentitas ricas que venden en el supermercado tienen un proveedor. Y fíjense que Europastry, gigante español de panadería, compró la mayoría de una nueva sociedad que junta su operación en Chile con Ali Comer, la empresa de Felipe Castaño detrás de la marca Pan de Origen y proveedora de chabatas de supermercados. Las dos empresas se complementan. Europastry pone la marca, la experiencia, obviamente la distribución. Ya distribuyen croissant, donuts, galletas y muffins para hoteles y panaderías. Y Ali Comer pone la fábrica local y los panes rústicos que ya vende en varios supermercados y algunas estaciones como de tiendas de conveniencia. No quiero hablar de la marca. Bueno, en el fondo lo que se está jugando acá es el negocio del pan congelado, el pan precocido que se congela, que usted ya lo puede comprar en el supermercado y que se termina horneando en su casa o en la tienda directamente. Es lo que pasa cuando finalmente uno compra una marraqueta que está recién salida del supermercado, en realidad viene congelada y está precocida. ¿Por qué Chile aparece como un mercado interesante para este gigante español que es Europastry? Bueno, saque usted las conclusiones. Somos de los países que más come pan en el mundo, unos 90 kilos por persona al año. Eso es más, obviamente, de una marraqueta y media al día. Comemos más que una marraqueta y media al día por persona. Pero el congelado es menos del 10% del pan fresco en Chile, frente a cerca del 40% que hoy día se consume en Europa. Por lo tanto, la empresa está apostando a que ese 9%... suba al 20% en 10 años, aunque el consumo total de pan baje. Para la familia, obviamente, excelente noticia, más variedad, ¿no es cierto? Pan fresco a cualquier hora del día en el supermercado o incluso también en su casa, pero siempre miramos con preocupación lo que pasa con las panaderías de barrio, ¿no es cierto? Si hoy día está esta competencia con el pan congelado que se puede hornear rápidamente, ciertamente también es un tremendo desafío para ese sector. Pero queríamos destacar la noticia, por supuesto, porque tiene un impacto y un olor a pan recién horneado. Saludamos a quienes nos acompañan en el programa. 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Despedimos este capítulo de Cadena de Valor. Muchas gracias por habernos acompañado. Que tengan una gran semana y nos volvemos a encontrar mañana a partir de las 9 en Radio 13C.
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7: 23:47.
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0: Hola, ¿cómo están? Bienvenidos a una nueva semana aquí en Cancionero. Iniciamos esta, la segunda semana de octubre. Bueno, la semana pasada no fue completa, pero ahora nos lanzamos con octubre de una y tenemos preparado un montón de buenas canciones, buenos recuerdos, buenas historias. Y vamos a partir con una enseñanza, ¿no? El amor puede ser un montón de cosas, pero Pat Benatar es un campo de batalla. Aquí está Love is a Battlefield.

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1: Vamos a viajar hasta el 5 de octubre, un día como hoy de 1979. La banda británica Queen lanzó esta canción que estamos escuchando, Crazy Little Thing Called Love. Una canción escrita por Freddie Mercury. Esta es la historia que cuenta, ¿no? Que tiene varias rarezas. Uno la compuso en guitarra, que es muy atípico en su forma de componer, pero no solo es que la compuso en guitarra, sino que la compuso, eso es lo que dijo él, ¿no? Dándose un baño de tina. No sé cómo hizo para no mojar la guitarra, pero la cosa es que en la tina, y inspirado en su grande ídolo, especialmente Elvis Presley y la música de los 50, creó esta Crazy Little Thing Called Love, que grabada ya con sus compañeros se transformó en la canción más importante, de varias importantes, pero de su álbum The Game. Consiguió el número uno en Estados Unidos, el primer número uno para el grupo Queen. Aquí está Crazy Little Thing Called Love, Queen.

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1: Ha pasado un tiempo, ¿no? Uno hace cuenta y el próximo año, el subsiguiente, Francisca Valenzuela, me imagino, va a hacer una gira, un concierto o algún tipo de celebración por sus 20 años desde que apareció en nuestros oídos, en nuestra música, porque el 2007 apareció su álbum debut que se llama Muérdete la Lengua, un disco que fue producido por los hermanos Durán, Mauricio y Francisco de Los Bunkers, y que inmediatamente captó la atención de todos los chilenos por la voz de Francisca Valenzuela, por el piano de Francisca Valenzuela, la energía y la ironía en sus letras. Aquí está Dulce Francisca Valenzuela.

0: 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Vamos a ir a una pausa, pero no se muevan que ya volvemos y seguimos con Canzonet.
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13: Estamos listos, estamos de vuelta para seguir escuchando buenos recuerdos. Estas son las hermanas Pointer, de Pointer Sisters. Jump for my love.

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1: Cómo no, hemos muchas veces hablado acá de cómo Elton John, junto a su partner de toda la vida, Bernie Taupin, fueron creando a través del tiempo verdaderas obras maestras. Pero, por lo menos de forma personal, a mí me parece que el mejor momento de la dupla fue en la década de los 70. Aparecieron a fines de los 60 con su primer álbum y después en los 70, de verdad, hicieron una seguidilla de puros clásicos. Y de entre ellos destaca este álbum del 73, que apareció un día como hoy, ¿no? 5 de octubre del 73. Goodbye Yellow Brick Road, esta referencia a El Mago de Oz, que tenía algunos de los clásicos más permanentes en la carrera de Elton John. Estaba Candle in the Wind, estaba Benny and the Jets, estaba Saturday Night's Alright for Fighting, un rock and roll fantástico, y la canción que le da el título, ¿no? Una obra maestra, sin duda. Aquí está Goodbye Yellow Brick Road, Elton John.

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1: La música actual también está presente, estamos atentos a lo que está ocurriendo en el mundo de la música y vamos a escuchar a Sabrina Carpenter, que hace poquito nomás se ganó el MTV Video Music Award en combina con Madonna. Una artista muy completa y que además tiene una simpatía desbordante. Bueno, un día como hoy, 5 de octubre de hace dos años, el 2024, hizo historia al convertirse en la primera mujer en colocar 3 sencillos en el top 10 de Estados Unidos durante 5 semanas consecutivas. 3 canciones durante 5 semanas, es realmente increíble. Era con los discos, con las canciones Expreso, Please, Please, Please y Taste. Superó de esta forma a la marca que había algunos años antes impuesto Cardi B. Aquí está una de esas canciones, Sabrina Carpenter.

0: 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Vamos a una pausa y ya regresamos.
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0: Estamos de vuelta, seguimos en Cancionero, seguimos viajando en el tiempo. Nos vamos a 1982, fantástica canción de Roxy Music, More Than This.

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1: Esta es una curiosidad, ¿eh? Esta es una rareza de, me imagino mucha gente se debe acordar de este comienzo, principios de los 80, y una agrupación holandesa. En realidad no es una agrupación, es un personaje, un productor, un compositor holandés que de pronto iba a una disquería, esta es la historia, y escuchaba que el tipo de la disquería mezclaba canciones muy diferentes, pero manteniéndole un mismo ritmo, hace una mezcla. Y dijo, esta es una buena idea, pero debe ser terrible tener que pagarle los derechos a toda esa gente porque se va a ocupar la grabación original. Bueno, y se le ocurrió recrear los sonidos. Y así nació esta especie de fábrica de éxitos, se llamó Stars on 45, es decir, estrellas en 45, porque eran singles, eran en discos pequeños. Y lo que hizo entonces fue, para lanzar todo este invento, unir canciones de los Beatles. Solamente con esta, ¿no? Venus de Shocking Blue como introducción y un coro que era creado por él. Y se transformó en súper éxito, al punto que empezó a sacar después otro de Star Wars, otro de otros éxitos, otro de, qué sé yo. Fue avanzando hasta que ya la fórmula se le agotó. Pero por un momento todos teníamos esta batería, el ritmo permanente creado y que se mantiene, y artistas de sesión haciendo las voces muy parecidas a mí mismo, como hace. Es igual a Lennon. Bueno, aquí está Star on 45 con el éxito Star on 45.

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1: La verdad es que el disco que lanzaron el 2024 de Coldplay, el título completo es Music of the Spheres Volumen 2, 2. Moon Music, pero todo el mundo lo conoce simplemente como Moon Music, es decir, música de la luna. Es el décimo álbum de estudio de Coldplay y apareció, como decía, el 2024 en octubre y se fue recibido con cierta distancia, ¿no? Por los críticos, dijeron que las melodías eran fantásticas, pero las letras como que no le habían puesto mucho empeño. Era la segunda parte, así explicó el grupo, de su proyecto Music of the Spheres, que había aparecido el 2021. Y estuvo disponible para los fanáticos en tres ediciones. Uno se llama Notebook, uno se llama Tour y uno se llama Full Moon, con distintas agregados, ¿no? Para uno y otro y distinto precio. Esta canción está incluida en ese álbum. Feels Like I'm Falling in Love, Coldplay.

0: 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Nos separamos, vamos a una pausa y ya volvemos.
1: En minutos volvemos con la música que suena al ritmo de los tiempos. En minutos continuamos con Cancionero en Radio 13C. Después de todo, ponemos el foco en lo que transforma. Después de todo, terminamos.

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7: Estamos de vuelta, estamos listos para continuar con este, el gran y único éxito de los New Radicals, gran banda que después de un disco dijeron hasta aquí nomás llegamos. La canción es una enseñanza filosófica, ¿no? Vas a recibir lo que das. 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
1: La verdad es que este 5 de octubre debiese estar marcado en la historia de la música mucho más a fuego, ¿no? Porque un día como hoy, de 1962, los Beatles publicaron este single, que fue su primer single oficial, Love Me Do. Tenía como lado B, la gente ya no sabe esto, ¿eh? Yo digo lado B, la gente no tiene idea. Bueno, era un single que tenía una canción por un lado, un disco vinilo, y una canción por el otro lado. El lado B era P.S. I Love You, que con el tiempo se transformó también en un clásico de los Beatles. La canción tenía varias cosas interesantes. Uno, la armónica con la que partía John Lennon, pero tenía esa armonía, la armonía fantástica que formaban las voces de Paul McCartney y John Lennon, que se repitió innumerables veces de ahí en adelante. El comienzo, el inicio de una carrera que cambió la historia de la música, que está Love Me Do, The Beatles.

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1: ¿Por qué vamos a escuchar Get Up, Stand Up de Bob Marley and the Wailers? Bueno, porque un día como hoy, 5 de octubre del 2006, hartos años después de la muerte de Bob Marley, fue honrado con una placa conmemorativa en la residencia donde vivió durante un año en Richmond Garden, en Camden, Londres. La idea era celebrar en el mes de la historia negra, que estaban conmemorando en ese momento en ese lugar a el artista que vivió, como decía, en la capital británica en 1972 y que influenció de forma realmente impresionante no solo la música británica, sino en términos culturales y la comunidad afroamericana, afrocaribeña más bien, del Reino Unido se vio representada, y la cantidad de bandas y de artistas que surgieron a partir de la influencia de Bob Marley es realmente impresionante. Así que recordamos además una canción muy combativa, muy importante en la historia de Bob Marley.

0: 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Llegamos al final del programa de hoy, lamentablemente, pero mañana seguimos con la música, con las historias, desde las 10 aquí en Radio 13C. ¡Chao!
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8: Lo importante es no dejar de hacerse preguntas. La curiosidad tiene su propia razón de existir. Albert Einstein.
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6: La duda es uno de los nombres de la inteligencia. Jorge Luis Borges.

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1: ¿Terminaste tu asado? ¿Lo pasaste increíble, pero comiste más de la cuenta? ¿Ahora no te puedes parar de tu silla? Eso se llama somnolencia postprandial. Es un fenómeno asociado a nuestro proceso digestivo, donde intervienen hormonas y todo lo que empieza a ocurrir en nuestro intestino. Cuando comemos algo muy abundante, nuestro estómago se distiende, comienza el proceso de recibir los alimentos y de absorción de los nutrientes. Aumenta temporalmente la glucosa, también suben en nuestra sangre los triglicéridos y comienza un proceso que es muy trabajoso para nuestro organismo. 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El sueño después de comer no aparece porque toda nuestra sangre se vaya al trabajo del estómago. Nuestro cerebro sigue recibiendo la misma irrigación. El tema tiene que ver con un proceso complejo a nivel intestinal que interviene también nuestro sistema nervioso y también nuestras hormonas. ¿Dormiste pero no descansaste? 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Así que si un día en estas fiestas comes más de la cuenta y te da un poco de sueño, aprovecha de descansar, no significa nada más. Pásalo bien, esto es Buen Vivir.
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1: Mito número uno, el jugo detox elimina toxinas. Nuestro organismo también cuenta con sus propios órganos para poder hacer este trabajo a través de los riñones, del hígado y del intestino. Lo cierto en este caso es que los jugos detox muchas veces aportan con gran cantidad de vitaminas, minerales y antioxidantes que pueden ser un tremendo aporte, por supuesto, para la limpieza de nuestro organismo, pero no es lo único que funciona. 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Mito número 2. ¿Los jugos detox permiten perder de peso rápido? Por los primeros días puede que eso sí ocurra porque uno aumenta la ingesta de líquidos y restringe el consumo de carbohidratos. Pero no necesariamente significa que tú estés perdiendo grasa. ¿Dormiste bien pero no descansaste? 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Mito número 3. Mientras más días de detox, más posibilidades de perder peso. Necesariamente eso no es así, porque definitivamente lo importante es mantener una dieta equilibrada, y con el consumo de jugos detox muchas veces se dejan de lado proteínas, que son muy importantes para nuestra musculatura, y el consumo de carbohidratos, que es esencial para poder tener más energía. Ojo además, porque los jugos detox muchas veces eliminan la fibra de la fruta, que es algo muy necesario para nuestro tránsito intestinal, y nos deja solo el azúcar de la fruta, que finalmente puede ser perjudicial. Esto es Buen Vivir.
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9: La cultura es la memoria del pueblo, la conciencia colectiva de la continuidad histórica. Diego Rivera.

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1: 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Se llama El cielo sobre las nubes y explora el duelo, la maternidad y el refugio emocional en la cultura pop mediante la historia de tres mujeres cuyas trayectorias se entrelazan con la fascinación por el universo del Mago de Oz. Una inteligente reflexión sobre la imaginación como mecanismo de supervivencia. 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
1: Terminaste una carrera y te apuesto que ahora vas corriendo a prepararte un batido de proteína y suplemento. ¿Tú crees que tienes una ventana específica de tiempo? No, tu recuperación no funciona como un cronómetro. Aquí tu cuerpo lo que busca es reconstruir tres elementos muy importantes: la reparación muscular, la recuperación de la energía y, por supuesto, la recuperación de los líquidos. La recuperación de la energía se hace a través de la ingesta de carbohidratos, que puede hacerse inmediatamente después de la carrera o de manera parcelada durante las horas siguientes. En el caso de los líquidos, esto es mucho más importante, sobre todo si corriste con calor. El ideal es consumir rápidamente la cantidad de líquidos perdidos durante los minutos posteriores a tu carrera. Ojalá recuperar y reponer los electrolitos también te ayudará a sentirte mucho mejor. Y otro elemento importante es la ingesta de proteínas. Esto es lo que te permite reparar tus músculos y volver a tener esa fuerza que tenías antes de esta carrera. 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Aprovecha también de descansar en las horas y sobre todo días posteriores. Es la mejor manera de volver a recuperar la energía perdida en esta carrera en la que seguramente lo diste todo. Lo más importante es que te alimentes de manera sana y que ingieras los líquidos apropiados. Esto es Buen Vivir.
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8: En algún lugar, algo increíble está esperando ser conocido. Carl Sagan.

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17: Muy bienvenidos. Estamos cuando son las 6 con un minuto, iniciando una nueva semana y preparándonos para una buena lluvia que se nos viene esta semana en la zona central, también parte del norte, desde Coquimbo, entiendo. Ya está más o menos la región, no sé, entonces voy a decir una cosa, hasta la región de Fresneda, más allá. Pero va a llover un buen poco y estamos con un montón de noticias de todo tipo, algunas curiosas, algunas llamativas, algunas sorprendentes, hay de todo.
3: Jornada de lunes 5 de octubre, efectivamente una primavera con Parini que se niega a instalarse.
17: A llegar
3: bien. Claro, de forma ya como contundente. Dicen que vamos a pasar de estos días como raros de lluvia, de sol, de
17: ¿a qué?
3: A un calor extremo. Cuando llegue el calor vamos a echar de menos estos días nublados.
17: Ah, eso es, sin duda. Tarde o temprano eso va a pasar.
3: Tarde o temprano eso va a pasar y con furia. Antes, vamos al resumen de las noticias en este super lunes de corresponsales.
17: El ex subsecretario del Interior, Manuel Monsalve, quedó con arresto domiciliario nocturno luego que se modificara la medida cautelar anterior, que era de arresto domiciliario total. Y se reprogramara además la audiencia del juicio oral para marzo de 2027, es decir, un rato de tranquilidad, el acusado, mejor. Al respecto, Monsalve reiteró su inocencia ante los cargos que se le imputan. Esto es lo que dijo.
18: Decir que me encuentro tranquilo, si bien obviamente esta es una situación compleja, hace cerca de 2 años, obviamente mi vida se quebró. Creo que es un daño irreparable, más allá de lo que ocurre en el juicio, creo que el daño personal, profesional, familiar, es un daño absolutamente irreparable. Mi inocencia la quiero reiterar aquí, la quiero sostener, como lo he hecho desde el principio, y estoy aquí porque me estoy sometiendo al proceso. Creo que eso es muy relevante y yo estoy disponible a someterme al proceso. Lo he dicho también desde el inicio. Nunca debía haber salido ese día a comer con una persona que trabajaba en la subsecretaría. Creo que ese es un error enorme.
17: Bueno, ahí están las palabras del acusado, Manuel Monsalve, pero también habló la abogada querellante, María Elena Santibáñez. Esto es lo que dijo.
19: El tribunal, a pesar de nuestra solicitud de que fuese antes, lo regentó para el mes de marzo.
20: ¿Qué le parece?
19: Horrible. La verdad, entiendo que tiene que ver con la agenda del tribunal, pero nosotros vamos a presentar algún recurso en relación con eso. Sobre todo, a mí me preocupa mucho lo que mencionaba en varias oportunidades, que tiene que ver con la vulnerabilidad especial que tiene la representada. Y está en una situación extrema de vulnerabilidad, eso ha sido considerado con anterioridad y sin embargo se fija un plazo tan extenso, ¿sí?
17: Ahí está lo complejo que es esto. Vamos a hablar en profundidad de este tema un ratito más.
3: Oye, sigue creciendo el rechazo al fin de la iniciativa Yo Elijo Mi PC en el marco de los recortes presupuestarios para 2027. Las críticas, la verdad, han sido transversales, desde la oposición y hasta Chile Vamos. Sin embargo, el gobierno no cierra la puerta al proyecto, alude en las últimas horas a que podría sufrir cambios durante su tramitación. Por su parte, la oposición apuntó a la desconexión del gobierno con la ciudadanía. Sobre esto se refirió la senadora y presidenta del Partido Socialista, Paulina Bodanovich.
21: El gobierno por algo ha bajado ya al mínimo en estas encuestas de esta semana y creo que tiene que ver precisamente con la desconexión que tienen, con las malas políticas que están tomando, la disminución de impuestos a las grandes empresas conlleva menos recaudación, lo dijimos desde un principio, y entonces se recortan programas sociales como por ejemplo la entrega de computadores para los niños de séptimo básico.
17: Ahí estaba la mirada de Paulina Bodanovich. También vamos a intentar hablar un poco más de este tema con algunas cosas curiosas e incluso, por qué no decirlo, jocosas. Bueno, el gobierno anunció 3 días de duelo nacional por la muerte del sargento segundo Jaime Ariel Urrea Burgos. Es otro, porque hace poquito estábamos dando esta misma noticia. Otro carabinero más que fallece. Fue la noche de este domingo en el marco de un procedimiento policial en Quilleco, en la región del Biobío. Y asimismo anunciaron que el ministro de Seguridad, Martín Arrau, va a viajar a la despedida del mártir de carabineros en representación del Ejecutivo. Esto dijo Martín Arrau.
22: Cuando se ataca a un carabinero, no se ataca solo a Carabineros de Chile, no solo se ataca al Estado, sino que se ataca a todos los chilenos.
17: Esto es más o menos similar a lo que se dijo
3: hace pocos días.
17: No estoy criticando, en realidad no hay mucho más que decir. Pero
3: se empieza a generar esta repetición que es muy dramática, ¿no? Porque son las palabras sensibles a las que se puede
17: apelar.
3: Apelar desde el poder, desde el Ejecutivo, pero también son palabras muy similares a las que utilizaba el gobierno anterior frente a la misma situación.
17: Y el anterior del anterior y todo. Y alguien lo decía hoy día, lamentablemente aquella frase, y que probablemente vamos a volver a escuchar en la próxima campaña electoral para presidente, aquellas palabras de mi gobierno, esto no va a pasar, bueno, y hay que mirarlas con cierta distancia, ¿no?
3: Bueno, en este mismo caso se amplió la detención de Mauricio Cerda Albornoz, el imputado, justamente por el homicidio del sargento segundo de Carabineros. Ante la solicitud del Ministerio Público, la audiencia de formalización del imputado quedó para el próximo jueves 8 de octubre.
17: Un operativo policial se desarrolló la tarde de este lunes en la comuna de Santiago, en la que dos personas, al parecer todavía permanecen, Cata, todavía están en esta situación, ¿no? Permanecen parapetadas en el interior de un domicilio. Este es un incidente que ocurrió originalmente en la intersección de Nathaniel Cox y Ñuble, lo que provocó el cierre perimetral del sector durante el procedimiento. Y según la información que se tiene, se trata de un sujeto que intentó asaltar un servicentro cercano al lugar y después habría atacado a una persona, la que resultaría fue trasladada a un recinto de salud y ahora está entonces en esta situación parapetada en un lugar. Escuchemos a el fiscal Javier Mayer.
0: Un procedimiento que se gesta alrededor de la 1 de la tarde, en que se produce efectivamente, como usted indicó, una riña, una discusión en un servicentro entre una persona en situación de calle y otro sujeto. Producto de esto, este último efectúa unos disparos en dirección al sujeto y otros en la vía pública, disparos que impactan a una persona que pasaba por el lugar y que resultó con impactos de bala, 2 o 3 impactos de bala, que está siendo atendida en estos momentos.
17: Hay aquí esta situación del tipo parapetado, tenemos la información que todavía está, todavía no lo han tomado detenido.
3: Ya,
17: vamos a chequearlo.
3: Son las 6:07, estamos en vivo y el presidente José Antonio Kast lanzó una advertencia para las próximas manifestaciones y abordó la posibilidad de autorizarlas o no autorizarlas. En ese sentido, el mandatario afirmó que se va a buscar identificar a quienes agredan a personas o causen daño durante este tipo de movilizaciones. Lo anterior, ante los incidentes que se registraron el pasado 1 de octubre en la marcha de la Confech.
1: Yo no tengo problema, y nadie tiene problema, en que la gente se pueda manifestar y plantear sus diferencias, pero pacíficamente. Y por eso necesitamos también que los que organizan estos actos se hagan responsables y marginen a aquellas personas que destruyen y agreden a otros. Y antes de dar nuevas autorizaciones, tenemos que ver que los que han llamado a distintas manifestaciones respondan por el llamado y nos ayuden a identificar a aquellas personas que se encapuchan, que agreden, que violentan, pero lo tenemos que hacer entre todos. No hay problema en las manifestaciones pacíficas, pero aquellos que convocan las manifestaciones también tienen que ayudarnos a identificar a quienes agreden y a quienes destruyen.
17: Es una posición que parece razonable, pero prácticamente imposible de llevar adelante, ¿no?
3: Es lamentablemente impracticable.
17: El que llama a una manifestación, ya sea educacional, o sea, desde la educación, o del trabajo, de la salud, qué sé yo, es imposible, uno, que se haga responsable de si alguien llega y rompe algo. Esa persona no va a poder hacerse responsable. Y segundo, es muy difícil que logre identificar a alguien que está con la cara tapada. Y tercero, es muy difícil disuadirlo de que no lo haga.
3: Claro, todo esto en la impunidad de la masa.
17: Claro, entonces, son es todo obvio. Por supuesto de que el ideal sería que las manifestaciones no tuvieran ninguna violencia, pero el cómo hacer para que eso ocurra, no sé si pasa porque los organizadores se hagan responsables. Tampoco pasa por la represión, que también siempre tiene mucha crítica. Yo de verdad es como un cuello de botella imposible de solucionar.
3: Bueno, tras los resultados, los sorprendentes resultados de las elecciones en el Brasil, el presidente argentino Javier Milei arremetió contra el presidente Lula, tratándolo de zurdo comunista en su cuenta de X, luego de que este último quedara segundo en la primera vuelta del domingo frente a Flavio Bolsonaro. El líder argentino celebró el triunfo del hijo del expresidente con el mensaje: pierde un zurdo comunista a manos de alguien de derecha y los mercados lo festejan con grandes subidas.
17: Vamos a conversar este tema con una especialista en poquito rato más. ¿Qué pasa en Brasil? ¿Cuáles son las proyecciones? Todo aquello. Y esto es una cosa que yo de verdad, de mucho tiempo viendo tenis, nunca había sabido. Por lo menos en el primerísimo nivel, ¿no? Estaban jugando por la semifinal en el ATP 500 de China, Novak Djokovic, que es increíble como está jugando todavía a los 39, 40 años, contra Daniil Medvedev, que es un gran jugador. Y ya Medvedev estaba medio quemado, parece, al no poder ganarle a una persona que es bastante mayor que él. En algunos momentos vi una escena, lo imitaba como que se caía, como que le dolía la guata, estaba como haciendo burla de Djokovic. Y Djokovic le empezó a ganar y hubo un punto que se enojó tanto Medvedev que la pelota rebotó en el fondo y él le pegó hacia el público fuerte, así, ¡pa! Yo creo que quería era tirar la pelota lo más lejos posible.
3: A la chuña.
17: Pero le pegó seco a un gallo en primera fila.
3: ¡No!
17: Y lo descalificaron y quedó fuera del... perdió el partido, se fue del campeonato.
3: ¿Y qué será del herido?
17: Y no, si fue una pelota de tenis, una pelota de tenis. No te
3: pero un pelotazo de tenis le bien dolió. Puesto en el ojo, le dolió.
17: Le dolió bastante y se quedó bastante así, mucho rato como llorando, ¿eh? Diría yo, con mucha pena, porque la pelota la perdió.
3: Oye, vamos a escuchar música.
17: Ah, un dueto.
3: Un dueto de que en aquella época eran un par de buenos amigos hasta que después se pelearon. Y fue irreconciliable.
17: Paul McCartney.
3: 666 junto a Michael Jackson.
17: Michael Jackson.
3: 666.

0: Son las 6 de la tarde con 15 minutos. Llueve copiosamente sobre los cielos de Santiago.
1: De Santiago.
0: No, porque no puede llover sobre los cielos. Bajo los cielos, digamos. Está lloviendo sobre la ciudad.
1: Sobre el terreno.
0: Como decían los bunkers, ya que estuviste en Concepción el fin de semana.
1: Sí, estuve en Concepción.
0: Oye, ¿quieres mandar un saludo a los penquistas?
1: Sé que muy cariñoso. Les mando un saludo a toda la gente de Concepción con la que me topé. De verdad lo pasé bien y me entretuve. Estábamos haciendo una publicidad para un auspiciador de este programa. Y nos lo pasamos muy bien. Muy bien.
0: Oye, Marcelo, bueno, el que.
1: Papa Monsalve.
0: El que está contento porque le cambiaron la cautelar es el ex subsecretario Manuel Monsalve. Recordemos, la audiencia de preparación del juicio oral previsto para hoy lunes se suspendió y se reprogramó todo para el próximo 3 de marzo. O sea, date cuenta todo lo que falta.
1: Recordemos, porque la gente se va olvidando, esto pasó hace 2 años. Está acusado el señor Monsalve de violación y abuso sexual de una subalterna. Él en las declaraciones decía, fue un error salir a comer con una subalterna, fue un error y eso me cambió la vida.
0: Sí, un eufemismo lo que plantea Monsalve. Por supuesto que aquí no vamos
1: Es que él dice que es inocente, que todo lo que se le acusa no ocurrió y que fue todo, me imagino, porque hay imágenes de que ellos estaban en ese lugar y todo, fue consensuado.
0: Y hay literatura ya muy, muy amplia, digamos. Está el libro de Pablo Basadre, está la de la revisión completa del gobierno de Boric de esta periodista de TVN, Marian Basso, y que tiene un capítulo específico por el caso Monsalve. Entonces es raro que él diga el error fue salir a comer con una subalterna.
1: Yo creo que él su abogado va a sostener de que
0: esa
1: es inocente,
0: tesis
1: es inocente. Porque tiene que haber pruebas contundentes de que no es inocente, que es culpable. Pero lo interesante de esto que ocurrió es no que le cambien las cautelares, está con arresto domiciliario permanente, ¿no? Y ahora es nocturno. Esto de que se haya pospuesto, yo no sé por qué me acuerdo de Hadwell, que estaba en Miami, que lleva 10 años posponiendo y nunca termina el juicio. Y que entonces...
0: Muchos indican que esta puede ser una táctica.
1: Pero por supuesto. La fiscal estaba enojada por algo. Decía, no, esto me parece pésimo. Y uno dice, ¿por qué? Bueno, yo no sé si es que en este caso se le acumula la pena cuando se dé la sentencia.
0: ¿Te acuerdas
1: que
0: sí, se acumula?
1: Lleva 2 años. Pero ¿cuándo es nocturno normal? ¿Solo las noches? ¿Qué es lo que se...?
0: Buena puerta,
1: todo. ¿Una hora?
0: Claro, o sea, en el fondo se va sumando cada noche, de cada semana, de cada mes, de cada año.
1: Si se acumulan 3 meses, no es real. Pues, bueno, 3 meses está todo el día libre, no es lo mismo.
0: Ahora, el argumento de la defensa respecto del cambio de la cautelar o cómo lograron este beneficio es que Monsalve ha cumplido a cabalidad con cada uno de los procesos, no ha tenido ninguna falta, todas las fiscalizaciones que le han hecho respecto de la cautelar siempre ha estado ahí, por ende
1: no es justo que esté sin libertad.
0: Y como se habla siempre de que, a ver qué pasa si tiene esta libertad durante la jornada diurna, digamos, que podría ser un peligro para la víctima, existe la otra cautelar que es la orden de alejamiento de la víctima, dice la defensa. Por ende, como que eso ya se cumpliría, claro, en ese acápite.
1: La fiscal se mostraba muy preocupada por eso, por lo frágil que está su defendida o su, más bien, la acusadora en esta situación.
0: La víctima.
1: Si tiene miedo de que le pase algo, yo no sé. Bueno, vamos a ver, vamos a dejar de hablar de esto entonces hasta marzo. Vamos a ver qué ocurre. Ahora, volvemos al caso de yo elijo mi PC.
0: Ha estado muy polémico esto el fin de semana.
1: Ha estado polémico, pero yo voy a insistir en un punto. Yo creo que frente a este gobierno, que ha dicho de que los gobiernos anteriores se llenaron de gastos y no han conseguido ninguno de los gobiernos aumentar nuestra productividad para que el Estado tenga suficiente plata para pagar todo lo que tiene que pagar, yo creo que lo que se elimine va a generar este tipo de cosas. No hay, ¿qué cosa puede haber que digan y que todo el mundo diga, da lo mismo? Nada. Entonces, a mí me parece que el error, en este caso por lo menos, es el haber hecho una cosa como tabla rasa. El programa Yo Elijo Mi PC se acaba. De haber dicho, Yo Elijo Mi PC eran 90.000 computadores, desde el próximo año van a ser 50.000. Me explico, debiese haber sido una cosa un poco más
0: paulatina.
1: Paulatina. No tenemos la plata, lamentablemente. O tal vez vamos a, uno para dos y se lo reparten. No sé, algo más creativo.
0: Han habido varias. A ver, hay varios filos de esta noticia. En primer lugar, están los testimonios de la prensa que conversaba año a año en los gobiernos de Bachelet, de Piñera, de Bachelet, de Piñera, de Boric, en la entrega de los computadores, donde uno veía en los ojos de esos niños la ilusión de poder hacer tareas, de ayudar al currículum del papá, de poder jugar, de poder conectarse con el mundo. Entonces es muy complicado cuando el gobierno entra en este, comunicacionalmente digo, tácticamente es muy dañino para cualquier gobierno esto de como ponerte a pelear con la ilusión de un niño. Esto se parece mucho a cuando el presidente se puso a discutir con un niño, ¿te acuerdas? Ahí la raya papal, empieza a discutir con la mamá, empieza a hablar con el niño. Eso es solo pérdida. Está este tema, porque han salido muchos testimonios de niños, la oposición ha hecho un festín con esto, haciendo como reels y sacando extractos de prensa de los momentos mediáticos en que niños recibían este beneficio del Estado. También han surgido testimonios voluntarios de quienes son hoy día adultos y que le han contado a la prensa o a las redes sociales cómo les cambió la vida haber recibido un computador, o sea, cuando en su entorno familiar y social era imposible acceder a ese beneficio.
1: Era muy mal marketing plantearlo.
0: Primer filo. Ahora, el segundo, y que ha sido más complicado creo porque apunta directamente al presidente, es que hubo un momento, y este es el problema de ser candidato tantos años y después convertirte efectivamente en presidente, un día en que el presidente, siendo candidato a la presidencia, prometió un computador para cada niño de la educación pública. Todo esto ocurrió 5 años antes de que él, ya como mandatario, decide descontinuar el programa Yo Elijo Mi PC.
1: Pero cuando lo dijo, ya existía este Yo Elijo Mi PC.
0: Sí, claro, si este es un programa, es un programa que ya tiene una tradición. Por eso, que lo dijo, ha atravesado cinco gobiernos o 6 gobiernos con este.
1: Lo dijo ya con el programa funcionando, entonces lo apoyó en su momento. Ahora, puede ser de que cuando...
0: No, pero lo apoyó redoblando la oferta, porque este es un programa...
1: Más de lo que ya se estaba dando.
0: Bueno, porque este es un beneficio para alumnos que tienen, digamos, como ciertas notas, cierto estándar.
1: Y o cierta pobreza.
0: Y además, ¿no? Y obtienen este beneficio para ellos y hay una transformación ahí en su entorno familiar. Pero él lo que prometió es que le iba a dar un computador a cada niño de la educación pública.
1: Prometer es muy fácil. Yo pienso de que el error de cálculo tiene que ver con la cosa emocional que tú planteas. Y el no explicarlo bien. Hoy día vi a un experto en redes sociales que... con mucho argumento decía lo que ha influido en repartir computadores es 0,0 en términos de rendimiento. Que ahí son cosas que se pueden discutir, ¿no?
0: O sea, y que eso fue justamente el argumento del ministro Quirós.
1: Claro, porque claro, está bien la ilusión del joven
0: y todo. Y porque paréntesis, pero te interrumpo. También hubo un lío de que hubo unos computadores que no se entregaron.
1: Además hay una, pero es un problema que es más fácil de solucionar. O sea, no debería ser esa la razón por la que se corte el sistema. Pero si efectivamente es un gasto muy grande que no genera ningún beneficio educacional.
0: Y que además fue mal implementado.
1: Y que además tiene problemas de implementación. Ahí hay argumentos que se podrían haber planteado y han dicho, lo que vamos a hacer entonces, darle un nuevo impulso, vamos a mejorarlo de cierta forma. Yo creo que, nuevamente, un problema de cómo se presenta y cómo se plantea. Y yo creo que, de verdad, como dijo el propio presidente, van a terminar con este problema que han tenido, van a terminar diciendo ya, vamos a mantenerlo. Entonces,
0: o sea, de hecho, ya están reculando. Va a haber una voltereta acá porque, sí. Comunicacionalmente, insisto, ha sido un error grande. Quizás nadie calculó en la estrategia lo que ocurrió el 25 de febrero de 2021. Voy a la cuña exacta. El candidato Kast dice, prometo un computador con acceso a internet para cada niño que estudie en la educación pública chilena. Y justificó la medida. Invertir en conexión y tecnología para educar y formar es fundamental. Nos permitirá reducir las brechas y avanzar aceleradamente en el aprendizaje y capacidades del siglo XXI. Son una cuña, pero que volando.
1: Sí. Por eso el candidato debiese siempre tener claro de que algún día le van a cobrar lo que promete. A propósito de malas cuñas y malas medidas, hoy día nuevamente fue noticia lo de Natalia Ducó. Porque salió cuánto estaba ganando. Y esto lo quiero plantear porque básicamente que hay un interés de ver una mala idea de volver a contratar a alguien que se haya echado. Pero el título que pone el medio, ¿qué medio es este? As. Dan a conocer sueldo de Natalia Duco y en el titular está 17 millones de pesos. Y uno queda con la idea de que le van a pagar 17 millones al mes. Y es 17 millones dividido en 4 meses. O sea, le paga como 4 millones al mes, más o menos, un poco menos. Es menos de lo que ganaba como ministra.
0: De septiembre a diciembre.
1: Claro. Pero aquí hay una mala decisión que provoca este tipo de cosas, ¿no? De que la información sea planteada de forma que aún parezca peor.
0: Claro, a mí me pasó lo mismo. Es que, bueno, es la perversa necesidad de muchos medios.
1: Del
0: titular, del click. Efectivamente, yo lo leí aún más burdo en otro sitio. Decía como Natalia Ducó ganará como asesora 17 millones de pesos. Uno, claro, automáticamente entiende que es un sueldo mensual. Es el sueldo total de aquí a diciembre. De hecho, una primera cuota será de 3.600.000. Otra cuota será
1: y la otra
0: de,
1: tres son iguales.
0: Y la otra tres son de 4 millones y medio. Con eso da un total de 17 millones 100 mil pesos. Lo que se cuestiona siempre, o sea, es el rol que ella va a tener, si tiene las competencias para ser asesora del segundo piso. Obviamente que ella va a ser asesora en su tema, ¿no?
1: Lanzar balas.
0: En el deporte. No, lanzar balas. Bueno, ella va a ser asesora en tema deportivo, ¿no? Pero bueno, ahí es como comunicacionalmente, nuevamente, la problemática de una persona que sale, producto de una mala evaluación, sale llorando y hoy día vuelve con 17 millones en el bolsillo.
1: Es verdad. 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
1: Faltan 27 minutos para las 7 de la tarde y vamos a hablar de Brasil, de lo que ocurrió ayer en Brasil, elecciones, primera vuelta en Brasil y la sorpresa que significó, no que estuviesen igualados, que era algo que se sabía los días previos, que había posibilidad de que estuvieran muy cerca uno de otro, sino de el triunfo bastante más holgado de lo que se esperaba por parte de Flavio Bolsonaro. Vamos a hablar de lo que está pasando en Brasil, lo que va a ocurrir posteriormente y las consecuencias que tiene esto con Eugenia dos Santos, que es socióloga y académica en la Facultad de Humanidades de la Universidad de Santiago, que está en la línea. ¿Cómo estás, Eugenia?
2: Hola, muy bien, ¿y usted?
1: Estamos muy bien acá, muchas gracias, Eugenia.
2: Ustedes.
3: Bien, muy perfecto. Bien. Oye, Eugenia, partamos por lo que la prensa ha llamado como un verdadero cachetazo a las encuestas de Brasil, porque se le daba ventaja en los últimos días a Lula, en las últimas encuestas, en las últimas semanas, al menos en primera vuelta, y el resultado, en definitiva, hoy es de 47.2% para el senador Bolsonaro, con casi 56 millones de sufragios, frente al 44.9% del actual mandatario, que llega a los 53.2 millones. Para ti, ¿qué tan inesperado fue el resultado y esta lectura que se hace crítica de los sondeos de las últimas semanas?
2: Mire, en la recta final de la primera vuelta, en la última semana, hubieron algunos escándalos que fortalecieron la candidatura del presidente de la República, y eso significó inclusive que la Quaestre, el Datafolha, que son las dos grandes empresas de encuesta de Brasil, apuntara que Lula podría llegar a un resultado un poquito más, como se dice, más alejado de Flavio Bolsonaro. Por otro lado, Lula había cumplido algunas promesas de su gobierno también la última semana, o que lo fortalecía. Claro que es una sorpresa, pero yo creo que todos, independientemente de estos 2 millones de votos que separa Lula, o sea, Flavio Bolsonaro, perdón, del presidente de Lula, es una sorpresa. Y aquí están los nichos. Además, la última semana, solo para explicar un poco, en Brasil hay un antipetismo y obviamente ese resultado es que el pueblo brasileño no quiere Lula, ¿no? Y Lula trabajó con un discurso cosucito de los últimos 20 años, de los tres gobiernos que está terminando ahora, de un cuarto posible gobierno. Y Flavio Bolsonaro trabajó en la última semana, ya que él se debilitó, él trabajó con un eslogan.
1: ¿Cuál es?
2: Un eslogan: desalojar a Lula. Ese desalojo responde a la desilusión de algunos de los brasileños, porque si usted pregunta que el discurso de la extrema derecha viene a satisfacer de cierta forma la desilusión con esta izquierda, ¿no? Que ha gobernado o que gobernó por tres periodos Brasil y que está ahí por un cuarto periodo. También Flávio Bolsonaro trabaja con una temática de, ¿cómo se dice?, de la juventud, yeah. De que esto, yo no voy a repetir lo que él dice porque a mí me da un poco de pudor, pero él, lo mínimo que dice a Lula es que es un viejo que no puede siquiera más caminar, una cosa así que un poco...
1: Es un argumento lógica de campaña, la vejez y la juventud.
2: Eso, la vejez y la juventud.
1: Eugenia, a uno desde Chile, ¿no?, le hace como cierto eco esto de que haya salido después de Lula el papá, ¿no?, de Bolsonaro, padre. Después viene vuelta Lula, después ahora se viene Bolsonaro. Y nosotros también nos hemos ido de lado y lado. Estamos dentro de ese... O Brasil, está dentro de la misma lógica de lo que está pasando acá, que la gente se desilusiona muy rápido de un extremo y al ratito ya quiere que venga el otro extremo a ver si con ellos le resulta. ¿Anda por ahí la cosa en Brasil o no?
2: Sim, é exatamente assim. E uma coisa é...

0: Cuando tú preguntas a una persona por qué vota por Lula, ella simplemente responde porque no me gusta Flavio Bolsonaro. Mm. ¿Por qué vota por Flavio Bolsonaro? Porque no me gusta Lula.
1: Voto castigo.
0: Entre, mire, para entender, hay un rechazo que está representado en el resultado de la elección de ayer, pero por otro lado la gente cree, pero no comprende por qué cree.
2: Yeah.
0: Usted cree en Flavio Bolsonaro, ¿por qué? Entonces no existe esa comprensión. Yo creo que ese es un desafío que nosotros como analistas, usted como prensa, tiene para comprender quién es el elector hoy día.
2: Perfecto.
0: Porque el elector hoy día, si usted piensa, ¿qué fue el gobierno de Jair Bolsonaro? Jair Bolsonaro está detenido, Flávio Bolsonaro está involucrado em vários escândalos de corrupção, pero isso não tem um peso, não? Há gerações passadas que nós necessitávamos um político intachável para responder à eleição, pero hoje em dia esta fisionomia ha cambiado. E este cambio é exatamente a retórica que sigue utilizando a esquerda. Porque la izquierda, Lula pasa utilizando todos los hitos que él logró durante esos gobiernos, pero no responde a la desilusión de las personas. Entonces entra la extrema derecha respondiendo el inmediatismo, ¿no? O si podemos utilizar el populismo de la violencia, no sé, eslogan como ¿qué pasó en Chile? El país está destrozado. Y en ese sentido, O que ocorre? Que a pessoa vem ao imediato, não? Para apaziguar sua frustração. Mas, no fundo, a esquerda, há um cambio de retórica que há que responder. E não há que responder com humanidade, não há que responder com princípio. Qual é a resposta? A resposta é mostrar a pessoa com um pouco mais de fortalecimento, não utilizando, quizás, a mesma linguagem da extrema-direita, não? Porque seria um cambio totalmente de identidade da esquerda, pero há esse desafio. E é isso que se vê hoje em dia nas urnas em Brasil. Um rechaço a Lula, não? E uma resposta que lhe pedem. Flavio Bolsonaro é buquelista, como toda a extrema-direita de Latinoamérica. Flavio Bolsonaro vai utilizar o mesmo modelo de Milei. Então, se aqui há uma identificação com esta extrema-direita que lo único que quiere es responder a la desilusión de esta masa desilusionada, ¿no?
2: Perfecto.
1: Eugenia, llama la atención que, por un lado, el argumento del voto castigo es muy interesante, pero por otro, uno puede ver cómo ha habido un verdadero desembarco del clan Bolsonaro al Parlamento. Está la figura de Michelle Bolsonaro, esposa del exmandatario, sí. Va a ser senadora por el Distrito Federal. Está el caso de Carlos Bolsonaro, hijo del exmilitar, obtuvo segundo lugar en la senaturía de Santa Catarina, se queda con este cupo del organismo parlamentario más importante del país. Está también Jair Renan Bolsonaro, que se llama igual que su
0: exacto,
1: papá, ¿no? Otro escaño, sí, como diputado. Renato Bolsonaro, hermano del expresidente, ratifica tu triunfo, es diputado también,
2: o sea,
1: por el estado de Sao Paulo.
2: Si tenía apellido Bolsonaro, salía elegido sí o sí.
1: Esto también es un termómetro, sí, me imagino, ¿no?
0: Sí, y uno que estudia las raíces con conservadora del bolsonarismo, ¿no? Y que durante el año 2022, ¿no? Cuando Bolsonaro, después de la elección, Bolsonaro de cierta forma...
2: ¿Aló?
0: Bolsonaro, alô, aqui estou.
2: Sí, sí, sí.
0: Bolsonaro, de certa forma, invade a Plaza de los Tres Poderes para não admitir a vitória de Lula, se acuerdan?
2: Sí, sí, sí.
0: E também, isso foi igual que passou no Capitólio com
2: muy parecido a Trump, sí.
0: Donald Trump, não é certo? Lo mesmo. Então, o que vocês veem é que o bolsonarismo, a família Bolsonaro, responde à imediatez de quase uma população brasileira que desacredita a esos gobiernos de beneficios sociales, de beneficios escolares, el negacionismo, en fin,
2: claro,
0: el antiambientalismo, pero la extrema derecha, lo que quiero hacer aquí es un paralelo entre lo que pasó en Estados Unidos lo que pasó en Brasil, lo que pasó en nuestros países vecinos, en que esta extrema derecha viene a sepultar. Y a través de la familia Bolsonaro, que representa estos defensores, esos mesías defensores del bien, de la seguridad, los brasileños van a ir a votar por ellos. Pero mire, Flavio Bolsonaro, desde los 21 años está en el Parlamento. Si usted pregunta a una persona que votó por él, ¿qué proyectos? Y ustedes pueden decir, ¿qué proyectos tiene Flavio Bolsonaro que le benefició a usted? La persona no sabe contestar.
2: No sabe.
0: Entonces, en el fondo, usted tiene un elector que, bueno, quisiera decir que Brasil es un país agro. Brasil es un país que tiene estados que son más desarrollados, como Rio de Janeiro y São Paulo, donde está el sur, ¿no? Santa Catarina, donde está el nicho bolsonarista. ¿Quién es el nicho bolsonarista? El agronegocio, la industria. ¿Y quién vota en Lula? Los más desfavorecidos, que no logran. No, pero también en Río de Janeiro, donde están todas las comunidades, ¿no? Lo que se llama la favela,
2: sí.
0: Hay una parte de esas personas que también vota por Flavio Bolsonaro. Entonces, el bolsonarismo, sí. Como dijo Ignacio, yo no sé si estoy diciendo bien, pero Ignacio dijo de ese bolsonarismo, ¿no? De la familia, pero el parlamento, el Senado hoy día tiene 28 sillas del Partido Liberal. 121 diputados del Partido Liberal, o sea, el Partido Bolsonaro tiene la gran mayoría. Yeah. Aunque Lula gane, Lula no tendrá el control del Congreso.
2: Claro, le va a costar mucho. Ahora, me parece mucho. Increíble los paralelos que hay con muchos lugares del planeta, partiendo por Chile también. Entonces, me gustaría que nos contara para hacer una idea, porque en Chile, claro, efectivamente hemos venido eligiendo dentro de proyectos más o menos extremos también, pero uno tiene más o menos claro de que en Chile existen como tres tercios. Hay un tercio bastante firme que es la izquierda, un tercio que es la derecha y hay un tercio que es el centro, y ese centro es el que finalmente termina haciendo ganar a uno u otro porque se está moviendo de un lado para otro.
1: Y que siempre se le ve viudo de candidato.
2: Y que está claro, como esperando que algo aparezca. En Brasil también podríamos... ¿Cómo está organizado derecha, izquierda y centro en cuanto a... ya no esta necesidad inmediata de buscar algo, sino una cosa más de profundidad, de ideas de cómo debiese ser una sociedad?
0: Exacto, mire, esos extremos, ¿no? Que nosotros podemos ver en Chile, o el de izquierda, o como tú dijiste, van alternando. El centro en Brasil, que nosotros llamamos centrão, es un centro derecha. El centro izquierda, nosotros no tenemos el constituido. Ese centro es como los partidos bisagra, que hay, ¿cómo se dice? Como el partido
2: bisagra.
0: De la gente en Chile.
2: Sí, bisagra.
0: Bisagra, que en el fondo son partidos que favorecen a la derecha. Y esa derecha, que también tiene niveles como en Chile, una derecha más dialogante, una derecha más democrática y una extrema derecha. Y en ese sentido, el bolsonarismo ha llegado a todos esos puntos. Pero en el caso de Brasil, hoy día el centro no favorece la izquierda, porque acuérdense que Lula es el candidato de la izquierda ya hace 20 años, se legitima, es mayor que el PT, que es su propio partido, pero Lula no tuvo sucesión. Es lo que tiene que pensar. Lula no tiene una sucesión.
2: Yeah.
0: Ninguna persona podría enfrentar, por ejemplo, a Flavio Bolsonaro. Entonces, la derecha fue creciendo en cuadros y la izquierda siguió con Lula. Entonces, por eso que yo hablo de esa retórica y de esa no innovación. No es el caso de Chile, a pesar que si nosotros hacemos un paralelo, nosotros no tenemos un líder permanente. ¿No? Boric ganó las elecciones, pero no viene del movimiento estudiantil, pero probablemente se puede innovar. Tú tienes ahí un Tomás Bodanovich, tú tienes otros que podrían, que van a aparecer. En el caso de Brasil, no, la izquierda no ha tenido esa innovación.
1: Eugenia,
0: entonces los partidos...
1: Lo último, me llama mucho la atención que, como uno puede ver en los resultados, en los sondeos, en la tendencia, si es que no hay algún error muy grave, como han dicho varios analistas, Flavio Bolsonaro se debiese convertir en el próximo presidente de Brasil. Está la ex primera dama también a la cabeza, digo, como influencia política. ¿Qué decir todo esta el clan completo de parentela Bolsonaro? ¿Qué va a pasar con el expresidente que hoy día está preso y que, entiendo, está cumpliendo una condena de 27 años de presidio? ¿Uno podría especular que su situación judicial podría cambiar o los poderes en Brasil están muy bien definidos?
0: Mire, con todas las personas que Bolsonaro es el cabeza de ese golpe, pero hay varias personas detenidas por los destrozos y el vandalismo que hicieron en la Plaza de los Tres Poderes. Yo creo que con la ascensión, ¿no? Si Flávio Bolsonaro gana las elecciones, yo creo que desde el Congreso vamos a tener una amnistía. Creo que desde el Congreso vamos a tener quizás hasta su papá, que está se discutiendo hoy como ministro, y el pueblo brasileño no se dio cuenta eso no importó al pueblo brasileño, y lo que demuestra es que sí, el pueblo brasileño respondió que Lula ellos ya no quieren. Pero mire, probablemente nosotros estamos en un momento en que Brasil va a pasar 30 años con la extrema derecha, porque si nosotros tenemos una mayoría del Partido Liberal, eso no se va a terminar, porque lo que pasó hoy día en Brasil es comparable a lo que pasaba durante la dictadura con el Congreso. Este conservadorismo que despontó en las elecciones de ayer con diputados, senadores, gobernadores que fueron electos, es sinónimo a lo que pasó en la dictadura cuando todo el Congreso era del mismo partido, ¿no? Que era Arena y PMDB, teníamos dos. Entonces, en el fondo, lo que nosotros tenemos acá, yo proyecto y yo digo que históricamente nunca una persona, un candidato que ganó la primera vuelta, perdió en la segunda. No tenemos.
2: No pasa eso, y una gran mayoría del Congreso, es decir, se instala la derecha en Brasil por un buen tiempo. Bueno, te agradecemos mucho por esta conversación, Eugenia. Esta será para una próxima oportunidad, conversamos de nuevo.
0: Muchas gracias.
2: Chao.
1: Un abrazo, Eugenia. Chao. Dos Santos, socióloga y académica de la Facultad de Humanidades de la Universidad de Santiago, analizando los resultados en caliente de la primera vuelta presidencial en Brasil.
2: Como en Brasil. Brasil es así.
1: País más grande del mundo.
2: Mira,
1: este es un grupo brasilero, pero que canta en español.

0: Estamos ya despidiéndonos, Nacho, con el Brasil nos tomó, nos llevó todo.
1: Yo me despediría, compañero, pero te tengo que contar algo muy importante.
0: A ver.
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1: Ahora sí que sí, viene Solo Neto con Después de Todo, que lleguen bien a casa mañana a las 6 en punto. Más noticias, entrevistas, actualidad en Corresponsales con Parini, un piacere.
0: Hasta mañana, chao.
1: Chao, chao.
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17: 5 de octubre y viviendo una intensa lluvia, al menos en la región metropolitana, que está pronosticada hasta el día jueves. ¿Cómo están ustedes? Bienvenidos, bienvenidas. ¿Cómo lo pasaron durante el fin de semana? ¿Aprovecharon de descansar? ¿Fue un rico día el sábado, el domingo? ¿Tal vez hicieron algo familiar? Hoy yo tuve una experiencia increíble, increíble. Lo pasé fantástico. Se los ultra recomiendo el lugar. Yo fui, los contacté, pagué mi cuenta, siempre digo eso, para que no crean que esto es publicidad. Y la verdad es que tuvimos un fin de semana maravilloso en un lugar que está muy cerca de Santiago, que está cerca de Codegua, que se llama Leonera. Este fue un hotel que se hizo en 1970, se construyó, fue muy famoso en su época. Muchas personas pasaron por ese hotel, muchos huéspedes ilustres me contaban por ahí, un dato que yo no sabía, además de los entrenamientos de Colo-Colo, que eso era algo conocido en la Leonera. Sábado Gigante hizo algunos de sus programas o preparaba algunos de sus programas en esa zona. Bueno, como sea, un lugar súper familiar, precioso, muy lindo, donde nuevamente vuelve a ser sobrecogedor, creo, para todos nosotros, la naturaleza de nuestro país, la geografía de Chile. Como les digo, esto está en el sector de Codegua, a unos kilómetros, unos 8 kilómetros aproximadamente, internándose desde Codegua hacia la cordillera, con un río, una vegetación maravillosa, el sonido de los pájaros. La verdad es que un lugar para desconectarse totalmente, donde además todo es excesivamente amable, hacen de que este lugar, que en su arquitectura natural sea increíble, hacen que el lugar sea doblemente increíble. Así es que se los recomiendo por si están buscando un panorama fuera de Santiago. Atención con las condiciones del tiempo, el pronóstico que nos dice que va a llover, se los digo de inmediato, ya les decía, se va a mantener hasta el día jueves. Hoy día hemos tenido una mínima de 11 grados, una máxima de 16, se ha sentido bastante helado, mañana 11 grados y una máxima de 16. El día de hoy hemos tenido temperaturas más bajas, claro, una mínima de 8 grados en Santiago, una máxima de 18 grados a la 1:22. Se han movido bajitas las temperaturas, van a subir un poco estas temperaturas, pero la lluvia se va a mantener. Por lo menos el martes, el miércoles, y nos aparecen también algunos chubascos durante el día jueves, pero muy de madrugada. Así es que a estar atentos con lo que va pasando, con las condiciones del tiempo, si es que van manejando, mucha atención, cuidado, porque todo se vuelve más complejo. Catalina Alfaro está aquí con nosotros. Ella nos ha estado acompañando hace ya varias semanas, una tremenda periodista, quien ha hecho la producción de este programa, ha preparado los titulares y hoy día está en vivo con nosotros. ¿Cómo estás, Catalina?
18: Todo bien, ¿y tú, Sole? ¿Cómo va todo?
17: Todo bien, sorprendida con la lluvia, estaba pronosticada, pero uno dice, ya basta de lluvia en octubre.
18: Sí, es como, ya estamos en octubre, queremos que empiece el sol, la primavera, sol, sí. Un poco de calor, Pero bueno, es lo que tocó y
19: es lo que tocó.
18: O estar con paraguas, preparado finalmente para no llegar a la casa todo empapado.
19: Todo mojado. Yo que crucé solo de las dependencias de Canal 13, ya les he contado que nosotros en la radio estamos al frente, cruzando Alcalde Dávalo, está cayendo bien fuerte el agua. Así es que a protegerse, a proteger también a nuestros animales, nuestros perros y gatos, ojalá durante estos días indoor. Catalina Alfaro ha preparado los siguientes titulares para ustedes y los lee y comenta.
20: Después de todo, ¿qué dice la prensa a esta hora de la tarde? Estos son los titulares.
21: Justicia.
22: Manuel Monsalve quedó con arresto domiciliario nocturno tras la suspensión de la audiencia de preparación de juicio oral que estaba prevista para este lunes. El tribunal determinó cambiar la medida cautelar y la audiencia se aplazó para marzo de 2027 debido a una notificación que llevó la defensa de la exautoridad a solicitar la suspensión al estar fuera de plazo.
21: Nacional.
22: El gobierno decretó 3 días de duelo nacional para este lunes 5, martes 6 y miércoles 7 de octubre por la muerte del sargento segundo Jaime Ariel Urrea Burgos, quien falleció este domingo durante un procedimiento policial por un caso de violencia intrafamiliar en Quilleco de la región de Biobío. Por su parte, el Ejecutivo anunció que el ministro de Seguridad, Martín Arrau, acudirá a su despedida en la localidad. Y asimismo, el gobierno anunció una querella tras la muerte del sargento segundo.
21: Nacional.
22: Un operativo policial se desarrolló la tarde del lunes en la comuna de Santiago, en la que 2 personas permanecían parapetadas al interior de un domicilio. El incidente ocurrió en la intersección de Natalie Cox y Ñuble, lo que provocó el cierre perimetral del sector durante el procedimiento. Según la información preliminar, se trataría de un sujeto que intentó asaltar un servicentro cercano al lugar y habría atacado a una persona, la que resultó herida y trasladada a un recinto de salud.
21: Política.
22: Crece el rechazo al término de la iniciativa Yo Elijo Mi PC en el marco de los recortes del presupuesto 2027. Las críticas han sido transversales, tanto como desde la oposición como de Chile Vamos. Sin embargo, el gobierno no cerró la puerta al proyecto, aludiendo que podría sufrir cambios durante su tramitación y que se analizarán de manera prolija. Por su parte, la oposición apuntó a la desconexión del gobierno con la ciudadanía.
21: Política.
22: El presidente José Antonio Kast advirtió sobre futuras manifestaciones y abordó la posibilidad de autorizarlas. Por su parte, el jefe de Estado apuntó a identificar quienes cometan dichas agresiones luego de los brutales hechos de violencia registrados el pasado jueves 1 de octubre durante la marcha de la CONFECH.
21: Congreso.
22: Se despachó el proyecto que modifica el sistema de responsabilidad penal adolescente con el objetivo de fortalecer sanciones frente a conductas de gravedad. Ahora la iniciativa avanzó al Senado luego de que el proyecto fuera aprobado en la Comisión de Constitución. Dentro de los puntos de debate está el tratamiento de condena, fugas y evasiones adolescentes.
19: Bien, Catalina, nos quedamos entonces con esos titulares. Solo rescatar algo sobre el famoso programa de Yo Elijo Mi PC, ¿no? Que está en el marco de los recortes presupuestarios. Estaba escuchando recién una parlamentaria y me hacía sentido lo que decía. Es extremadamente emblemático el programa, digamos. Es un programa, además, que lleva muchos años, larga data. Hay muchas personas que están esperando este computador. Pero sí también creo que el gobierno está en la obligación, quien sea el gobierno, del color que sea, de revisar todos y cada uno de los programas. Así como en su momento, yo creo que hay que mirar más allá del titular. Fue como engañoso esto, se acaban los desayunos de la JUNAEB o las colaciones de la JUNAEB. Yo creo que hay que hacerle un doble suma a esto. Hay que ver si efectivamente eso, porque descubrimos, por ejemplo, que las colaciones se estaban entregando y era innecesario entregarlas en muchos casos, ¿no? O esas colaciones terminan perdiéndose, ¿no? Uh-huh. Entonces creo que sí, el gobierno está en el deber y en la obligación de ser muy eficiente respecto a los recursos. Creo que hay que hacerle un doble clic a eso para ver un poquito más allá del titular respecto de qué es lo que está pasando con este programa emblemático. Te agradezco los titulares y nos vamos de inmediato a escuchar una grande. Ella es Julieta Venegas.

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1: La Fundación Cielos de Chile lanzó un informe que se llama Cielos Sustentables y Espacios Urbanos Seguros en Chile. El informe plantea que no existe evidencia que sostenga que más luz signifique más seguridad. Lo que realmente incide es la calidad y el diseño de la iluminación y no su intensidad. Así es que nos vamos de inmediato a conversar con la directora ejecutiva de Fundación Cielos de Chile, Daniela González, con quien hablamos aquí en nuestro espacio Después de Todo. ¿Cómo estás, Daniela?
2: Muy bien, Soledad. ¿Y tú?
1: Bien, un gusto saludarte.
2: Bien, igualmente, y a todos los auditores.
1: Y a todos los que nos están escuchando hasta ahora. Daniela, algo conozco de este tema, ya en breves minutos te voy a contar por qué. Pero tal vez lo primero, antes de meternos en el informe propiamente tal, es ¿qué estamos buscando definir cuando hablamos de espacios lumínicos? ¿O qué estamos tratando de definir cuando estamos hablando de cielos sustentables y de la iluminación que los lugares urbanos donde viven personas y necesitan iluminarse debiesen tener o no debiesen tener? ¿Estamos buscando la salud de las personas? ¿Estamos buscando la tranquilidad de su espacio? ¿Estamos buscando la salud de los animales que habitan en sectores más rurales? Para que tú nos hagas un panorama un poco más extenso, creo yo, ¿no? De antes de entrar propiamente tal al informe.
2: Sí, la definición de cielos sustentables tiene que ver con todas estas dimensiones que tú identificas que tienen que ver con el bienestar de las personas, con el cuidado del medio ambiente, con la eficiencia energética, con la seguridad de las personas, con el uso del espacio público, de manera de que a través de una iluminación que sea la adecuada, uh-huh, estas distintas dimensiones puedan coexistir sin poner en riesgo la una o la otra, o sin tener que jerarquizarlas o ponerlas en posiciones antagónicas de decir, si ilumino así, voy a perjudicar lo otro. Lo que hemos intentado a través de esta publicación es poder demostrar que cumpliendo con los principios de esta norma lumínica que existe en Chile, es posible también tener cielos sustentables, que no es solamente una aspiración ni un mito, sino que a través de medidas que son efectivas y súper simples, llegar a concretarse como una realidad.
1: Exacto. Yo te decía que algo conozco del tema porque integré durante un buen periodo parte de la Fundación Siluz, que la debes conocer tú. La fundación además tiene un propósito bastante claro, que es investigar sobre estos temas, es decir, establecer cuál es la luz debida para cada espacio. Es un centro pionero en Chile en cuanto a la investigación de luz y energía, que básicamente lo que busca es acercar ambos conceptos a todas las personas con un compromiso de impulsar el conocimiento sobre la luz, promoviendo en un mundo actual la importancia de la luz y la energía como un motor de desarrollo sustentable y saludable del ser humano y la biodiversidad. Por lo tanto, desde allí aprendí que no toda luz es buena, que no la luz más potente, ¿no?, es la que efectivamente garantiza que las condiciones humanas se den en el mejor esquema. Y de ahí tú hacías un contexto general. Este informe es el primer informe, es el informe de varios otros anteriores, y que nos ha ido indicando esa evolución de data. O sea, que a lo mejor no era el mismo informe que realizaron el año pasado o el anterior, sí tienen los datos respectivos para decirnos qué tan bien andamos en este tema, qué tan regular o mal.
2: Este es un estudio inédito en Chile, y yo te diría que también es uno de los pocos a nivel mundial que relaciona la capacidad de poder iluminar espacios de manera sustentable con el cumplimiento de una normativa lumínica. Recordemos que Chile ha sido pionero en lo que es la regulación ambiental respecto a la luz artificial, y por lo tanto este es un trabajo bien novel de poder ver cuáles son las sinergias que existen entre ambos conceptos y su aplicabilidad. Y para nosotros también es súper importante, además de generar evidencia para que la discusión se base en esta evidencia, ser también propositivos en cómo llevar a cabo estas acciones. Y el espíritu de esta publicación nace precisamente de una discusión que está instalada. Los temas de seguridad son temas que copan la agenda noticiosa, incluso también legislativa, pese a que ya estamos entrando a presupuesto. El tema de seguridad sigue siendo importante para todos y todas. Y en ese sentido, para nosotros es muy importante explicar a la ciudadanía, ir revelando estos mitos que se relacionan con la sobreiluminación y su relación con la seguridad, de manera de que finalmente la implementación de esta norma lumínica, que comienza en 2 semanas más, el 19 de octubre de este año, no tenga tanta fricción, que la gente entienda que esta es una norma que tiene un propósito. Como todas las normas ambientales, nos cuida también, que acá finalmente esto tiene que ver con que el Ministerio del Medio Ambiente recoge la evidencia científica internacional sobre los impactos que hay en salud y biodiversidad, y por eso la norma tiene un alcance nacional. Tener esta discusión, que es absolutamente válida, respecto a cómo podemos mejorar los espacios públicos en el tema de iluminación, haciendo compatible, como te decía, todas estas otras dimensiones que también son importantes cuando hablamos de iluminar.
1: Daniela, la norma lumínica que entra en vigencia en 2 semanas más, tal como me acabas de explicar, ¿no? ¿Qué cambios radicales hace a lo que tenemos actualmente? Y lo segundo es, ¿por qué hemos sido pioneros en esta materia? En algún momento tu respuesta dijiste, Chile ha sido pionero en establecer una norma lumínica.
2: Sí, voy a partir por la segunda pregunta. Vamos. Chile en verdad cuenta con una norma lumínica hace más de 25 años, desde el año 1998. Sí. Entonces esto también nos habla de una política más de Estado que trasciende gobierno respecto a la preocupación que existe de los impactos de la contaminación lumínica. Esto nace principalmente por la presencia en Chile de grandes observatorios científicos. Recordemos que Chile concentra hoy día más del 40% de la capacidad de observación científica. Se espera que al final de la década este porcentaje aumente un 70%, entonces tenemos una responsabilidad que no es solo local en el cuidado de los cielos puros, sino que también es global a nivel científico. Y ese fue el impulsor de esta norma lumínica, y es por eso que durante sus primeras actualizaciones se encontraba operativa en lo que se conocen como regiones astronómicas: Atacama, Antofagasta y Coquimbo. Pero como te señalaba hace un momento, ante la creciente evidencia de la luz artificial en los ecosistemas, en la salud de las personas, se decide en esta última actualización que tiene que tener un alcance nacional.
1: Perfecto.
2: Y por lo tanto, este es el cambio que vamos a ver desde el 19 de octubre, que se materializa en medidas bastante simples. ¿Cuáles van a ser los cambios más significativos que van a poder ver las personas en sus entornos exteriores? Lo primero tiene que ver con la dirección de las luminarias, vale decir que toda la luz se enfoque a lo que yo precisamente quiero iluminar, porque todo lo que yo ilumino hacia arriba es pérdida de energía. Esa luz se genera a través de energía, y en un escenario de cambio climático es súper importante también tener ejercicios públicos de eficiencia energética, que es increíble lo que tú puedes ahorrar simplemente con poner una luminaria en el lugar correcto.
1: Ya, en el lugar correcto y apuntando, como tú dices, lo que yo quiero iluminar. Voy a poner el ejemplo concreto, voy a utilizar la definición clásica que tenemos del poste de la luz, ¿no? Hoy día probablemente es distinto. Exacto. Pero que el poste de la luz ilumine lo que tiene que iluminar, y no que esté mirando hacia arriba o hacia cualquier parte mal enfocado, perdiendo, como tú decías, energía.
2: Claro, estas luminarias ornamentales que uno ve tipo bola, tipo farol, vemos que distribuyen luz hacia todos lados, a veces vemos que las luminarias están un poco más hacia arriba, inclinada. Y ahí hay una pérdida de energía que es gasto para los municipios también, y eso también es una discusión súper importante de cómo podemos ir generando eficiencia en el gasto público municipal. El segundo cambio tiene que ver con un tema más técnico, que es lo que se llama radiancia espectral, porque lo que se ha descubierto, que es esta parte azul, lo que se conoce como la luz azul, todos nosotros estamos acostumbrados a esta conversación cuando hablamos de las pantallas, la exposición en la noche y todo eso. Bueno, estas luces, como te dices, que tienen los postes de la luz, también tienen un contenido azul muy importante hoy en día, sobre todo las luces LED. Esas luces LED blancas, súper frías, tienen un porcentaje azul muy alto. Ese porcentaje con la norma se disminuye, porque es precisamente esta porción de la luz que nosotros vemos, este color azul, el que se ha demostrado que genera un efecto adverso en la salud de las personas y en la biodiversidad. Como le vamos a sacar el azul a las luces, nos van a quedar tonalidades más cálidas. Y este ha sido uno de los puntos quizás más controversiales en la discusión de la norma lumínica, porque muchas personas asocian estas tonalidades más cálidas a las antiguas tecnologías como las de sodio presión, esto cuando uno veía como en sepia, como en foto de abuelita. Pero en verdad, hoy en día, la tecnología LED permite mantener la eficiencia energética que supone el LED, reproducciones cromáticas, vale decir que el color se vea del color que es, casi igual que una luz blanca, pero con la diferencia de que estas luminarias más cálidas nos van a permitir
1: el azul.
2: Dormir mejor en la noche, iluminar mejor, regenerarnos metabólicamente en todos estos procesos que pasan durante el sueño, el cuidado de especies nocturnas, recordemos que sí, pues, durante la noche también hay especies que son nocturnas y que necesitan de la noche como hábitat. Por lo tanto, yo diría que, bueno, en otros tipos de alumbrados como los publicitarios, que también ya se han visto los cambios, hay restricciones horarias porque precisamente el alumbrado publicitario tiene como fin impactar a las personas.
1: Y que lo vean, que lo veamos. Claro.
2: Exacto, y los tránsitos disminuyen sobre entre medianoche y las 7 de la mañana, entonces usemos bien la luz cuando realmente corresponde, y ese, por ejemplo, el principio que se tiene para el alumbrado publicitario. Y yo diría que en síntesis estos son los cambios más
1: principales.
2: Los principales de la norma lumínica, y como te das cuenta, son bastante simples.
1: Son simples, pero quiero saber si son costosos. Daniela, te voy a poner un ejemplo. Yo hace un tiempo dijimos, ok, cambiamos todas las luces, hace un tiempo ya, hace bastante tiempo atrás, para hacerlo más eficiente, ¿no? Vamos por las LED y vamos por las LED cálidas. Bueno, y la inversión no fue menor. Entonces, la pregunta es, ¿cuánto y quién paga esa cuenta? ¿Cuánto han estimado ustedes que tendrán que invertir, por ejemplo, en los municipios, en revisar si su sistema antiguo, si es nuevo, si existe, si ya tenían un recambio de LED y a LED cálidas? ¿Tiene alguna estimación de, me imagino que solo paga la municipalidad, del costo que va a tener, cómo se distribuye eso, hay un aporte del gobierno o esto es tema de cada municipio?
2: En lo que respecta a los alumbrados públicos, principalmente las fuentes de financiamiento tienen que ver con SUBDERE y a través de los gobiernos regionales. Por lo tanto, estamos hablando de financiamiento público. Algunos municipios hacen recambios, pero no tan masivos, sino que de fuentes puntuales. Y claro, como el haber sido pionero, obviamente nos expuso a la complejidad de cómo logramos estas restricciones espectrales, lograr luces que fueran eficientes, que fueran LED y que cumplieran con estos requerimientos. Y obviamente hubo un periodo de ajuste en donde estas innovaciones podían tener un delta adicional. Pero si hoy día tú comparas las luminarias que están certificadas, que es un número considerable de luminarias, hay proveedores, hay stock, hay competencia de mercado, obviamente eso ha hecho que los precios disminuyan y que hoy día una LED blanca tenga casi el mismo valor que una LED cálida. Eso tiene que ver con los costos, digamos, de inversión por parte de los municipios. Y con respecto a los costos de mantención, que es un ítem súper importante dentro de lo que son los servicios que prestan los municipios, los ejemplos que nosotros tenemos hablan entre un 50 y un 30% de ahorro en los costos de mantención, siempre y cuando existe un buen diseño lumínico. Entonces, si yo cuantifico realmente cuánta luz necesito para los diferentes espacios, puedo generar ese nivel de economía que podría redundar, no solamente en poder ampliar los recambios, sino que también poder destinar eso a otros recursos. Y algo que también es súper importante, retomando el tema de la seguridad, es que aparte de esta eficiencia energética y económica, el tema de seguridad también que ha respaldado. Existía mucha duda respecto así con estas nuevas luces, por ejemplo, sistemas de televigilancia iban a poder trabajar bien. Y lo que tiene que ver con el reconocimiento de patrones o reconocimiento facial en cámaras de seguridad, con este tipo de luminarias se ha demostrado que funciona perfectamente bien.
1: Entonces, perfecto.
2: En los ejemplos que nosotros tenemos de implementación, hemos visto muy buenas prácticas que cumplen con estos tres principios a cabalidad y que nos permitan a nosotros afirmar que esta norma no debería verse como una carga a los municipios, sino que precisamente desde las agencias que financian estos recambios poder ir acelerando y también poder ir hilvanando de manera de hacer que las bases de concurso y las postulaciones y la adjudicación de financiamiento cumplan con estos nuevos requerimientos que exige la norma.
1: Daniela, dos preguntas finales. ¿Afecta a privados? ¿Afecta la luz que yo use en mi casa? No. ¿La nueva norma?
2: Sí, no, porque dentro de las categorías de alumbrado exterior está la categoría de alumbrados industriales.
1: Ya.
2: Por ejemplo. Entonces, todas las faenas industriales tienen que ajustarse a la norma lumínica. Y esta norma lumínica aplica a alumbrados exteriores. Entonces, por ejemplo, lo que son los condominios, lo que son los edificios comerciales, sí se ven afectos a esta norma. Esta es una norma de alumbrados exteriores. Y con respecto a lo que es lo intradomiciliario, digamos, lo que pasa de la reja hacia adentro de mi casa, si bien no está regulado por la norma, creo que es importante ir avanzando en esta discusión y en la adquisición de hábitos de iluminación sustentable domiciliario, porque hay formas de contaminación lumínica que están muy subrepresentadas en su medición, pero que el impacto en las personas es súper importante. Nosotros en la Fundación tenemos una herramienta de ciencia ciudadana que se llama GloBatch, donde la gente nos deja reportes de fuentes de contaminación lumínica. Y más del 50% de los reportes que nosotros tenemos corresponden a encandilamiento y luz intrusa. El vecino que me pone el foco en mi ventana
1: ese y no foco me deja gigantesco, dormir. Como el foco del quincho que tiene una potencia espantosa y apenas me deja dormir.
2: Exacto. Claro. O pusieron una cancha de pádel al lado de mi casa y la dejan prendida toda la noche y esas luces interfieren en mi sueño. Entonces, estas formas de contaminación lumínica que uno a uno ve como el encandilamiento, la sobreiluminación o la luz intrusa, que todavía no hace este link de que son formas de contaminación lumínica, son intradomiciliarias y por eso es que también nosotros hacemos la invitación a que en nuestros espacios comunes también adquiramos estos hábitos de iluminación.
1: Nos pasaba lo mismo en Silus, ¿no? Donde las personas también dejaban sus reportes acerca de lo que ocurría en sus propios entornos. Todos entonces estar preocupados de la luz. Queríamos tener esta conversación y actualizarnos a 2 semanas de la entrada en vigencia de la norma. Lo hicimos con Daniela González, directora ejecutiva de Fundación Cielos de Chile. Daniela, un millón de gracias.
2: Muchas buena gracias semana. A ti, Sole, que estés muy bien.
1: Nos vamos a la pausa, pero antes, Squalo ERP es el software que te permite moverte de forma fácil y ágil en tu gestión, compras, ventas, contabilidad, recursos humanos, tesorería y mucho más, todo en un solo lugar. 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Nos vamos a la pausa y regresamos en breve.
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eso, cómo el consumo puede modificar entonces la microbioma en intestinal o microbiota a través del el eje intestino-cerebro, que puede influir también en nuestro estado de ánimo. ¿Quién hizo este estudio? Una investigación de University College Cork, publicado por la revista Nature. El trabajo analizó por primera vez de manera amplia, dicen, los mecanismos que podrían explicar algunos de los efectos positivos asociados al café. Para investigar estos efectos, los científicos estudiaron a 62 personas, 31 consumidor habitual de café y 31 que no consumían. Quienes pertenecían al primer grupo, es decir, a los 31 que habitualmente tomaban café, lo hacían regularmente entre 3 y 5 tazas al día. Los participantes que consumían café dejaron de tomarlo durante 2 semanas. Durante ese periodo se realizaban evaluaciones psicológicas y se analizaron muestras de heces y orina. La abstinencia se relacionó con cambios significativos en los metabolitos producidos por la microbiota intestinal en comparación con las personas que no consumían café. Luego los participantes volvieron a consumir café de manera enmascarada. La mitad recibió café descafeinado y la otra mitad café con cafeína. Y los investigadores observaron un aumento de bacterias entre los consumidores del café, tanto con y sin cafeína. Según el estudio, estas bacterias podrían estar relacionadas con las funciones como la secreción, quiero decir, de ácido gástrico e intestinal y la síntesis de ácidos biliares, procesos que podrían contribuir a eliminar bacterias intestinales dañinas. También se registró un aumento de bacterias asociadas con las emociones positivas en las mujeres participantes. ¿Cuáles fueron las diferencias con cafeína? Los efectos observados no fueron iguales entre quienes consumieron café con cafeína y quienes tomaron el descafeinado. Ambos grupos reportaron menores niveles de estrés percibido, depresión e impulsividad. Esto sugiere que algunos de los efectos sobre el estado de ánimo no dependían exclusivamente de la cafeína. En el caso del café descafeinado, los investigadores observaron una mejora en el aprendizaje y la memoria. Esto plantea que otros componentes del café, como los polifenoles, podrían participar en efectos cognitivos. Por otro lado, el café con cafeína se relacionó, quiero decir, con una mejor sensación de ansiedad y con una mayor atención y concentración. La cafeína también se asoció como un riesgo de inflamación. Bueno, el café es mucho más que cafeína. Es un factor dietético, dicen los expertos, complejo que interactúa con nuestra microbiota intestinal, nuestro metabolismo, incluso nuestro bienestar emocional. Según los investigadores que realizaron esto, sugieren que el café, ya sea con cafeína o descafeinado, puede influir en la salud de manera distinta, pero complementarias. De acuerdo con los autores, los resultados muestran entonces que el café podría modificar tanto la actividad de los microorganismos intestinales como los metabolitos que producen, lo que entrega una posible explicación a su relación con el bienestar digestivo, pero también emocional. Estupendos datos que recoge este último estudio sobre el café, con el que nos vamos a revisar una estupenda canción de The Cranberries.

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1: Vamos con una tremenda conversación que queremos sostener con Isidora Uribe Silva, fundadora de Encuentra tu Lugar. Isidora fue seleccionada para integrar Time 100 Next 2026, un resultado que reúne a figuras emergentes de distintas partes del mundo. Vamos a hablar sobre esta organización que visibiliza barreras en educación, trabajo, participación social de personas con discapacidad. Isidora, ¿cómo estás?
2: Hola, Sole, muy bien. ¿Y tú aquí? Contenta de poder darle un espacio a la inclusión dentro de todo lo que significa y conectar a las demás personas con algo tan importante como esto, para las futuras generaciones también.
1: Sin duda. Para ti primero, felicitaciones. Me imagino que estás súper, hiper orgullosa, tus papás más aún, porque eres una de las dos chilenas destacadas, quiero decir, por revista Time, entre las 100 estrellas emergentes más influyentes del mundo. Estás tú, Isidora Uribe Silva y Cristina Echeverri. Así es que felicitaciones. Primero quiero saber cómo te tomaste esta noticia, cómo la recibieron los papás, la familia, los hermanos. No sé cómo se compone tu grupo familiar, pero tú me cuentas.
2: Mira, primero que todo, yo soy hija única, entonces aquí en mi familia han sido una gran red de apoyo en general, mis papás, mis primos, mi abuelo, mis tíos, y en particular tengo que hablar específicamente de lo que significa para mí desde esa perspectiva, porque justamente tiene que ver con la nominación, en torno a quién me nominó, y cuando lo recibí, primero que todo, me reí porque yo dije, ¿qué será esto? Aparte de que llegó al equipo de la fundación, no me llegó a mí directamente. Yo en un momento pensé, porque decía, necesitamos comunicarnos urgentemente con Isidora, que podía hacer una entrevista,
1: entrevista.
2: No, mira, la verdad, hablé con un amigo, con Víctor Hugo, un amigo de la Facultad de Derecho ahí en la UCI, y me dijo, amiga, ¿cómo va a ser una estafa si...? Se nota que tiene efectivamente, ¿cierto?, un logo, hay ahí algo detrás, porque alguien querría armar algo tan bien armado, básicamente, valga la redundancia. Entonces, como que ya yo dije, voy a confiar en el instinto de abogados que llevamos dentro y mandar mi correo. Así que le dije a Fer, la chica que es de parte del equipo de comunicaciones de la fundación, que lo compartiera, y ahí se comunicaron conmigo, efectivamente, la jefa editorial de todos estos rankings, que se tratan, por ejemplo, de 100 mujeres más influyentes, 100 personas más influyentes. Entonces yo ya había podido reconocer un poco a lo que ella se dedicaba y no me imaginaba que iba a ser algo como esto. Qué porque lindo. La verdad es que cuando venimos, ¿cierto?, como de un contexto como es el mío, en un país como es Chile, que es al sur del mundo. El último lugar del mundo, dije yo en mi discurso ante la Fundación Roosevelt hace muy poco, en abril, creía que efectivamente no iba a tener ese impacto, o al menos, yo te soy muy sincera, nunca pensé, cuando empecé con este camino de lo que era la inclusión, que iba a llegar a tener esta trascendencia mundial, claro, sobre todo en lo que es la protección de la infancia en general, la juventud.

0: juventud y la adolescencia para efectos de lo que significa la inclusión, entendiendo que la inclusión ya no es un concepto abstracto, no es algo lindo ni una declaración, sino que la estamos haciendo realidad desde Chile.
1: Sin duda.
0: Aparte, y jóvenes, con y sin discapacidad, o sea, yo creo que eso fue lo que más nos impactó y la realidad es que finalmente esto es una motivación para seguir impulsando, claro, cambios profundos, no solo dentro del país, sino que en el mundo.
1: Isidora, déjame hacer un breve resumen. Es el resumen que estoy leyendo de T13, que te hace una nota, T13.cl. Siendo una adolescente con parálisis cerebral, esta joven activista de 21 años fundó la organización Encuentra Tu Lugar para ayudar a personas con discapacidad y a prosperar en ámbitos educativos, laboral y comunitario. Tú mencionabas recién ante la Fundación Roosevelt, porque hace muy poco te entregaron un premio bellísimo que se llama Libertad frente a la necesidad, ¿no? La ONU también te ha reconocido como una voz muy poderosa en defensa de los derechos de las personas con discapacidad. Quiero contar también que en 2011, con solo 6 años, fuiste niña embajadora de Teletón, y el 2022 seleccionada por Naciones Unidas como una de las 17 jóvenes líderes mundiales para los ODS, los Objetivos de Desarrollo Sostenible. Dicho todo eso sobre ti, quiero que me cuentes en qué consiste Encuentra Tu Lugar y cómo concretamente apoya a personas con discapacidad.
0: Mira, primero que todo, la historia de Encuentra Tu Lugar surge a raíz de una circunstancia bien particular, que fue que yo hubiera sufrido bullying con tan solo 12 años. En realidad fue un periodo bien oscuro de mi etapa escolar, que más o menos entre los 10 a los 12 años sufrí de forma intermitente hasta terminar viviendo exclusión escolar y discriminación hasta de mis mismos profesores. El hecho de que solo por mi discapacidad yo era excluida y no entendida. Entonces, cuando yo tuve la posibilidad de volver al colegio, volví después de 8 meses a la institución teresiana, me recibieron con los brazos abiertos y me dieron las herramientas para desarrollarlo desde la innovación, tipos de proyectos como este. Surge Encuentra Tu Lugar primero para buscar resolver una necesidad súper concreta. En principio, yo la creé con solo 13 años, buscando hacer una aplicación para ayudar a las personas con discapacidad a encontrar estacionamiento, pero luego esta idea fue evolucionando. A medida que me fui involucrando más en el mundo de la innovación y la comunidad, ya sea desde lo que fue ONU y todo en general, decidí que lo que quería hacer era brindarle las herramientas a otras personas para que efectivamente pudieran hacer la inclusión dentro de sus propias comunidades. Uh-huh. ¿Y cómo se ve esto o se refleja, como tú me preguntabas? Bueno, nosotros hacemos, primero que todo, proyectos comunitarios que nos permiten poder llevar adelante no solo la sensibilización, sino que también la formación de la comunidad en general, respecto de circunstancias que son muchas veces tan ajenas a nuestras propias realidades. La discapacidad, la inclusión en general. Todavía hay un desconocimiento muy arduo respecto a lo que significa vivir con discapacidad en el país. O si se conoce, se conoce solo una dimensión de esto, que es la rehabilitación, pero no se ha entendido todavía cómo podemos transicionar o pasar de un modelo que vea la discapacidad como algo que te hace menos, como una enfermedad, a algo que en realidad es parte de ti y que te tiene que permitir participar, porque así como hay personas que usan lentes, otras tienen discapacidad. Como hay personas que son más bajas o más altas, otras tienen discapacidad. Y desde ahí nosotros buscamos impactar, y por eso vamos a colegios, vamos a empresas, trabajamos con universidades en estrategias que sobre todo se enfocan en algo muy importante, por lo menos para mí, que es desde la tecnología, desde lo que es poder conectar en las plataformas digitales y la información que nos presenta hoy día Internet a los jóvenes con una circunstancia que muchas veces se nos ve ajena, porque se dice que todo el día estamos en redes sociales, ¿no? Como haciendo scroll o pasándolo bien con nuestros amigos. Pero no, nosotros podemos ser esos líderes, esas personas que impulsan los cambios y los proyectos, y yo lo veo en los jóvenes con y sin discapacidad que participan de Encuentra Tu Lugar, en donde les damos también las herramientas como agentes inclusivos que se forman para poder participar de espacios y de toma de decisiones dentro de nuestro país.
1: Porque yo estoy aquí en el sitio web encuentratulugar.cl y dice, conviértete en un agente inclusivo. Con estos simples pasos, infórmate, la información es poder, inscríbete uh-huh. como agente, súmate a la comunidad inclusiva, sé un agente inclusivo desde una mirada

0: positiva y aporta desde una mirada positiva. Relájate y diviértete ayudando. En la inscripción de estos agentes, no necesariamente son personas con discapacidad. Dame un ejemplo de un buen agente que tengas.
1: Bueno, muchos. O sea, ha sido una trayectoria. Es que ha sido una trayectoria desde el año 2020 en donde han pasado más de 300 personas. Antes era de una forma mucho más intergeneracional, hoy día está enfocada en los jóvenes, pero yo lo veo en todos los equipos en realidad. No podría decir que hay una sola persona que hace posible la diferencia, porque efectivamente, por ejemplo, todos los conversatorios en donde nosotros hemos buscado entregar herramientas, ya sea jurídicas, ya sea en torno a la educación superior y cómo acceder a los beneficios que presenta el Estado por una parte o la admisión en general, son cosas que hemos construido cada uno de nosotros. Por supuesto, a quienes muchas veces se les da un poco más de visibilidad por lo que implican los contextos ha sido al equipo de coordinación, que está compuesto de forma interdisciplinaria por personas que trabajan desde el ámbito de la psicología, como Xavi, como Seba desde Derecho, como Maca desde la pedagogía en inglés. Pero yo diría que en realidad no podría dejarlo en una sola persona, porque todos ellos han sido importantes en la construcción de este proceso. Incluso personas que hoy día ya no participan en la fundación han dejado una huella muy grande y hacen que efectivamente Encuentra Tu Lugar sea lo que es hoy, porque en un principio yo de hecho estaba como muy enfocada en solamente buscar que Encuentra Tu Lugar fuera una herramienta para entregar información. Pero a medida que fuimos conociéndonos, creando esta comunidad, descubrimos que el poder quizás estaba también en brindar esta nueva perspectiva generacional. Porque efectivamente todavía existe esta desconexión con qué es una persona con discapacidad desde lo que es la educación, el acceso al trabajo, la salud, la participación ciudadana. Y al final, desde ese punto de vista, creo que nosotros contribuimos a ese cambio.
0: Sin duda.
1: Entendiendo que muchas veces ha habido una falla, ¿cierto?, del sistema, ya sea a nivel educacional o del Estado, en cuanto a que muchas de esas garantías no llegan donde deberían, pero aquí estamos nosotros para buscar impulsar esos cambios, no solo quedarnos en un diagnóstico que diga, oye, Chile está muy mal, como fue el informe que hubo hace poco en el Comité de la ONU sobre las personas con discapacidad, fue muy categórico y crítico en decir múltiples aspectos. Bueno, más allá de ese diagnóstico, que hoy día sabemos que tiene que transitar hacia un cambio positivo importante para brindar efectivamente a las personas con discapacidad el empoderamiento y la autonomía que se necesita, nosotros también queremos traer propuestas.
0: Y son agentes de cambio, desde la juventud son agentes de cambio, no solo en el discurso se queda ni en el diagnóstico. Ya sé dónde te conocí. Nos conocimos en un foro de la Católica, pero tú estás en cuarto año de Derecho de la Católica, ¿no?
1: Sí, exactamente. Ahí nos conocimos. Yo no sabía si hacerte recuerdo, pero fue justamente en un encuentro sobre solidaridad y filantropía con Don Francisco, si no me equivoco.
0: Sí, claro, con Don Francisco, sí.
1: Y ahí estuvimos compartiendo. Bueno, en ese momento no sabíamos en qué nos iba a terminar el destino y que íbamos a tener, ¿cierto?, esta entrevista tan dirigida hacia todo lo que hemos estado impulsando, pero ciertamente yo creo que al final fue un primer paso para seguir hablando de lo que es la solidaridad, ¿cierto?, y del rol que hoy día la sociedad civil tiene en buscar alzar la voz y traer los cambios necesarios para el país.
0: Bueno, en ese momento el entonces rector de la Católica, Ignacio Sánchez, me dijo, esta chica es atómica, recuerdo sus palabras, es atómica, ha hecho una cantidad de cosas, solo me contó al interior de la universidad, de la propia universidad, de su carrera en particular, increíble. Entonces yo quiero, para finalizar ya nuestra conversación, que tú, como esa chica atómica, como te describe ni más ni menos que el ex rector de la Católica, me cuentes cómo sientes que está la juventud hoy, tus pares, ¿no? ¿Qué creen, qué piensan? O aquellos pares que están más cerca tuyo, digamos, de los cuales te rodean. ¿Y qué les gustaría a estos jóvenes impulsar? No solo para el futuro, sino que en el trabajo presente. Porque mucho se habla de qué mundo vamos a dejar a nuestros hijos. Yo soy más partidaria de hablar de qué mundo estamos construyendo, disfrutando o padeciendo nosotros, la generación actual, ¿no? De todas las edades, todos los que estamos viviendo este cambio tan revolucionario. Entonces, ¿cuál es, si pudiese resumir, aunque eso es difícil, pero uno siempre agarra como lo que tiene cerca, digamos, ¿cuál es el sentir o las ganas que tienen estos jóvenes y tú en lo particular?
1: Mira, uno siempre parte como desde una visión súper pesimista, sobre todo cuando comienza en esto, porque por un lado tienes como esta visión adulta que nos dice que no somos suficientes, y por otro, cuando tratas de impulsar estos proyectos que quizá no están dando resultados hoy día, pero sí a largo plazo, te sientes muy sola. Dices como, esto no va a llegar a ninguna parte, y después te encuentras con jóvenes que efectivamente tienen esta gana y esa energía en querer cambiar las cosas. Yo veo un diagnóstico muy claro respecto a una parte de que muchos de ellos al menos llegaban con una sensación de decir, oye, yo no sirvo para nada. Efectivamente hay una desesperanza muy grande dentro de los jóvenes. No por nada las cifras que UNICEF recoge desde 2018 hasta 2024 registran 600 suicidios entre niños, niñas y adolescentes. Es un tema crítico, pero al mismo tiempo tenemos que desde esa realidad, que desde esa desesperanza, estamos nosotros para poder impulsar a otros y poder demostrar que tu edad no es un impedimento, que todos somos aliados en los cambios que estamos haciendo. Y reconocemos hoy día, por lo menos, por una parte, efectivamente, una falta de apoyo sistemático a estas organizaciones de la sociedad civil, que son lideradas por jóvenes, porque es como ya, pero ustedes como, ¿qué van a hacer? Seguro van a llegar a alguna parte. Yo tuve muchas reuniones a mis 14 años que me decían, ¿y qué profesión estudiaste tú? Y yo les decía, no, voy en primero medio. Y no lo podían creer. Pero por otro lado, también existe cierto este ímpetu de poder saber que estamos construyendo políticas públicas.
0: Claro. Sí.
1: Queremos llegar a trabajar con todos los poderes del Estado y aprender de una experiencia intergeneracional.
0: Eso.
1: Existe esa necesidad de poder escuchar a otros desde su experiencia, y nosotros tenemos claro que en Chile quizás no vamos a construir de la noche a la mañana un cambio de modelo importante en temas de discapacidad e inclusión, porque eso es algo constante.
0: Y eso,
1: pero
0: se va
1: sí
0: a dar
1: sabemos
0: con el tiempo.
1: Que por lo menos queremos efectivamente brindarle las herramientas que hoy día estamos teniendo a las demás personas.
0: Me
1: que
0: gusta.
1: El día de mañana un niño, efectivamente, no sé, tu hijo diga, oye, ¿sabes qué? Quiero empezar un proyecto, quiero innovar, quiero cambiar Chile. Y desde ahí ese es el diagnóstico claro que tenemos, seguro, de lo que queremos hacer, pero queremos que nos escuchen también, que nos escuchen y que no nos vean como una piedra en el zapato. Si estamos aquí es porque queremos aportar, mirando hacia lo que podemos construir juntos.
0: Junto.
1: No queremos venir a decir, oye, ustedes, señores mayores, han hecho todo mal porque tienen el mundo para la embarrada, ¿cierto? No, queremos desde ese diagnóstico que tenemos conjuntos y en común poder
0: construir.
1: Traer nuestro aporte desde la inclusión.
0: Preciosas palabras, Isidora Uribe, felicitaciones nuevamente para ti, espero verte pronto. @ encuentra tu lugar, allí hay más información, y felicitaciones nuevamente por el premio. Un abrazo muy grande a la distancia. Chao, Isidora.
1: Sí, muchas gracias, cuídense, chao. Y espero que se motiven y todos se transformen en agentes inclusivos.
0: Así será, un abrazo para ti. Nos vamos con ese mensaje tan lindo, tan potente, pero también con otros mensajes que quiero entregarles en esta oportunidad. 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Estupendo programa, nos quedamos con el mensaje Isidora, nos vamos, nos despedimos, nos escuchamos mañana.
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4: ¿Qué tal? ¿Cómo están? Muy bienvenidos a este Vitrina Empresarial en una transmisión conjunta inédita entre Radio 13C y Sonar, por supuesto, a esta hora de la noche de este día lunes. No ha sido un año difícil para la economía y los restaurantes han sentido también y han tenido que enfrentar esta contradicción del consumo, pero también de ahí nacen ideas, porque cuando hay crisis dicen que hay buenas ideas y las ganas de poder, en este caso, desordenarse un poquito más de lo que permite un restaurante clásico. Escuchar, por ejemplo, rock a un volumen interesante, disfrutar de la buena música en vivo, comer bien y, por supuesto, tomarse una estupenda cerveza. Y justamente para eso es lo que estamos sentados hoy aquí en Vitrina Empresarial, para hablar sobre un festival que se llama Mike Fest, que es el primero que se hace, un espacio donde los clientes podrán ir a vivir y disfrutar al máximo la música en vivo, la comida del restaurante Honesto Mike y más de 20 tipos de cervezas, entre otras gracias. Y hoy, por ejemplo, hemos invitado a esta conversación a Rodrigo Herrera, que es el gerente general del grupo CBC, grupo que es el dueño de los restaurantes El Honesto Mike y la cervecería Alameda, quienes este próximo 19 de octubre, en un ratito más, nada más, llegan a Alto San Francisco con su primer festival, el Mike Fest. Rodrigo, ¿cómo está usted? Bienvenido aquí al Vitrina Empresarial.
10: Hola, muchas gracias por la invitación. Primera corrección, 17.
4: 17, sí. Olvídese lo que dije recién, el 17 de octubre, que es un sábado, por supuesto.
10: Exacto. No van a llegar el lunes.
4: Claro. Bueno, capaz que dura hasta el lunes la fiesta.
10: O sea, dura hasta el domingo, pero ahí vamos a contar más detalles.
4: Rodrigo, habla un poquito primero del Honesto Mike, que es un restaurante que partió, corrígeme, ahí en Los Leones, ¿no? Con cerca de Providencia, por ahí, pero que ahora ya tiene muchos más lugares y se ha transformado no solamente en un restaurante, sino que también en un lugar de hacer eventos, de lanzamiento de discos, de fiesta. Cuéntame un poquito de cómo ha ido evolucionando el Honesto Mike.
10: Tal cual. El 2017 nace el Honesto Mike ahí en Providencia, y como dices tú, uh-huh. Los Leones llegando a Providencia por el sector oriente, o sea, por el lado oriente en el fondo. Claro. Y ese es el primer local, donde ese local al principio, en la base de este edificio que está ahí, habían tres locales. Uno era el Honesto Mike, ¿sí? Y había un local intermedio. Después estaba Birvana, que también era una tienda cervecera, que sí. Era parte de los dueños de el Honesto Mike, que se juntaron con los cerveceros y los hamburgueseros, y ahí generaron esta marca y crearon el primer restaurante. Y de ahí el crecimiento se fue a Las Tarrias, donde se hizo un segundo local, que actualmente sigue vigente, ahí en Padre Luis de Valdivia, casi en la esquina. Después se hace el de Vitacura, que es donde hacemos la gran parte de los
4: claro,
10: eventos.
4: Ahí tenemos que contar un poco más.
10: Vitacura con Vespucio, un poco más arriba. Exacto. Está la bomba, un hotel, sí. Y está el strip center nosotros. Y ahora, en marzo de este año, abrimos el local de Italia, que también ha sido un boom importante, tanto para nosotros como en esta época, tal como decías tú, ha estado complejo, pero nosotros hemos sentido el apoyo de los clientes y en ese sentido sentíamos que es un barrio que teníamos que estar, era muy en línea con nosotros, y hemos tenido esta muy buena recepción tanto del barrio como de la gente.
4: Ahora, son años de complejidades, porque después de la pandemia, después las crisis económicas, después, qué sé yo, la vida nocturna que ha bajado, las 40 horas que en el fondo hay que ajustar los turnos. Entonces, o sea, decir que está difícil para el restaurante es prácticamente la normalidad.
10: Tal cual. Ahora, la economía, como decís tú, ha estado difícil para todos.
4: Sí.
10: En ese sentido hay que adaptarse. La adaptación nuestra ha ido más por el lado de buscar la manera, obviamente empresarialmente o por el lado más de lo que es el negocio, uno tiene que hacer doble clic en muchas cosas y en ese sentido buscar dónde eventualmente uno puede generar ahorro y dónde puedes tratar de potenciar en el fondo tu marca para que dentro de la disminución de la demanda tú sigas manteniendo cierta participación. Y en ese sentido nosotros hemos potenciado harto la marca principalmente sobre la esencia, uh-huh. Y ahí eventualmente vamos a ir contando cómo llegamos a este Mike Fest. Y en el tema de los costos hemos tenido que meterle mano a ciertas cosas y generar harta eficiencia, mucha evolución con respecto al tema de la tecnología, que también nos hemos aferrado a harto eso, pero lo que no hemos sido, o sea, lo que no hemos transado bajo ningún punto de vista ha sido el tema de la identidad de Mike, por el lado de todo lo que es la experiencia, uh-huh. Y por otro lado la calidad. Parte de la experiencia es tener en el fondo una muy buena calidad, y en ese sentido el mantener en el fondo cervezas de calidad, tanto la Alameda, que es la de la casa, en el fondo la nuestra cerveza, y las invitadas, Y por otro lado, en el fondo, es estar constantemente buscando las mejores calidades de todos los insumos que nosotros presentamos y vendemos en el local. Entonces, en ese sentido, si bien es cierto, hemos podido ajustarnos un poco, no hemos cedido ante lo core del negocio.
4: Estamos hablando hoy día con Rodrigo Herrera, que es el gerente general del Grupo CBC, grupo dueño de los restaurantes Honesto Mike y la cervecería Alameda. Te quería preguntar un poquito también por la filosofía de Honesto Mike, por el nombre también y por cuál es la fórmula del éxito, porque en el fondo hamburgueserías, cervecerías, hay muchas, pero claramente cuando uno sale al mercado tiene que tener una diferencia que lo hace relevante.
10: Sí, yo creo que lo primero que me gustaría decir en el fondo es que yo creo que esto es más bien natural. Yo creo que el 2017, cuando parte el Honesto Mike, es una de las primeras hamburgueserías. Existía un par más aparte de todo lo que era el retail hoy día.
4: Sí, de la marca rápida. Claro.
10: Entonces, parte con las ganas de, no parte como un negocio, oye, parece que hacer hamburguesas es un buen negocio, así que hagamos eso de aquí un negocio. Uh-huh. Parte de las ganas de querer tener un buen producto, de un grupo de apasionados de la cerveza que también querían en el fondo poner esta cerveza en un local que tuviera una identidad particular, y todos ellos con una lógica y pasión de música, rock, punk, de muchas ganas de juntarse con los amigos, de tener buena onda, de romper en el fondo los estereotipos o los paradigmas de lo que tenía que ser un restaurante, un bar, sino que busquemos el mejor lugar en donde se puedan juntar los amigos y pasarlo bien. Y en ese sentido se juntan todos estos socios iniciales y fundadores, parten con esto, se crea este primer Honesto Mike, uh-huh. Y ahí es donde nace este y explota el tiro. Empieza a estar lleno desde el día 1.
4: Es bien notable cómo rápidamente se viraliza el nombre de la marca y el lugar, y se transforma en un lugar donde había que esperar mucho rato para tener una mesa. Bueno, y ahí empieza la expansión.
10: Exacto. Y creemos que la expansión también va de la mano de esta lógica donde la gente empieza a premiar la naturalidad. No es, como te digo, no es algo forzoso, no es algo que queremos copiarle a algo, que tratamos de hacer algo para poder en el fondo forzar un negocio, sino que nace de esta pasión, y probablemente la sensación que toda la gente llega cuando se sienta a través de lo que le transmite un garzón, el bartender, los mismos administradores de local, la anfitriona, etc. La comida, cómo llega la comida, cómo se presenta todo, es la sensación de estar, nosotros decimos, me gusta ocupar esa frase como en la casa del amigo de mi mejor amigo. Yeah. Entonces, hay protocolos, tengo que cuidarme ciertas cosas, no puedo hacer lo que quiera, pero me siento en familia, me siento cómodo, siento que puedo ir solo, me puedo sentar y conversar con el bartender, y las pasiones del bartender, tanto musicales como de comida y cerveza, son más o menos las mismas mías. Entonces,
4: ahora,
10: me siento en casa.
4: Quienes hemos estado ahí, y yo invito a los que están escuchando y que no han ido y no conocen nuestro Mike, que lo vayan a visitar de verdad, porque es muy natural lo que están haciendo como un Mike Fest, en este caso, porque en nuestro Mike se escucha buena música, se come bien, se juntan los amigos, hay escenario para hacer cuestiones, entonces era el paso que venía naturalmente. Cuéntame un poquito cómo nace el Mike Fest, a quién se le ocurre y bueno, cómo se están preparando, que no queda nada.
10: Sí. Fue una idea que sale en este conversatorio, en donde estamos viendo de qué manera nosotros mantenemos la lógica de la esencia y podemos ir potenciando cosas como sentimos que todavía veníamos arrastrando todos estos coletazos de la pandemia, en donde la noche es corta, la gente no está saliendo mucho, entonces cuesta un poco entusiasmar más a la gente para que se quede más carreteando literalmente en el fondo en los locales. Entonces, muchas veces varias de las cosas que queríamos hacer, porque si bien es cierto, el local de Vitacura es donde hacemos los stand-up, donde hacemos música, claro, donde hacemos trivia, etcétera, y la gente lo agradece mucho, y es un espacio que no existe mucho, ni en Vitacura ni en distintos lados, pero ahí es donde tenemos local grande que podemos hacer todas estas cosas. Teníamos restricciones en otros locales que son más chicos y que eventualmente tenemos vecinos más cerca y es un poco más complejo. Entonces, en la conversación de cómo podemos dar ese paso de poder un poco reventar la idea, ¿te fijáis? Y ahí aparece la posibilidad de tomar el Alto San Francisco el 17 de octubre. Dijimos, ¿cómo lo hacemos? Y en esta conversa rápida es como, oye, hagamos un festival. La música es uno de los core y una de las grandes restricciones que no podemos hacer mucho. Entonces, hagamos un festival en donde metamos a estas bandas ahí muy, muy de la línea de lo que es la música de Honesto Mike. La presentamos en vivo, para gente que esté, que esté cerca. No es un festival para 30.000 personas en donde tú estás a X metros, cientos de metros de la banda. Vas a estar absolutamente al lado, claro. Con posibilidades de meet and greet, porque se van a sortear varios meet and greet con regalos particulares. Entonces ahí empieza la idea y dice, ya, ¿y qué vamos a comer? Obviamente comemos en un stomach, ya, pero aprovechemos, tenemos espacio, invitemos a nuestros cercanos, a nuestros amigos. Ahí aparece Curaca Ribs, aparece Pizzería Capri, aparece los tacos de los obispos. Entonces, oye, ya, y la chela, bueno, que vengan todos, po. Y también viene, te lo estoy contando con la libertad que salió, tratando de cuidar el idioma, pero con la libertad que sale en esa mesa. Oye, pero metámosle chela, y que venga Hasta Pronto, Jester, Tamango, metamos todos los que normalmente tenemos en nuestros locales, de tal manera que esto sea, no podemos decir que el honesto Mike, pero gigante, sino que es una experiencia mucho más abierta y mucho más directa hacia los clientes. Y otra de las cosas que nos pasaba y donde cae un poco esta conversación es que también nuestros locales están Vitacura, Providencia, que sería Italia, y la Starry en el centro, pero que está a una cuadra de Providencia. Entonces, oye, también estamos bastante apretados en nuestra propuesta hacia nuestro cliente y estamos completamente seguros que en el sur, en el oeste, en el fondo, tenemos mucho, mucho más público que eventualmente le encantaría poder llegar a Lonesto Mike, y a nosotros también nos gustaría, pero no es tan fácil encontrar el local preciso y poder ir ampliándose, eso requiere más tiempo. El Mike Fest nos da la posibilidad de meter 2.300 personas en un mismo lugar disfrutando de todo esto. Y es que esta gente, a lo mejor de repente le queda más lejos, pueda planificar un día completo para pasarlo bien a punta de música, chela y comida rica.
4: Estamos hablando con Rodrigo Herrera, que es el gerente general del grupo CBC, el grupo dueño de Lonesto Mike y la cervecería Alameda. Rodrigo, escuchamos algo de música. Vamos a poner una música 2, por supuesto, a esta conversación de lo que suena Lonesto Mike, que estamos transmitiendo en Radio 13C y en Sonar, esta vitrina empresarial en este lunes. Música y seguimos aquí en Vitrina Empresarial.

0: Seguimos en este Bichino Empresarial, estamos en Radio 13C, estamos en Sonar, hablando hoy con Rodrigo Herrera, que es el gerente general del Grupo CBC, que es el grupo dueño de los restaurantes El Honesto Mike y la cervecería Alameda, a propósito del Gran Mike Fest que viene próximamente el 17 de octubre, en un par de semanas más, una y algo más, nada más, ahí en el Alto San Francisco. Ese Alto, cuéntame, Rodrigo, ese estacionamiento que hay ahí en el centro, ¿no? Un estacionamiento histórico y que tiene, sigue siendo estacionamiento y que arriba tiene una explanada. ¿Cuánto espacio hay ahí arriba? Porque es un tremendo edificio.
1: Sí, son, te mentiría el número exacto, yo diría que son cerca de 1800, no, deben ser unos 1000 metros más o menos cuadrados plano.
0: Y ahí va a estar todo pasando, ese 17.
1: Sí, exactamente.
0: Oye, exactamente. Lo que me dijeron es que parte a las 5 y termina a las 5, 12 horas.
1: Parte a las 2
0: y termina a las 5. Más largo todavía. Pero sí. ¿Cómo pueden parar un festival de tal? Bueno, hay que ver que también tiene la lógica de una noche de consumo, de gastronomía, de música, de amistad. Entonces, en fondo, claramente no es corta la experiencia.
1: Exacto. A ver, primero parte por la lógica de hacer este, como te digo, este festival. Le echamos para adelante, empezamos a armarlo, la música, etc. Y Alameda, en el fondo, que es la cervecería, ¿sí? Alameda tiene mucha relación con todo el mundo más nocturno, ¿ya?
0: Sí,
1: más de fiesta, más de carrete, propiamente tal. Entonces, por la línea de la mesa de Alameda, dice, oye, ya, pero no nos vamos a ir a acostar a las 11, pues si ya los que llegaron a las 2, tuvieron, comieron, bajaron la comida, se tomaron otro copetito, y ya en la noche que están corriendo, esto no puede parar. El honesto no lo haría. Entonces, ¿qué es lo que viene? Y ahí nosotros, aproximadamente a las 11 de la noche, siempre los tiempos se van moviendo un poco, pero más o menos 10 y media, 11 de la noche, debería terminar, en el fondo, la última banda de tocar. Y ahí se abren las puertas para la segunda tanda, que es todo lo que es la fiesta. Slash discoteca.
0: Yeah.
1: Importante para todos los que estén escuchando, las personas que compren la entrada de día se pueden quedar toda la noche. La entrada está validada para estas 13 horas.
0: Perfecto.
1: Ahora, van a ver o ya están en el fondo en venta las entradas para la noche, que parten que se abre la puerta a las 11 de la noche y de las 11 y media en adelante ya parte el reventón nocturno.
0: O sea, dos tipos de entradas. Uno que es para toda la jornada y otro que a partir de las 11 de la noche en adelante.
1: Exacto.
0: Son precios diferenciados, me imagino, y todo.
1: Exactamente, ya. Exactamente. En el día, además de toda la comida y todo, vamos a tener varias marcas que van a estar activando. Estamos trabajando con Monster, estamos trabajando con Diamond Films, vamos a tener una activación de Harley Davidson, vamos a tener una activación de Volcom también. Así que vamos a estar todos trabajando para hacer hartas cosas y que sea bien entretenido. De hecho, Volcom va a estar con unos tatuadores, Monster va a estar con varias actividades bien choras que se puedan, van a estar todo el día dando vueltas para que la gente no solamente coma y se tome una rica chela, sino que también tenga actividades para sondear. Y además las cervecerías van a estar presentes con su stand de tal manera que podamos también ir aprendiendo un poquito más de lo que es la cerveza artesanal, los tipos de la cerveza, ya que van a haber 20 tipos. Vayan y puedan pasar al fondo y decir, oye, me estoy tomando esta, ¿qué me podéis contar? Claro, y ahí le van a dar.
0: Ahora, Rodrigo, cuéntame, el lugar va a estar, me lo estoy imaginando, ¿eh? Con mesas, con sillas, con lounge para echarse un rato. Si uno llega a las 2 y son las 3 de la mañana, uno quiere sentarse un rato, echarse. ¿Cómo va a ser la experiencia? ¿Cómo yo voy a ir a comprarme la hamburguesa de Ernesto Mike o la pizza de no sé quién? Para estar ahí también en un lugar cómodo.
1: Sí, nuestra preocupación principal es que la gente lo pase bien. Sabemos que normalmente los festivales, los temas, los baños, porque normalmente los festivales son al aire libre, etcétera. Este es un salón de eventos que está hecho para recibir hasta 2.300 personas y tenemos en fondo baños de primera calidad para poder recibir a toda esta gente. Entonces ya tenemos el primer cheque, que normalmente es un dolor de cabeza.
0: Sí.
1: En términos de servicio, estamos trabajando con una lógica en donde primero el menú va a ser más o menos acotado, con precios a nivel restaurante, porque también uno de repente se imagina el festival o la fonda o lo que sea, donde todo se pega un salto.
0: Sí.
1: Aquí precio restaurante. Y va a tener un sentido donde va a haber un montón de cajas, un lugar donde van a estar las cajas y uno va a comprar y va a recibir QRs. Entonces en el fondo uno va a coger dos porciones de esto, tres chelas, tres de estos, tres dos, y se lleva todos los tickets y va a los distintos locales a canjear su comida o su cerveza. Entonces el servicio también debería ser expedito. Y vamos a tener hartas mesas de picnic, la idea es que sea bien comunitario, que la gente todos los que vamos a estar en el Mike Fest probablemente tenemos gustos muy parecidos. Entonces, la idea también es, yo dentro de las bajadas de algunas entrevistas he dicho, van los amigos que se conocen y los que aún no se conocen. Porque ahí se van a encontrar la gente que le gusta el rock, le gusta la cerveza y vaya a poder conversar con una persona que tiene los mismos gustos que tú.
0: Rodrigo, estamos hablando con Rodrigo, nuestro invitado hoy, Rodrigo Herrera, que es el gerente general del grupo CBC, el grupo dueño de El Honesto Mike y la cervecería Alameda. ¿Hay alguna referencia o algún antecedente de algo parecido de una cervecería, esta onda de Honesto Mike, en otros lados que ha crecido para hacer festivales? ¿Hay alguna literatura al respecto? ¿Te no suena
1: que,
0: alguien?
1: ¿Sí? No que yo sepa. Están en el fondo todos los Beer Fest, están los claro, Tour Fest, sí, que sería una especie de comparativo si uno pensara en la lógica de la cerveza. Pero nosotros no estamos encajonados solamente en la cerveza. Yo creo que el espíritu acá es un conjunto de cosas. ¿Ya? Y en ese sentido, desconocemos si hay
0: alguna experiencia anterior.
1: Exacto. No sale como la ideología de copiar algo, sino que como las ganas de poder, en el fondo, abrir las puertas.
0: Claro, adaptarla. Y te quería preguntar, más allá del negocio, más allá de pasarlo bien el próximo 17 de octubre, más allá de hacer un hito y de darse un gusto también, porque imagino hacer un festival y invitar a la gente que uno quiere es como lo más parecido a su propio cumpleaños, ¿no? Algo así, fiesta. Sí. ¿Qué quieren conseguir con el Mike Fest, en nuestro Mike? ¿Cuál es el objetivo final de este festival?
1: O sea, primero tiene esta lógica de poder desordenarnos un poco más, uh-huh, ¿ya? Romper las restricciones que tenemos en los restaurantes. Uno. Segundo, en este espacio tenemos la posibilidad de llegar a más gente de lo que podemos llegar en los restaurantes, que tiene esta limitante geográfica y muchas veces también de espacio. Entonces, eso nos va a permitir poder abrirnos y también recibir un poco esa percepción de la gente de otras comunas que a lo mejor están más lejos y pueda disfrutar esta experiencia y sentir que hay cabida para nuestro Mike en distintas otras comunas, claro, donde nosotros tenemos muchas ganas de llegar y que muchas veces uno, y viendo de nuevo de la línea del negocio, con la economía como está, oye, me atrevo, no me atrevo, voy o no voy. Acá también vamos a poder tener un termómetro de cómo la gente está recepcionando esta experiencia y en ese sentido, sabéis que a nivel Santiago todavía tengo oportunidad acá y eventualmente también como tanto a través de MikeFest o a través de un Honesto Mike podemos identificar algún crecimiento también dentro del país en algunas regiones que nosotros estamos mirando con hartas ganas.
0: Este MikeFest del próximo 17 de octubre es un paso importante en cualquier empresa, digamos, en cualquier organización, porque además extensión de la marca, llevar el restaurante a otro lugar, en fin. ¿Tienen más planes en el futuro, Rodrigo? ¿Tienen algo planteado para el 27?
1: Sí, nuestra proyección es crecer, ¿ya? Crecer con la experiencia. ¿Ya? Creemos que el Mike Fest es una, como decía, un reventón de lo que es la experiencia del restaurante. Nos encantaría poder, como te digo, nosotros somos bien estudiosos de los puntos porque nos interesa en el fondo que no podemos, hay ciertos puntos donde a lo mejor podría tener cabida un buen restaurante o podría traccionar, pero no necesariamente vamos a poder replicar ahí la experiencia Mike. Uh-huh. Entonces, en ese sentido somos bien estudiosos del tema, pero nos encantaría poder encontrar el próximo año lugares tanto en Santiago como fuera donde creamos que un local de Honesto Mike podría replicarse tal cual como vi la experiencia acá. Y eventualmente, si no fuese por el lado del Honesto Mike, porque no lo estamos encontrando eso, y el Mike Fest tiene el éxito que todos esperamos que sea, uh-huh, principalmente porque la gente va a salir diciendo lo pasé a raja, ¿cachai? En ese sentido, si podemos eso, probablemente también el Mike Fest es algo que nosotros vemos que podemos llevar a otras regiones y tenemos muchas ganas también de, off the record ya tenemos un par de fechas miradas para el próximo año para poder replicar este Mike Fest con alguna de los iconos grandes que tiene el Honesto Mike. El Honesto Mike tiene el St. Patrick's Day, que es en marzo, uh-huh, tenemos el 4 de julio, que es la celebración, sí, de Estados Unidos, tenemos el Oktoberfest, que es la fiesta de la cerveza, en octubre, y en diciembre tenemos nuestro aniversario. Todos esos son momentos que nosotros queremos celebrar en grande. Entonces, dependiendo cómo se vayan dando las cosas, ojalá pudiéramos ir replicando alguna de estas fiestas ya más a lo grande como va a ser el Mike Fest.
0: ¿Cuánta gente trabaja en nuestro Mike en total?
1: Hoy día en el grupo somos cerca de 100. personas ya.
0: Eso incluye al grupo,
1: garzones, los meseros, cocina, restaurantes, back office, producción.
0: ¿Y partieron con?
1: Partimos con 23 personas.
0: Ya, o sea,
1: en el primer lugar.
0: Duplicado más o menos en este periodo.
1: Sí, cada vez que se abre un local, obviamente, claro, aumenta la gente, pero también la lógica de mantener la onda, mantener el espíritu, mantener la gráfica, mantener muchas veces este juego cada vez más difícil de poder ser un poquito más irreverente sin pasar a llevar a nadie.
0: Claro.
1: En ese sentido, también tenemos un equipo creativo que creemos que es una de las grandes joyas que está en nuestro back office. Y que lo queremos mucho y que de cierta forma está desarrollando toda esta idea o nos permiten a nosotros, que se nos ocurre un MyFest, poder pararlo y hacerlo como creemos que va a ser un éxito.
0: Rodrigo, muchísimas gracias por esta conversación. Te quería pedir para cerrar que nos invites al MyFest el próximo 17 de octubre. La gente que llega a las 2, por ejemplo, que se va a encontrar con qué, la gente que va a estar a las 3 de la mañana va a tener qué, más o menos, para que nos hagamos un panorama de qué va a pasar el próximo 17 de octubre ahí en el Alto San Francisco.
1: Tal cual. La invitación es para todos. Aquí es una reunión de amigos para pasarlo bien. Eso es lo principal. Uh-huh. Aquí no hay tabú, no hay estereotipo, no hay nada. La gente que vaya, vístese como quiera. Si tiene calor, que vaya con chori polera, chala, nos da lo mismo. Lo importante es que vaya, se olvide de la dieta ese día. Ese día hay que ir a comer, hay que disfrutar,
0: claro,
1: tomarse un rico copete y disfrutar de la música, disfrutar de la música en vivo, cerca. Vamos a tener tal los tetas, Goofy, Estoy Bien, Scott y los Pelmazos y Mala Postura, bandas en el caso de Goofy y los Tetas, bandas que los que somos un poco más viejos, pasados los 40, los conocemos hace mucho tiempo,
0: claro,
1: y las otras tres bandas son bandas que siguen la misma línea de Jóvenes Promesas, que creemos que y los miramos con muchas ganas porque creemos que van a crecer mucho y se van a desarrollar mucho. Vivir la música, vivir la comida, vivir la chela, las actividades que van a estar constantemente dando vuelta, que vayan con harto tiempo porque queremos que gocen la fiesta, queremos que se queden hasta tarde. Lo principal es ir, pasarlo bien, ir con amigos, ir a conocer gente y en un ámbito sumamente relajado, con este espíritu de vivir esa experiencia, Mike, que es con una irreverencia particular, pero en donde, oye, me cansé, me dieron ganas de echarme, échese ahí. Nadie le va a decir nada, usted donde quiera, tranquilo. Páselo bien y disfrute al máximo la experiencia.
0: Lo despertamos al final, para que nos siga ahí.
1: Sí, ahí lo ayudaremos y lo llevaremos después a su casa si es necesario.
0: Rodrigo Herrera, muchísimas gracias por esta conversación. Gerente general del grupo CBC, que es el grupo dueño de Ernesto Mike y la cervecería Alameda. Mucha suerte el próximo 17 de octubre ahí en Alto San Francisco con el Mike Fest. Y bueno, aquí estamos atentos porque vamos a ir todos en patota para allá también.
1: De todas maneras, lo esperamos. Cualquier otra duda la pueden ver en el Instagram de Ernesto Mike, que es @ErnestoMike. Y @MikeFest, que también tiene su propio Instagram. Así que
0: excelente.
1: Cualquier duda.
0: Gracias, Rodrigo.
1: Gracias
0: y nos vamos. Acaba aquí Vitrina Empresarial. Lo hicimos esta vez en conjunto con Radio Sonar y en Radio 13C. Hasta una próxima oportunidad. Que estén muy bien. Chau.
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14: Bienvenidos a un nuevo capítulo de Only con Parini. Y escúchenme bien, la conocimos cuando tenía 12, 13 años. Hemos visto cómo ha crecido como animadora, como cantante, como actriz. La tenemos ahora en Canal 13 y queremos recibirla con un gran aplauso. ¡Millaray Viera!
15: No, ay, bien, ¿y tú?
14: Vuelves a alfombra roja, así que nosotros tenemos actitud de alfombra roja.
15: Pero qué gala de viña, toda alfombra roja.
16: Hola, hola, ¿cómo estás? Hola.
15: No me esperaba menos, ¿ah?
14: ¿Tú has hecho como si tú seas famosa? La famosa alfombra roja del Festival de Viña, ¿alguna vez la hiciste?
15: ¡Hartas veces!
14: ¿En serio?
15: Me ha ido bien, fíjate.
14: Sí, la gente te aplaude, la gente, y preocupa por el traje desde antes.
15: Yo la verdad es que me ha ido bien siempre como con esas ropas.
14: Ya.
15: Pero
17: En honor a la verdad, yo no soy muy de prepararme con mucha anticipación. De hecho, creo que los últimos vestidos con los que pasé los hicimos como con la Maca Montaner, que es una santa, como 5 días antes.
14: Ya, pero te digo una cosa. Estuve aquí a Sergio Arias y dice, la otra ropa cosa, es la percha. Y es la percha tuya.
17: Ay, muchas gracias.
14: Inmediatamente.
17: Se ha ido echando a perder con los años.
14: No, venga con cosas.
17: Pero es lo que hay.
14: Oye, alfombra roja, cuéntame de alfombra roja. ¿Cómo estás? ¿Estás contenta? ¿Cómo fue esto? ¿A quién te llamó? ¿Cómo fue el proceso?
17: ¿Quién me llamó exactamente?
14: Sí.
17: Fue Pablo Morales.
14: Directamente, ya. El gerente de programación de Canal 13.
17: El nuevo gerente de programación de Canal 13, que ya conocía de antes, pero nunca me...